0: Es momento de una pausa y ya estamos de vuelta en Zona de Amor.
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0: Y de esta forma, finalizamos el programa de hoy.
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0: La invitación queda para que prontamente nos reunamos y nos encontremos en este espacio de descanso y desconexión.
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Son las 2:08.

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1: Son las 6:12.

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8: Son las 8:06.
9: ¡Hétale, guaita! Sean bienvenidos todas las personas que nos están esperando diariamente a este programa de la medicina tradicional chamánica. Ya terminando la semana, viernes 9 de acá desde Victoria, ayudando a tanta personita que lo necesitar. Otros chamanes están en los lagos, también fortaleciendo el día a día de cuántas personitas nos escribir, nos llamar diariamente, nos enviar su WhatsApp al 981-86-6528. 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Agradecido de todas las personas que nos llamar diariamente, unos con dudas, con temores, otros preguntando, pero lo importante es querer tratar de cambiar su día a día, tratar de soltar todo lo que le pesa y abrir espacio a su vida, a su nueva energía. Esta sintonía con su programa del chamanismo, queremos que la fe, la energía, las palabras se unan para ayudarles a mirar la vida con otros ojos, con unos ojos de optimismo, de paz, de fe, de tranquilidad. Todos los días queremos hablar qué es lo que está pasando en su vida. Queremos ayudarles a recordar que no hay nada imposible para el que tiene fe y cree en Dios. Ser nuestra primera misión todos los días en nuestro programa. Recordar que no haber nada imposible para el que tiene fe y cree en Dios. Queremos también recordar que si su relación está perdida, que han tomado malas decisiones, que su fortaleza se disminuye, que el dinero, que el trabajo, que la salud está cada día de mal en peor, denos la oportunidad, como la cantidad de personas que lo han hecho y después dan esas palabras tan bonitas. Ahí agradecido de cada persona que quiere encontrar cambios a la vida. 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Cantidad de personas que nos escribir, que nos llamar, eso es llenar nuestra alma de felicidad, de contento. También saludar hoy viernes 9 a mis amigos de Linares, donde nos están esperando mañana, ahí mismo en Linares, como siempre, sábados por medio, atendiendo en calle Sotomayor 497, nuestra sede de tanto tiempo. Agradecidos a mis amigos de Longaví, de Parral, de Colbún, de San Javier, de Yerbas Buenas, de las zonas rurales, ahí estaremos con ustedes. 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Agradecido de cómo crecer la sintonía. 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También saludar a mis amigos de Curicó, de Teno, de San Fernando, de sus alrededores, personas que nos escribir, que nos llamar. 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

0: Ya terminando la semana en este programa de la medicina tradicional chamánica, ya viernes, hoy acá desde Victoria, ayudando, fortaleciendo el día a día de las personas que nos llamaron. Amigos de Los Lagos, un abrazo en distancia. Amigo que me está escribiendo de Linares, mañana con ustedes. El lunes estaremos en Curicó, como siempre. El martes estaremos en Los Ángeles. El miércoles estaremos en Río Bueno, miércoles 14. El jueves 15 en Loncoche. Viernes 16, San José de Mariquina. De hoy viernes al otro viernes, San José de Mariquina. Y de mañana sábado al otro sábado estaremos ahí en Temuco. 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Siempre con ustedes, nosotros los chamanes médicos ancestrales. Vamos prontamente con la persona que estará en línea, porque como no me cansar de decir, el tiempo en la radio es oro. Un abracito a la persona que nos llamaron. Hola.
1: Aló.
0: Bienvenida. ¿Y cómo está?
1: Yo la voy a llamar sin mentiras, sin nada, como dice usted. Yo a usted lo conozco, es una buena persona, lo bendigo. Y lo, ¿cuánto se llama? Porque me acercó a mis hijos, ya tengo mis hijos cerca. Y conozco a la Indiecita. Pero Indiecita, yo no lo estoy llamando para mí, sino que es para una niña que la tenemos muy mal. La mamá va a hablar con usted.
0: Ah, qué bueno que ya nos conoce. Y a otros de los integrantes también. Gracias a Dios, somos un grupo grande. ¿Y cómo estaba usted? A ver, quiero saber cómo estaba usted antes de visitarlos.
1: ¿Para qué le voy a decirle? Y eso que no he terminado tratamiento, no con mentiras ni con nada. ¿Cuánto se llama? Mis hijos, mis hijas ya están. Está todo bien, y eso que tengo que seguir.
0: Gracias a Dios. Y como siempre lo digo, primeramente Dios y después nuestro conocimiento.
1: No le mentí en nada ahora. Y ahora la mamá está desesperada por una hija que quiere saber de ella, que ya los doctores la...
0: A ver, no me diga nada, mujer, porque usted nos llama es para que la ayudemos.
1: Sí.
0: A ver, deme con ella mejor.
1: Ya, bendiciones, Indiecito.
0: Igual muchas bendiciones.
1: Ya. ¿Aló?
0: Bienvenida a nuestro programa. Deme la fecha de nacimiento prontamente de su hija.
1: 22 de agosto del 68.
0: 22 de agosto. ¿De qué año?
1: 1968.
0: A ver, poner cuidado, mujer, como siempre lo digo, usted escucha mi programa, por eso necesita concentrarse bien, piense en su hija, piense qué es lo que le está pasando a ella mientras tiramos los huesitos y las caracolas. A ver, ¿qué podemos ayudarla?
1: Ya.
0: ¡Ira! Tramante, tramante, callamán. Con toyo no ira pelereta. Celereta, mafasalanta, vanitú. ¡Chango! ¡Útale, guaita! A ver, mujer, poner mucho cuidado, porque estos huesitos me están marcando en triángulo. O sea, ser como un tema oscuro. Y eso para nosotros significa que su hija está siendo víctima de un trabajo de machetún, de algo negativo.
1: ¿Ya?
0: Hay algo que le hicieron y desafortunadamente... veo que hay malos vecinos.
1: Malos vecinos.
0: Y estás viendo personas que por delante la saludan, pero yo pensaría que usted ha tenido problemas con algunos vecinos y veo la casa cargada.
1: Sí.
0: Dígame una cosa, ¿hace poco que vive en esa casa? ¿Cuánto hace que vive en esa casa?
1: 39 años.
0: 39 años viviendo en esa casita, ya bastante tiempo.
1: Sí.
0: ¿Y alguna vez encontró algo raro? ¿Alguna vez estaba... A ver, ¿cómo le explica? ¿Se ha encontrado algo extraño? Porque me está marcando que su hija ha recibido bastantes influencias negativas donde vive. O sea, para mí, en su casa.
1: Algo raro, no recuerdo. Para no mentir, no recuerdo.
0: ¿Como manchas de aceite, como estiércol o cosas extrañas?
1: Gato.
0: Esto se lo digo porque sin temor a equivocarme me está marcando que su hija le da como ataques y de repente se cae el suelo y empieza a tener problemas como al sistema nervioso central, como convulsiones.
1: Sí.
0: Y también le diría que usted ha ido a buscar ayuda y no la ha encontrado.
1: Ya. Sí, sí.
0: Necesito cuanto antes que venga con su hija y me hace el favor, me trae la orina.
1: Ya, ya.
0: Y vuelvo y le repito, necesito que venga cuanto antes.
1: Ya.
0: Otra cosa que estar viendo en usted son temas muy oscuros a su salud. Eso me preocupa porque la edad ya avanzada, si no se le pone cuidado a la salud, es malo. ¿O me equivoco?
1: No.
0: ¿Sé o no sé?
1: Sí, sí sabe.
0: La espero cuanto antes. ¿Tiene mi número telefónico?
1: ¿Quiere usted la dirección? Sí, sí.
0: Ah, bueno, pero de todos modos anótelo para las personas que de pronto nos están escuchando. 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
1: Ya.
0: Bueno.
1: Ya.
0: Y un mensaje para las personas que nos escuchan.
1: Sí, que decirle yo, ya, que hay que confiar muy poco en las amistades, los vecinos. Hay que ser muy reservada en ese caso.
0: Desgraciadamente se ve la cara y no el corazón. Y desafortunadamente la maldad existe.
1: Sí, la maldad existe.
0: Un abrazo y muchas bendiciones.
1: Ya. Muchas gracias.

0: 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O sea, andaba pero cojeando. 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

0: Agradecidos amigos de Victoria, donde estamos hoy desde las 9 de la mañana atendiendo consulta personal y privada. Lo mismo amigos de Los Lagos. Mañana estaremos en Linares, como siempre, sábados por medio, sábado 10 de este mes de octubre en Linares. 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Un lindo fin de semana, que Dios les dé lleno de felicidad, de armonía, de paz, de mucha la salud. El lunes, este lunes que venir, lunes 12 en Curicó, martes 13 en Los Ángeles. Abrazos en distancia y que Dios, Manitú, me lo llene de muchas bendiciones.
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2: Son las 8 y 21 minutos.
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5: Recortes de presupuesto a los GORES. Gobernadores apuntan a que medida atenta contra la descentralización. Del rodaje al estreno insular, la aclamada cinta Wild Horse 9 se exhibirá gratis para la comunidad de Rapa Nui. Autoridades y especialistas llaman a reforzar la prevención de la silicosis en los lugares de trabajo. ¿Qué es? En minutos te contamos.
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5: Hola, ¿cómo están? Les saluda Juan Cristóbal Chateau, conductor de CNN Chile, y les doy la bienvenida a esta nueva edición de Noticias junto a Radios Regionales. En las últimas semanas se presentó la Ley de Presupuesto 2027, una medida que preocupa a municipios al igual que a los gobiernos regionales por el impacto que podrían tener estos ajustes fiscales ante la inversión en empleo y programas sociales. María Belén Araya con el informe.
7: En las últimas semanas se presentó la Ley de Presupuesto 2027, una medida que preocupó a municipios al igual que los gobiernos regionales por el impacto que podría tener estos ajustes fiscales ante la inversión en empleo y programas sociales. En el caso de los gobiernos regionales, 16 gobernadores manifestaron su profundo malestar y rechazo a los recortes que varían hasta el 20% de disminución dependiendo del sector del país y apuntan a una merma de casi 250 mil millones de pesos. Así lo confirmó el gobernador de Valparaíso, Rodrigo Mundaca, quien dejó en claro su preocupación ante los inminentes recortes.
8: Hoy día la propuesta de presupuesto rebaja los presupuestos de los gobiernos regionales del orden de 250 mil millones de pesos. Cuestión que es bastante inédita porque atenta contra la descentralización en la medida que favorece no el empleo, sino que el desempleo. Y por tanto estamos aquí precisamente para defender el presupuesto de los gobiernos regionales de Chile. Tenemos el firme propósito de batallar junto a los alcaldes, junto a los trabajadores de los gobiernos regionales, junto a todas y a todos quienes comprenden que la descentralización le cambia la vida a las personas. Para bien. La importancia de poder seguir generando empleo, construyéndose FAM. Hemos trabajado en materia de infraestructura y equipamiento policial y esto también se va a ver seriamente afectado si los recortes que está proponiendo el ministro Quiró llegan a proceder.
7: Asimismo, el gobernador regional de Coquimbo también llamó a reconsiderar el presupuesto y recordó los hechos de aluviones en la zona norte, que en la actualidad busca un impulso por parte del gobierno para su reconstrucción.
9: Esta rebaja, este recorte al presupuesto de la región de Coquimbo nos afecta profundamente. Primero porque sufrimos durante el mes de julio un evento climático nunca antes visto en la región de Coquimbo. Y sumado a aquello, tenemos un paso de agua negra que es esencial para que la región tenga recursos, que está cerrado por temas climáticos y que no se va a poder abrir. Este cierre a la región de Coquimbo se le está cortando 12 millones de dólares. Por lo tanto, esto afecta fuertemente el desarrollo de la región de Coquimbo y sobre todo la inversión pública. Necesitamos que el Ejecutivo se sienta a conversar, que eche pie atrás con este recorte y que piense que el desarrollo está en las regiones.
7: La discusión seguirá siendo parte de la agenda mediática en que los gobernadores se moverán para poder rebajar los montos que tienen establecidos en la Ley de Presupuesto 2027. Y según Mundaca, se esperan un frente común entre los parlamentarios y alcaldes de las regiones.
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10: Lo que le pasa a Santiago no le pasa a Chile. ¿Qué pasa en Concepción?
5: La familia de Mateo, un niño diagnosticado con distrofia muscular de Duchenne en Concepción, inició una cruzada solidaria para recaudar más de 1.000 millones de pesos necesarios para costear su tratamiento médico en el extranjero.
10: Calbuco.
5: Autoridades investigan una denuncia por presunto sabotaje en un centro de cultivo salmonero en Calbuco, tras detectarse el corte intencional de 15 mallas de contención de peces, lo que activó protocolos de emergencia.
10: Iquique.
5: Un ejemplar canino de Carabineros detectó droga oculta entre las pertenencias de un pasajero durante una fiscalización en Iquique, permitiendo su detención e incautación de las sustancias ilícitas tras ser puesto a disposición judicial.
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5: La prevención de la silicosis exige identificar riesgos y usar protección adecuada. En Ñuble, las autoridades detectaron la importancia de articular al Estado, empresas y la educación superior para forjar una cultura de seguridad laboral desde la etapa formativa. Luis Ramírez nos da cuenta de todo esto en el siguiente informe.
12: La silicosis sigue siendo una de las enfermedades laborales más complejas y perjudiciales para la salud ocupacional, producida por la inhalación prolongada de partículas de sílice cristalina en entornos con generación de polvo. Frente a este desafío, especialistas e instituciones coinciden en que la anticipación y el control oportuno de la exposición son fundamentales para resguardar la vida y el bienestar de las personas trabajadoras. Como ejemplo de estas acciones preventivas, en la región de Ñuble se impulsó un seminario formativo. El director regional de la Dirección del Trabajo de Ñuble, Roberto Aguirre, destacó la importancia de acercar estos contenidos a las nuevas generaciones de trabajadores y profesionales.
13: Para nosotros como Dirección del Trabajo es fundamental generar estos espacios de conversación y aprendizaje. La prevención de la silicosis requiere conocimiento, compromiso y responsabilidad, tanto de los empleadores como de los trabajadores. Queremos que nuestros estudiantes y futuros profesionales conozcan los riesgos desde su formación y puedan contribuir posteriormente a construir lugares de trabajo más seguros.
12: El éxito en la erradicación y mitigación de este agente de riesgo radica en articular esfuerzos de manera conjunta entre empleadores, organismos del Estado y trabajadores. Para lograrlo, resulta primordial promover el cumplimiento riguroso de las medidas de seguridad, la correcta identificación del peligro en las faenas y el uso adecuado de los elementos de protección personal. Asimismo, las políticas laborales actuales apuntan a inculcar la cultura preventiva de las aulas, vincular a los establecimientos de educación superior e institutos técnicos con los estándares de seguridad industrial que permiten a las futuras generaciones de profesionales egresen preparadas para liderar y construir faenas más seguras y saludables.
5: Wild Horse 9, la nueva película de Martin McDonagh, filmada en Rapa Nui y ambientada en Chile en 1973, tendrá una función especial para los habitantes de la isla durante la segunda semana de noviembre, tras su premiado paso por festivales internacionales. Saludamos a Maite Fuentes, quien nos trae toda la información.
14: Hola, sí, la película Wild Horse 9, dirigida por el cineasta Martin McDonagh, contará con una exhibición especial y dedicada exclusivamente a los habitantes de Rapa Nui. La función se realizará durante la segunda semana de noviembre del 2026, pocos días después de su llegada comercial a los cines chilenos el 5 de noviembre. El largometraje guarda un vínculo estrecho con la isla y el país, ya que fue uno de los principales escenarios naturales de su rodaje. Su trama sitúa los hechos en las semanas previas al golpe de Estado de 1973, retratando una atmósfera cargada de misterio político y tensión histórica en medio de los emblemáticos paisajes de la Polinesia chilena. La historia sigue a Chris y Lee, dos agentes de la CIA encarnados por John Malkovich y Sam Rockwell, quienes viajan desde Santiago hacia la isla para cumplir una misión confidencial. No obstante, el vínculo que Chris establece con dos estudiantes locales, interpretadas por las actrices Mariana Di Girolamo y Aileen Salas, empieza a torcer el destino del operativo. La producción llega con gran respaldo de la crítica mundial tras debutar en el Festival de Cine de Venecia con una ovación de 14 minutos

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2: El préstamo médico de FONASA permite a cotizantes de los tramos B, C y D financiar el copago de atenciones de salud. La entidad salda la cuenta directamente con el prestador y cobra al afiliado en cuotas fijadas según su nivel de ingresos. ¿Cómo obtenerlo? Ornella Mellado nos lo explica.
3: FONASA cuenta con el beneficio del préstamo médico, una alternativa diseñada para financiar parcial o totalmente el copago de diversas prestaciones en la modalidad libre elección o por ley de urgencia. En este mecanismo, el usuario no recibe dinero en efectivo, sino que el organismo paga la cuenta directamente a la clínica o centro asistencial correspondiente. Para acceder a esta ayuda, el afiliado debe pertenecer a los tramos B, C o D, contar con un programa médico valorizado y encontrarse al día tanto en sus cotizaciones previsionales como en eventuales préstamos de salud anteriores. Además, la solicitud exige la acreditación de ingresos mediante liquidaciones o certificados previsionales y la presentación de codeudores solidarios o con solvencia similar a la del solicitante. El reembolso se efectúa en cuotas mensuales y no puede superar el 10% del ingreso del afiliado, límite que se reduce al 5% cuando se trata de atenciones enmarcadas en la ley de urgencia. La primera mensualidad vence a los 30 días posteriores a la entrega del beneficio. El trámite se realiza de forma presencial en las sucursales de FONASA, presentando el formulario firmado y la documentación requerida. La modalidad de pago varía según la ocupación. A los trabajadores de dependientes y pensionados se les descuenta por planilla o colilla de pensión, mientras que a los trabajadores independientes deben cancelar directamente en Scotiabank.
1: ¿Qué le pasa a Santiago? No le pasa a Chile. ¿Qué pasa en El Tabo?
2: La comuna de El Tabo celebrará la Fiesta del Mar 2026 este fin de semana largo en Las Cruces, reuniendo gastronomía marina, artesanía y música en vivo los días 10 y 11 de octubre.
1: Talca.
2: La Seremi de Salud activó un operativo preventivo de vacunación antirrábica para perros y gatos en el sector Las Rastras de Talca, luego de confirmarse un murciélago positivo a rabia en esa zona urbana.
1: San Fernando.
2: El Consejo Municipal aprobó la ordenanza para trasladar la Feria Libre de Manso de Velasco al recinto del Trapiche de San Fernando, buscando mejorar la seguridad vial, infraestructura y condiciones laborales de los comerciantes.
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2: Las declaraciones del embajador estadounidense Brandon Yad sobre el Estrecho de Magallanes generaron críticas de distintos sectores políticos. Hay quienes piden la salida del diplomático. Carlos Maturana nos trae el informe.
5: Luego de la aclaración del embajador de Estados Unidos Brandon Yad respecto a sus dichos anunciados en la actividad organizada por la compañía sudamericana de vapores, políticos de varios sectores mostraron su desacuerdo respecto al nuevo episodio. El comentario que más generó controversia de parte del emisario fue con respecto a la soberanía del Estrecho de Magallanes, donde afirmó: «Si ustedes quieren un país que los ayude a proteger sus derechos sobre el Estrecho de Magallanes, van a tener que ayudarnos a nosotros en cosas que son importantes para nosotros». Frente a esto, el senador de la UDI, Iván Moreira, mostró su disconformidad frente al representante norteamericano.
6: Ahora el embajador nos dice que tergiversaron sus declaraciones, pero ya lleva 5 emplazamientos al gobierno, lo que constituye injerencia en política interna. Y yo reitero lo que he dicho, el embajador ya confunde cooperación con subordinación. Y Chile no puede aceptar que un representante diplomático no respete ni siquiera las notas de protesta. Chile no es colonia y la esclavitud se terminó en nuestro país mucho antes que en Estados Unidos.
5: El senador Moreira no es el único que está descontento. Karim Bianchi, senador independiente que pertenece

0: pertenece al territorio de la región de Magallanes y la Antártica chilena, considera que el gobierno de Chile debería formalmente solicitar a Estados Unidos el retiro del embajador.
1: Considero que el gobierno de Chile debe solicitar formalmente a Estados Unidos el retiro de su embajador, no como un acto de hostilidad hacia el pueblo estadounidense, sino como una señal inequívoca de dignidad y respeto entre Estados soberanos. La diplomacia exige prudencia, pero la prudencia no puede confundirse con pasividad. Y cuando se traspasan determinados límites, los Estados tienen el deber de actuar. Por tanto, Chile quiere las mejores relaciones con Estados Unidos, pero esas relaciones deben construirse desde el respeto mutuo, jamás desde la subordinación.
0: Sobre la aclaración que hizo el estadounidense, la frase que más se repite es: mis palabras fueron claramente sacadas de contexto, asegurando que en ningún momento condicionó la soberanía de Chile.
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3: Lo que le pasa a Santiago no le pasa a Chile. ¿Qué pasa en Punta Arenas?
4: CONAF resolvió el cierre temporal de la Reserva Nacional Magallanes en Punta Arenas debido al sistema frontal y las complicaciones en los caminos de acceso, buscando resguardar la seguridad de los visitantes.
3: Villarrica.
4: La municipalidad de Villarrica utilizó maquinaria y recursos propios para reparar el camino a Funalhuequetroco, interviniendo de emergencia ante el deterioro de la ruta y los incumplimientos de la empresa contratada por Vialidad.
3: Portezuelo.
4: La Seremi de Transportes abrió la licitación para un nuevo recorrido subsidiado en Portezuelo, servicio que conectará sectores rurales como Cucha Urrejola, La Quebrada y Quitento. Las ofertas se recibirán hasta el 21 de octubre.
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4: Ahora sabemos de un nuevo estudio que muestra la importancia de la terapia hormonal para la disminución de los síntomas de la menopausia. Esta terapia disminuye en más de un 35% los síntomas. Trinidad Riobo nos cuenta más sobre esto. Trinidad, ¿cómo estás?
5: Muy buenos días a todos. Octubre es el mes de la menopausia, la etapa en que las mujeres dejan de menstruar de forma natural. Y hoy les quiero hablar sobre un nuevo estudio chileno que reveló que los síntomas de la menopausia se reducen hasta un 35% para aquellas mujeres que empezaron una terapia hormonal. La llegada de la menopausia viene acompañada de muchos cambios físicos y emocionales, porque el cuerpo produce cada vez menos estrógeno y progesterona. Estas hormonas no solo regulan el embarazo y el ciclo menstrual, sino que también ayudan, por ejemplo, a fijar el calcio en los huesos y a protegerlos, e interviene en los neurotransmisores que influyen en el ánimo y el apetito, además de mediar muchos más procesos naturales. Por eso, la menopausia trae síntomas como bochornos, sudoración, problemas para dormir, baja del libido, ansiedad y sentimientos depresivos. Según el estudio Menopausia y síntomas en adultas, llamado MUSA por sus siglas, las mujeres que reciben terapia hormonal reducen sus síntomas en un 35% en promedio. Este tratamiento consiste en entregar a las pacientes las hormonas que los ovarios dejaron de producir. La directora médica de Neopausia y una de las autoras del estudio, la doctora María de los Ángeles Larraín, explicó cómo se comportan estos efectos en el largo plazo. El estudio incluyó a 1.301 mujeres que respondieron un test de síntomas basado en la escala de la menopausia antes de comenzar la terapia. Luego, volvieron a contestar entre 2 a 6 meses después. Sus respuestas se compararon con las de otras 3.106 mujeres que hicieron el mismo test, pero no recibieron tratamiento. Según la investigación, para mujeres que iniciaron el tratamiento, síntomas claves como los bochornos disminuyeron un 53%, la ansiedad un 40% y los problemas de sueño y la irritabilidad un 36%. Estos resultados se observaron entre 2 y 6 meses después de iniciar la terapia. Entre las mujeres tratadas, solo una de cada 3 presentó síntomas severos. En cambio, entre las que no recibieron terapia, 3 de cada 4 sí los tuvieron. Además, el estudio mostró que los beneficios fueron parejos, sin importar la edad, la etapa de la menopausia ni el índice de masa corporal. Un estudio alentador para el tratamiento de la menopausia. Para especialistas, es clave que las pacientes puedan consultar con su médico tratante por distintas terapias para llevar a cabo la menopausia y que esta etapa crucial de la vida no signifique síntomas tan severos.
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4: Lollapalooza Chile 2027 reveló su cartel oficial, encabezado por The Killers, David Guetta y Queens of the Stone Age. La cita, que vuelve al Parque O'Higgins del 12 al 14 de marzo, combina grandes nombres globales con destacados proyectos emergentes de la escena nacional. Luis Ramírez con la información.
6: Lollapalooza Chile oficializó el cartel de artistas para su edición 2027. La cual marcará el regreso del festival al Parque O'Higgins los días 12, 13 y 14 de marzo. La parrilla musical estará liderada por estrellas de renombre internacional como The Killers, el DJ David Guetta y los rockeros Queen of the Stone Age. Tras confirmarse su primera participación en el certamen, la líder de Alicia y las Hormigas, Alicia Bronstein, celebró la oportunidad y agradeció que la producción apueste por la música chilena emergente, calificando al festival como una vitrina fundamental para llegar a un nuevo público e impulsar su difusión.
7: Estamos muy contentos y emocionados de participar en Lollapalooza 2027. Ver el line-up hoy día fue un tremendo honor. Estamos muy felices, muy contentos de haber llegado a este festival. Muchas gracias Lollapalooza, muchas gracias Lotus. Creemos que es súper importante que las productoras generen espacios para artistas emergentes chilenos para poder mostrar su música. Este festival es una enorme vitrina para las bandas como nosotros, que te permiten que muchas personas te escuchen y que también haya mucha circulación de tu información en las redes sociales.
6: El listado internacional también integra propuestas que van desde la energía dance y alternativas de Prodigy y Fontaines DC, hasta los sonidos de Cage of the Elephant, Sombre, Ray, Lola Young y la banda venezolana Raguayana. A nivel local, la cita promete una amplia diversidad de géneros. La sorpresiva inclusión del ritmo tropical de Leo Rey se sumará a los shows de Francisca Valenzuela, Princesa Alba, Gondwana, junto a Kike Neira y el regreso de los Tetas, a la espera de conocer la distribución por días.
4: Y llegamos al final de esta entrega informativa. Nos volvemos a encontrar en un rato con una nueva actualización de noticias. Que estén muy bien.
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1: Hola a todos y todas. Mi nombre es Pablo Torres, soy médico psiquiatra de la comuna de Panguipulli y hoy les voy a hablar sobre un tema de la salud mental en los adultos mayores. En específico, el tema de soledad y aislamiento social. No es simplemente sentirse solo un rato en la casa, sino que es una soledad que muchas veces se instala, se profundiza y permanece por mucho tiempo. Y quiero ser muy claros en esto porque la soledad es un aspecto que puede repercutir directamente en la salud mental y física de las personas mayores. Y hay un concepto muy distinto, que es una cosa es estar aislado, personas que no tienen con quién hablar, que no tienen con quién conversar, y aquellas personas que están solas y que muchas veces pueden estar acompañados de otras personas, pero igualmente sentirse solas, en una sensación de vacío. Por lo tanto, podemos tener personas que pueden estar acompañadas físicamente por muchas personas, pero sentirse solos, como también aquellas personas que están físicamente solas, pero que pueden estar acompañados del punto de vista comunitarios, con juntas de vecinos, con agrupaciones de adultos mayores. Son situaciones muy distintas, por lo tanto la soledad no necesariamente implica el estar acompañado de personas físicamente. ¿Y por qué es importante hablar de esto? Es importante porque repercute directamente en el desarrollo de algunas enfermedades de salud mental, como depresión, como suicidio, puede acelerar el deterioro cognitivo en una persona mayor y involucrar un mayor riesgo de demencia. Incluso puede empeorar el desarrollo de enfermedades cardiovasculares. Por lo tanto, la evidencia internacional respalda el hecho de que tenemos que preocuparnos de la soledad en personas mayores. En nuestra comuna es sumamente importante este aspecto, puesto que somos una comuna que presenta una alta dispersión geográfica. Por lo tanto, las distancias son un gran tema, una gran limitante. Otro aspecto muy relevante es que la mayoría de las generaciones jóvenes debe emigrar de la comuna para trabajar, para estudiar. Y eso promueve aún más el aislamiento en nuestras personas mayores. Tenemos que poner mucha atención en aquellas personas que solían acudir frecuentemente a grupos de adultos mayores, a la iglesia, a juntas de vecinos y que de pronto dejan de asistir a estas actividades que antes les causaba interés. Ahí siempre hay una señal que tenemos que no obviar y que tenemos que preocuparnos. ¿Qué podemos hacer como sociedad? Una simple llamada corta, una visita breve, no esperar festividades, cumpleaños para poder hacer acompañamiento a personas mayores. Si usted tiene un familiar, un vecino, alguien que no ve hace tiempo, que es mayor, hoy es un buen día para visitarlo, para acompañarlo. La compañía no siempre necesita de muchas palabras, a veces la sola presencia basta. Este es el tema que quería conversarles hoy en esta cápsula. Hasta la próxima. Muchas gracias.
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2: Son las 8 y 49 minutos.
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14: Panguipulli, la curva de contagios de enfermedades respiratorias no cede y se mantiene una alta circulación de virus a nivel regional y por supuesto también en nuestra comuna. María Cecilia Castillo, enfermera a cargo del tema vacunaciones, se refirió a esta problemática en diálogo con nuestra emisora.
15: Estamos con circulación viral aún de enfermedades respiratorias. Esto, bueno, sabemos que nos hemos ido adecuando post-pandemia, ya llevamos 2 años, pero todavía con situaciones que son inéditas en el sentido de que hemos mantenido curvas de contagio. Desde la Seremía siempre están reportando que mantenemos curvas altas y porcentajes altos de contagio. Estamos en algunos centros, se están tomando los test rápidos de influenza y anda circulando influenza, rinovirus también, y con sintomatología bastante acentuada, sobre todo con el malestar general, fiebres muy altas, y en algunos casos ha requerido también hospitalizaciones por el apoyo de oxígeno que requieren.
14: Desde Panguipulli, para el informativo Mediacoop, Acústica FM.
12: La Unión. Una ceremonia de ascenso se desarrolló en la provincia del Ranco, instancia en la que 7 funcionarios de carabineros que prestan servicio en la tercera comisaría de La Unión, Tenencia de Futrono y Retén de Yifén, recibieron sus nuevos grados como reconocimiento a su trayectoria, compromiso y desempeño institucional. La actividad fue encabezada por el comisario de la Tercera Comisaría de la Unión, Mayor César Enríquez, quien entregó sus impresiones sobre estos ascensos.
16: Este acto doctrinario institucional en nuestra dependencia, en nuestro cuartel, y más con este día lluvioso en nuestra comuna de La Unión. Me siento muy contento, muy feliz, porque el día de hoy ascienden 7 de nuestros carabineros, uno a suboficial, otro a sargento primero y los otros 5 a sargento segundo. Ellos pasan desde el grado cabo primero a sargento segundo y les toca hoy en día llevar el peso del mando y de liderar los destinos de nuestra institución.
12: Desde La Unión, informó Radio Uno Latina.
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17: Trasquintu reunió a la comunidad en Casa Piedra en Maguinalto, comuna de Mariquina. Actividad cultural abierta organizada por la Asociación Huichafi Lafken Mapu, orientada al encuentro comunitario, el intercambio de productos y la transmisión de saberes de la cultura mapuche lafkenche. La jornada comenzó durante la mañana y permitió a los participantes compartir semillas, plantas, productos artesanales, lanas, trabajos en madera, ñocha, boqui pilpil, greda y distintos productos de la tierra y el mar, entre otros. El Trafquintu constituye además un espacio para Nutram, entendiendo como una instancia de conversación y encuentro en torno a saberes, experiencias y realidades de distintos territorios. Finalmente, cabe indicar que desde la Asociación Huichafi Lafken agradecieron la participación de quienes acompañaron nuevamente por 13 años esta actividad en Casa Piedra, destacando la importancia de continuar generando espacios para fortalecer la cultura mapuche lafkenche, compartir conocimientos y promover el intercambio comunitario. Para Mediacoop, desde la comuna de Mariquina, Radio San José FM.
18: Río Bueno. Con pleno éxito se realizó la jornada de hoy, la segunda feria de salud mental denominada Creando Redes, Fortaleciendo Vidas. La feria, organizada por el área de convivencia escolar de la Escuela Patricio Lynch, se llevó a cabo en el gimnasio del mismo establecimiento, lugar donde se dieron cita a instituciones del área pública como privada que trabajan en salud mental, sumando 21 stands donde pudieron dar respuesta a consultas de delegaciones de alumnos que llegaron de distintos establecimientos, como también público en general. MediaCop habló con la profesional organizadora de esta segunda feria, la psicóloga encargada de convivencia escolar de la Escuela Lynch, Cintia Arriagada Hernández, quien destacó el éxito de esta segunda feria y respondió a nuestra pregunta: ¿cómo se está respondiendo a la salud mental en la comuna de Río Bueno?
19: Como Río Bueno estamos complejos respecto a la salud mental, muy al debe. Los servicios muchas veces no dan abasto también con respecto a ello, pero sí ha ido notando también que desde muy pequeños las familias están decidiendo también poder pedir el apoyo profesional. Claro que sí, aquí dentro del área educacional, aparte de lo que se trabaja con el programa de integración escolar, también se trabaja de la mano con convivencia escolar, y ahí es donde nos involucra toda la parte socioemocional. Claro que sí, por lo mismo nosotros mantenemos nuestro compromiso, ya hicimos nuestra segunda versión de la Feria de Salud Mental, para que la comunidad igual se entere, se informe también respecto a los centros médicos que hoy día también están funcionando dentro de Río Bueno. Si bien a lo mejor por X factores no pudieron participar todos, pero igual contamos con 6 centros médicos que hoy día nos acompañan, donde ellos también van a explicar sus servicios y también la comunidad pueda saber qué otros profesionales también ellos tienen.
18: Desde Río Bueno, capital de los servicios del agro, para MediaCop, informó Radio Entre Ríos.
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20: Valdivia. El presidente José Antonio Kass arribó a Valdivia para participar en el evento del Encuentro Empresarial del Sur en su versión número 21, oportunidad en donde recordó su participación el año pasado e hizo referencia a desafíos nacionales y regionales vinculados con seguridad y empleo. Además, se refirió a la discusión del presupuesto 2027. Llamó a la calma respecto de la revisión de algunos programas, apuntando a la ansiedad que genera el tema de presupuesto. Uno siempre tiene que hacer un análisis de lo que se hizo, indicó. Por otra parte, destacó el énfasis que se ha puesto en materia de educación, especialmente primera infancia. Además, habló de los desafíos, refiriéndose a 4 pilares esenciales para el crecimiento, entre ellos seguridad, indicando de que el gobierno está avanzando en el combate contra el crimen organizado y la competitividad tributaria. Desde Valdivia y para Conexión Regional de MediaCop, informó Radio Austral.
21: Río Bueno. Un innovador proyecto de pedagogía sensorial posiciona a la Escuela Colonia de Humen a nivel nacional. La iniciativa, liderada por la docente Fridley Medina, enseña neuroplasticidad y educación ambiental a través de la música de la naturaleza. Utilizando un biosonificador conectado a plantas nativas, los estudiantes del sector de Cayurruca traducen las microfluctuaciones eléctricas del vegetal en sonidos perceptibles, experimentando el entorno local y la cuenca del Ranco desde una nueva dimensión. Una sala sensorial y salidas a humedales locales, la propuesta ya fue presentada en el Seminario de Innovación de Secreduc en Valdivia, y recientemente el establecimiento expuso en el Congreso Internacional de Desarrollo Sustentable de la Universidad Católica en Villarrica. Conversamos con Fridley Medina, que nos señaló.
22: Nuestro proyecto pedagógico trabaja principalmente el desarrollo de la neuroplasticidad, desde el aula, ¿cierto?, hasta el río Conta o todo lo que es la cuenca del Ranco. Un instrumento que se llama biosonificador, que reproduce las fluctuaciones eléctricas de la planta. A través de eso nosotros vamos trabajando todo lo que es neuroplasticidad, trabajo sustentable, recolección, reconocimiento de la flora nativa, y luego nosotros vamos, digamos, al bosque, al lago o al río. Con los chicos les mostramos este instrumento que es el biosonificador y ellos aprenden a percibir o a tener una percepción de la naturaleza desde otro ámbito.
21: Desde Río Bueno y para MediaCop, Radio Felina.
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0: Desde la comuna de Paillaco, en el marco de la celebración del 92º aniversario de la comuna de Paillaco, el alcalde Cristian Navarrete Quesada, junto al Honorable Consejo Municipal, aprobó la entrega de las distinciones honoríficas 2026 en reconocimiento que busca destacar a personas e instituciones por su aporte, trayectoria y compromiso con la comunidad. La distinción de Hijo Ilustre de Paillaco será otorgada al señor Víctor Hugo Parra Alcatruz. En tanto, el reconocimiento como institución ilustre será para Reumén, para el progreso, la cultura y el deporte, destacando el aporte de esta comunidad al crecimiento y fortalecimiento de la comuna. Además, las llaves de la ciudad serán entregadas al señor Oscar Ristangue Gebauer como reconocimiento a su aporte y vínculo con Paillaco. La ceremonia oficial se realizará el próximo domingo 18 de octubre en el Auditorio Santiago Santana. La comunidad está invitada a ser parte de esta ceremonia que se enmarca en las actividades de celebración del 92º aniversario de la comuna. Desde Paillaco, para Mediacop Informo, Mi Radio FM.
1: Desde la comuna de Los Lagos, la Dirección del Trabajo de Los Ríos confirmó multas contra la empresa contratista que abandonó las obras del nuevo hospital local, dejando una decena de trabajadores afectados por remuneraciones y cotizaciones impagas. El director regional del trabajo, Claudio Aguilar, explicó que las sanciones responden a la inasistencia de la empresa a los comparendos de conciliación, quedando los trabajadores habilitados para iniciar acciones judiciales.
2: Nosotros notificamos a la empresa, que en este caso es KMA SPA, para que comparezca a los comparendos de conciliación en la Inspección Provincial del Trabajo de Valdivia. En ninguno de los casos donde se activaron los reclamos, la empresa compareció. Y eso implicó que nosotros como Dirección del Trabajo tengamos que cursar en cada uno de los procedimientos la multa de no comparecer a la empresa. Y es de 1,11 ingresos mínimos mensuales respecto de cada uno de los procedimientos.
1: Asimismo, se evaluarán las responsabilidades que correspondan conforme a la ley de subcontratación. En la comuna de Los Lagos y para Mediacop, Radio Atractiva FM.
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1: Damos a conocer valores promedio obtenidos en base a los 5 primeros precios en la subasta pública del día 30 de septiembre de este año en el recinto de remates FEGOSA, Puerto Montt, Mercado Ganadero. Novillos gordos, 2.888 pesos. Novillos para engorda, 3.066 pesos. Terneros, 3.736 pesos. Terneras, 3.077 pesos. Vacas para engorda, 2.118 pesos. Vacas gordas, 2.336 pesos. Vaquillas gordas, 2.736 pesos. Vaquillas, 2.942 pesos. Bueyes, 2.420 pesos. Toros, 2.616 pesos.
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8: Familias que educan en convivencia escolar y entornos seguros. La convivencia también se aprende en casa. Cada mañana, antes de llegar a la escuela, niños y niñas viven pequeñas experiencias de convivencia. Esperar su turno, compartir el desayuno o escuchar que deben preparar la mochila. Parecen situaciones cotidianas, pero también son aprendizajes. Porque convivir no es simplemente no pelear. Es escuchar cuando alguien piensa distinto. Expresar el enojo sin dañar. Respetar límites. Reconocer errores y buscar soluciones. La Política Nacional de Convivencia Educativa 2024-2030 entiende la convivencia como un proceso formativo que involucra a toda la comunidad educativa, donde las familias cumplen un papel fundamental. Por eso importa cómo resolvemos los conflictos en casa. Si respondemos con gritos o descalificaciones, los niños pueden aprender que esa es la forma de enfrentar las diferencias. En cambio, decir «estoy molesto, pero conversemos» enseña que podemos mantener el respeto incluso en momentos difíciles. No necesitamos hogares sin desacuerdos, sino hogares donde aprendamos a resolverlos. Porque muchas veces, la primera sala de clases para aprender a convivir es nuestro propio hogar. 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

9 de la mañana, 20 minutos, 9 con 20 minutos en el 101.3 MHz, jornada de día ya, cierto, viernes. Viernes, fin de semana largo, lunes feriado. Hoy la máxima llega a los 20 grados, lluvia solo en la noche, el resto del día tendremos un sol como el que usted ve ahora. Un solcito nada más agradable, que la tardecita se empieza a nublar para luego en la noche llover. Solo en la noche, porque mañana no llueve, 20 grados para mañana, pero no tanto sol como hoy día. El domingo, nubosidad parcial, 19 grados, no hay lluvia para el domingo. Así que un fin de semana largo. El lunes no aparece lluvia, 17 grados la máxima, así que este fin de semana largo realmente prometedor. Las 9:21 minutos, 101.3 MHz, revisando los titulares de la prensa escrita regional, de lo que ya está en la prensa, lo que está aconteciendo en materia regional y que estamos revisando, por supuesto, a través de la radio. Yo les voy a contar que nos acompaña en la información. Dice: Partido Nacional Libertario ratifica expulsión de militante por haber participado del estallido social. En otro titular, empresario es el primer condenado por ley de delitos medioambientales tras daño humedal de Mariquina. Buscan saber qué ONG reciben fondos de Noruega tras viaje de Machi ligada a tragedia de Pilmaiquén. Mall Paseo Valdivia proyecta completar el año 2027 estacionamientos subterráneos para 300 vehículos. Pronostican probables nubes convectivas asociadas a trombas marinas para 5 regiones. CAS en Valdivia y eventual candidatura de Michelle Bachelet, que pasó hace 12 años con la reforma tributaria, dice él. Valdivia, local nocturno, funcionaba sin autorización y con permiso de alcohol de otro domicilio. Estas y otras noticias las vamos a revisar y, por supuesto, también las noticias de carácter local y nacional en la programación del 101.3, cuando son las 9 de la mañana con 22 minutos. 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

Y en realidad lo es viernes, las 9:27, 9:27, no solo le parece, es viernes. ¿Y qué le parece que sea viernes? Maravilloso, ¿cierto? Claro, el viernes como que nos da un aire de que vamos a descansar, aunque nos toque trabajar igual el sábado o el domingo. Tiene un tinte especial, pero yo creo que para quienes nos toca trabajar, ya, es distinto. Es distinto porque mucha gente no trabaja ni sábado o domingo, especialmente los servicios públicos. Entonces, para quienes trabajamos sábado o domingo, ya, o fuera de horarios de servicios públicos, es un descanso porque ellos ya no te mandan correo, no te están llamando por cosas. ¿Te fijas? Entonces, igual o no, que le baja a uno la carga laboral, ya, aunque tenga que trabajar uno igual, le baja a uno harto la carga laboral que otros sí descansen ese día. Sí, de todas formas uno lo disfruta. 9:28, 9:28, estamos en Atractiva FM, estamos en el 101.3, recordándoles que hoy la máxima llega a los 20 grados, está agradable, anoche hizo calor, mucho calor. La lluvia a contar de las 20 horas recién, ¿ya? Para quienes nos habían preguntado en relación al horario de la lluvia, ese es el horario de lluvia. 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
4: Los humedales son ecosistemas vitales para muchas especies de aves, proporcionándoles sitios de anidación, alimentación y descanso, especialmente durante las migraciones. Hoy les hablamos de la Loica, que está distribuida en el territorio nacional, desde Atacama hasta Magallanes. La describimos: el macho posee cabeza y cuello pardo oscuro, notoria superciliar blanca con rojo hacia la frente. La loica tiene un cuello delantero y pecho y parte superior del abdomen rojo vivo. La hembra similar al macho, pero con superciliar garganta y cuello blanquecino. El pecho femenino de la loica y abdomen es rojo pálido. Se reproducen entre septiembre y noviembre y ponen generalmente 3 huevos o a veces 4. En tanto, el churrete común mide 21 a 22 centímetros. Su cabeza es parda oscura con ceja blanca y ancha hasta la nuca. El churrete común tiene cubiertas alares, manto, lomo y la cola parda, la garganta y parte superior del pecho blanquecino. El churrete común se reproduce en septiembre y en octubre, y en noviembre también, en el sur de Chile. Pone 2 a 4 huevos blancos.
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Jair Mendoza, Corazón para ti, un cover presente en la programación de Atractiva FM cuando son las 9 de la mañana con 50 minutos. Y el presidente José Antonio Kast estuvo en nuestra región, participó del encuentro empresarial Sur. En medio de las conversaciones en torno a una eventual candidatura de Michelle Bachelet, el mandatario abordó durante el encuentro empresarial en el Casino Dreams de Valdivia la importancia de evaluar las políticas públicas impulsadas durante la última década y planteó cuestionamientos sobre las reformas implementadas hace más de una década. El presidente sostuvo que la existencia de distintos liderazgos políticos es positiva para que el país, aunque dice, remarcó que también corresponde analizar las decisiones adoptadas por la administración anterior. Yo creo que es legítimo, dice, y es muy bueno tener distintos liderazgos, es muy bueno para un país tener buenos liderazgos. Lo que sí hay que dejar asentado siempre es si las políticas públicas que se implementaron en cada gobierno en décadas anteriores fueron las correctas o no. En esa línea, el mandatario afirmó que las políticas públicas deben ser sometidas a evaluación y que su propia administración también será juzgada. Eso hay que evaluarlo, manifestó. Posteriormente, el presidente hizo referencia a reformas implementadas hace 12 años en distintas áreas, aludiendo al periodo de Michelle Bachelet, y planteó una serie de interrogantes sobre sus consecuencias. Dice, ¿qué pasó hace 12 años con la reforma tributaria? Evaluamos, ¿qué pasó hace 12 años con la reforma laboral en sus inicios? ¿Qué pasó hace 12 años con la reforma educacional que hoy día nos tiene ocupados? ¿Qué pasó con nuestras fronteras hace 12 años? Cuestionó el mandatario. Vinculó además esas decisiones con problemáticas que, según planteó, siguen presentes en el país, mencionando particularmente la seguridad, la inmigración, el empleo, la educación y el crecimiento económico. Todos aquí hace un año atrás coincidimos que el tema de la seguridad, el tema de la inmigración, era un drama real en nuestro país. Y enfrentamos una crisis hoy día laboral, enfrentamos una crisis migratoria, enfrentamos una crisis educacional, enfrentamos una crisis de crecimiento. ¿Habrán sido buenas sus políticas? De la exmandataria, cuestiona él, eso que lo decía la gente. Las 9:52, 9 de la mañana, 52 minutos, estamos en Atractiva FM y ya nos acompaña en este bloque Total Mac, haciendo una tremendísima invitación. 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Las 9:53, 9 de la mañana, 53 minutos.

0: 9:57 minutos en el mall, en el nuevo mall Paseo Valdivia. Se proyecta completar para el próximo año estacionamientos subterráneos para 300 vehículos. El recinto comercial comenzó a operar por etapas, primero en marzo del año 2022 con la inauguración de la tienda H&M y luego amplió su apertura al público en julio del 2023. Sobre la ocupación actual del recinto, el controlador del grupo Pasmar señaló que el centro comercial está operando con un 75-80% de su capacidad y anticipó la incorporación de otras marcas. El empresario explicó que las obras de estacionamiento sumarán 3 niveles al piso siguiente para completar 4 en total, proyectando que los trabajos van a concluir el próximo año y que el recinto contaría con espacios para unos 300 vehículos. Son básicamente estacionamientos subterráneos que lo está haciendo una empresa de primer nivel que ha estado muy entusiasmada con el proyecto y eso va a terminar, si Dios lo permite, el próximo año. Según el especialista, el Mall Paseo Valdivia es el 10º centro comercial que su grupo desarrolla entre las regiones de Los Ríos y Los Lagos. A ello agregó que por ahora la prioridad es consolidar el recinto y que no contempla una ampliación del mall ni la construcción de otro centro comercial en la región. Este es el que habría, el que nosotros podemos ver, ¿cierto?, en toda la esquina ahí, Paseo Valdivia, donde está la tienda H&M. Y ellos dicen que todavía no se proyecta ampliarlo ni tampoco construir otro en la región. 9:59 estamos en el 101.3 y por supuesto ya nos acompaña Alimentos El Grano de San Martín 252. 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Les cuento que el 15 de octubre, que es día jueves, la próxima semana, Socoepa está informando un corte de energía para el sector El Mosqueto. Así que para nuestros amigos y vecinos del sector El Mosqueto, el día jueves 15 de octubre va a haber un corte de energía de 10 a 4 de la tarde. Y hoy día, atención Reñihue, porque ahora a las 10 de la mañana se abre justamente el proceso de difusión hasta el mediodía de la actividad que está desarrollando el Centro de la Mujer de Los Lagos en etapa 2, que reafirma su compromiso con la comunidad durante este mes de octubre y una serie de instancias con el objetivo de promover la prevención de violencia de género y, en caso de pesquisar situaciones de riesgo, agilizar la entrega de horas y facilitar la comunicación directa con el centro. Están haciendo operativos. Hoy día el operativo es en Reñihue de 10 a 12 horas y el 15 de octubre es en el sector de Ustaritz de 10 a 12 horas. Si tiene alguna consulta, usted puede comunicarse al más 569-4406-6110, más 569-4406-6110 con, ¿no es cierto?, el Centro de la Mujer. Nos trasladamos a nuestro bloque, a las informaciones, ya regresamos.
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5: Un sujeto investigado por microtráfico de drogas fue detenido por la PDI en la comuna de Los Lagos luego de protagonizar una persecución iniciada en Valdivia y que terminó en el sector rural Pupunahue, donde intentó atropellar a funcionarios policiales y posteriormente se lanzó a una laguna para evitar su captura. El procedimiento se originó a partir de denuncias ciudadanas realizadas mediante la plataforma Denuncia Seguro, antecedentes que permitieron iniciar una investigación del equipo de microtráfico cero de la Vicrim. Durante las diligencias, detectives vigilaban un inmueble de población Valparaíso, en Valdivia, cuando observaron al investigado abordar un vehículo y desplazarse hacia Los Lagos. La subprefecto María Carolina Sandoval, jefa de la Vicrim, informó que el seguimiento llegó hasta Pupunahue, donde los funcionarios intentaron fiscalizar al conductor. Sin embargo, el individuo aceleró e intentó atropellar a los policías.
6: Este vehículo emprendió rumbo hacia la comuna de Los Lagos y en el sector de Pupunahue se detiene y realiza un par de acciones que fueron llamativas, por decirlo de una forma, a los funcionarios quienes estaban realizando el seguimiento. Entonces deciden ellos efectuarles un control de identidad. Los funcionarios se identifican, él se abalanza con el vehículo, acelera el vehículo y se abalanza sobre los funcionarios, logrando esto, cierto, evadir esta acción y el sujeto huye. Se produce una persecución donde el sujeto, ya al verse prácticamente acorralado, detiene el vehículo y corre hacia una laguna y se mete a ella. No contaba a esa persona con que esa laguna era del ejército de Chile. Así que con la ayuda de los miembros del ejército lograron sacar en definitiva a esta persona y lograr la detención del sujeto.
5: En el vehículo fueron encontrados cerca de 1,5 millones de pesos en efectivo. Posteriormente, mediante una orden judicial coordinada con Fiscalía, detectives allanaron el domicilio investigado en Valdivia, incautando aproximadamente 150 gramos de ketamina, creatina utilizada para aumentar el volumen de la droga, además de balanzas, dosificadores, teléfonos celulares y otro 1,000,000 pesos. El detenido chileno y mayor de edad fue formalizado por homicidio frustrado contra funcionarios policiales en servicio, ocultación de identidad y tráfico de drogas. El juzgado de garantía de la capital regional decretó su prisión preventiva.
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0: Relatos de un pueblo con historia.
1: Un territorio con miles de años de historia. Antes de que existieran las calles, las plazas, las casas y los caminos que hoy conocemos como parte de Mariquina, ese territorio ya tenía una larga historia. Las evidencias arqueológicas muestran que la presencia humana en la zona se remonta a miles de años. Uno de los sitios más antiguos registrados es Chanchán, en el sector costero, que da cuenta de una ocupación humana de aproximadamente 5.000 años. Pero la historia no termina allí. Otros sitios arqueológicos como Puile, Santa María y Puringue Pobre permiten reconocer la presencia de comunidades mapuches, huilliches y lafkenche que habitaron distintos sectores del valle y del litoral. Estos vestigios nos hablan de una relación profunda con los ríos, los bosques, los campos y el mar. Por eso, cuando hablamos de patrimonio en Mariquina, no hablamos solamente de edificios antiguos, también hablamos de lugares donde vivieron quienes estuvieron antes que nosotros, de sus conocimientos, de sus formas de habitar y de la relación que establecieron con el territorio. La historia de Mariquina comenzó mucho antes de la ciudad que conocemos hoy. Sus primeras páginas están escritas en el paisaje, en los sitios arqueológicos y en la memoria de un territorio que continúa contando su historia.
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Estamos, ¿cierto?, la programación, revisando informaciones que están en la prensa, que vamos a compartir con nuestros auditores. Empresario es el primer condenado por ley de delitos medioambientales tras daño humedal en Mariquina. Un empresario condenado por atentado contra el medio ambiente arriesga 8 años de cárcel y una millonaria multa por el corte ilegal de árboles y destrucción de un humedal. Esto sucede en Mariquina. Se trata del primer juicio oral bajo la nueva ley sobre delitos económicos y medioambientales. El Ministerio Público presentó la acusación contra Cristian Saro, empresario que llegó a la zona hace unos años y comenzó a efectuar trabajos en un cerro ubicado en el sector Yeco de la comuna de Mariquina. Según el fiscal Carlos Bahamonde, se inició una investigación tras recibir informes de diferentes servicios públicos de la región, como CONAF, SAC, Sernajeomín o la Dirección General de Aguas. En concreto, se realizó el corte ilegal de árboles sin la autorización respectiva, lo que finalmente terminó provocando la destrucción de un humedal cercano al río Lingue. Bahamondes dijo que el humedal se encuentra en un estado irrecuperable y eso se tradujo en una alteración del sistema ecológico de la cuenca del río Lingue. Estos antecedentes fueron expuestos en el juicio oral que comenzó la semana pasada, siendo el primero en el país bajo esta nueva ley de delitos. Así, tras escuchar los alegatos y testigos de la Fiscalía y la Defensa, el Tribunal de Juicio Oral en lo Penal de Valdivia condenó al empresario Cristian Saro por el delito de atentado contra el medio ambiente. Se intentó dialogar con la defensa al condenado, comprometiéndose a entregar una vocería. Mientras tanto, la lectura de sentencia se programó para el 19 de octubre, día en que se va a conocer la pena que deberá cumplir el primer condenado en el país bajo la nueva legislación. 10 de la mañana y 20 minutos. 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Y ya, ¿no es cierto?, también la invitación que ya le vamos a hacer es a quedarse con la música. Nos vamos a quedar con los chilenos, los Bunkers. Esto se llama...

la zona centro del país, debido a las intensas lluvias producto del Niño, se produjeron aluviones en Las Condes, 6 lesionados, 2.000 viviendas dañadas y 55 anegadas. El impactante aluvión que afectó la tarde este jueves al sector de San Carlos de Apoquindo, en la zona oriente de la región metropolitana, dejó devastadoras consecuencias. Casas y arterias seriamente dañadas, además de los vehículos que fueron arrastrados por el lodo, piedras y sedimentos. 6 personas resultaron lesionadas a causa del fenómeno, incluido un menor de edad que tiene una fractura en una de sus piernas. La alcaldesa de Las Condes, Catalina San Martín, entregó un balance la mañana de hoy viernes, después de realizar trabajos durante toda la noche. San Martín detalló, dice, la cantidad de casas afectadas, cifrando en más de 2.000 las viviendas con problemas. Por ejemplo, dice que el barro llegó a sus antejardines, o fue para las casas, dice, alrededor de 2.000 casas, pero las casas que están anegadas son 55. Sobre los trabajos de remoción realizados en la comuna para poder despejar las zonas que se encuentran aisladas, indicó, la idea es poder despejarlo antes posible sin poner en riesgo a las personas. La quebrada allá, dice, vamos a seguir trabajando. Hay maquinaria también en la quebrada, en Francisco Bulnes, con quebrada honda. El delegado presidencial sostuvo anoche que en el sector de Álvaro del Portillo, en San Carlos, se habría bloqueado el canal subterráneo que permite el desagüe de una quebrada, lo que habría originado la emergencia. El comandante del Cuerpo de Bomberos de Santiago entregó un balance de emergencia. Informa que hasta anoche habían 14 máquinas en terreno haciendo diferentes monitoreos para ver a la gente que se encuentra con alguna necesidad de rescate. También tenemos 400 bomberos que están en sus cuarteles con 50 máquinas respectivas atentos a la emergencia. Hasta el momento hemos rescatado y ayudado a más de 1.000 personas, 6 que han sido trasladadas a algún recinto asistencial, el de mayor gravedad, una menor de edad. Esto es lo que ha acontecido, ¿cierto? En la zona centro, hacia la cordillera, están viviendo lo que en el sur nosotros vivimos todos los inviernos, y más de una vez. Esto es lo que sucede, pues, ¿ve? La alcaldesa de Las Condes, Catalina San Martín, hizo un balance, ¿no es cierto? Se están realizando los trabajos, se están viendo de poder despejar especialmente las vías de evacuación, las de tránsito, y las imágenes y videos muestran lo dramático que ha sido, incluso este bus que fue arrastrado con pasajeros en su interior. Tuvieron que subirse al techo del bus. Serna Geomín explica el fenómeno que se produjo y que provocó el aluvión en este sector. 10 de la mañana con 28 minutos. 10 de la mañana con 28 minutos. 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

0: Relatos de un pueblo con historia.
1: Un territorio con miles de años de historia. Antes de que existieran las calles, las plazas, las casas y los caminos que hoy conocemos como parte de Mariquina, ese territorio ya tenía una larga historia. Las evidencias arqueológicas muestran que la presencia humana en la zona se remonta a miles de años. Uno de los sitios más antiguos registrados es Chanchán, en el sector costero, que da cuenta de una ocupación humana de aproximadamente 5.000 años. Pero la historia no termina allí. Otros sitios arqueológicos como Puile, Santa María y Puringue Pobre permiten reconocer la presencia de comunidades mapuches, huilliches y lafkenche que habitaron distintos sectores del valle y del litoral. Estos vestigios nos hablan de una relación profunda con los ríos, los bosques, los campos y el mar. Por eso, cuando hablamos de patrimonio en Mariquina, no hablamos solamente de edificios antiguos, también hablamos de lugares donde vivieron quienes estuvieron antes que nosotros, de sus conocimientos, de sus formas de habitar y de la relación que establecieron con el territorio. La historia de Mariquina comenzó mucho antes de la ciudad que conocemos hoy. Sus primeras páginas están escritas en el paisaje, en los sitios arqueológicos y en la memoria de un territorio que continúa contando su historia.
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2: El matico es una planta nativa de Sudamérica y ha sido utilizada durante siglos por la comunidad mapuche en su medicina tradicional. Es una planta sagrada dotada de numerosas propiedades curativas que forman parte integral de su cultura y cosmovisión. Su uso en la medicina popular refleja el conocimiento ancestral sobre las plantas medicinales y la estrecha relación con la naturaleza. El nombre mático proviene de la tradición popular, aunque su denominación en mapudungún es coico o maquín. En la medicina mapuche, el mático ha sido utilizado por sus múltiples propiedades curativas, especialmente como cicatrizante, antiinflamatorio y antimicrobiano. El uso del mático en la medicina tradicional mapuche es un testimonio del profundo conocimiento sobre las plantas medicinales. Este saber ancestral ha demostrado ser valioso tanto en la medicina tradicional como en la contemporánea.
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4: El gobierno regional está más cerca de lo que pensamos. Todos los días caminamos por calles, utilizamos espacios públicos, participamos en actividades deportivas o culturales y vemos cómo nuestras comunas van cambiando. Detrás de algunas de esas iniciativas puede existir una institución de la que escuchamos hablar con frecuencia, pero no siempre sabemos exactamente qué hace el gobierno regional. En Los Ríos, esta institución tiene la misión de promover el desarrollo social, cultural y económico de la región. También administra recursos públicos destinados a financiar iniciativas en distintas áreas como infraestructura, salud, cultura, deporte, seguridad, conectividad rural, desarrollo productivo y protección del medio ambiente. Puede parecer un organismo lejano porque muchas veces escuchamos hablar de presupuestos, planificación o inversión regional utilizando palabras bastante técnicas. Sin embargo, cuando esos recursos se transforman en una obra, un proyecto cultural, una iniciativa ambiental o una inversión que beneficia a una comunidad, la gestión regional comienza a sentirse mucho más cerca. Por eso es importante conocer cómo funciona, comprender qué hace el gobierno regional. Permite entender mejor de dónde provienen algunos recursos, cómo se toman determinadas decisiones y de qué manera esas decisiones pueden influir en nuestra vida cotidiana. Una ciudadanía informada tiene más herramientas para preguntar, participar y valorar aquello que ocurre en su territorio, porque conocer cómo funciona nuestra región también es una forma de participar en ella. 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

Gusi Manjares, amor del bueno, 10:50, 10:50 en Atractiva FM en el 101.3. Estábamos revisando que el IPC de septiembre registró un alza del 0,4%, la inflación anual se mantiene en 4,1%. La cifra se ubicó levemente por debajo de las proyecciones de los analistas. Entre las divisiones con aumento en sus precios destacaron alimentos y bebidas no alcohólicas y también, ¿no es cierto?, el transporte. Las papas subieron mucho. He visto varios informes con respecto al IPC, a la inflación. He visto a la subida de la canasta familiar y aparece justamente las papas como un producto que uno de los que más ha subido. ¿Subió la papa? Para quienes compran papa, en mi casa no se compra la papa, casi no se consume, ¿ya? Pero hay gente que consume mucha papa y que ve claramente cómo ha ido cambiando su valor en este último tiempo. 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Y atención que el jueves 15 hay corte de energía, lo informa Socoepa, pero esta vez lo está informando para el sector El Salto. 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Prepárese entonces con tiempo.

0: 10 de la mañana con 57 minutos. Es una burla, dice. Alza de combustibles desata movilización de cerca de 100 camioneros en San Antonio. Una caravana de cerca de 100 camiones se movilizarán hoy viernes en San Antonio, región de Valparaíso, para exigir reajuste las tarifas de transporte congeladas desde el año 2021 ante el alza de los combustibles y la próxima instalación de nuevos pórticos de cobro en la ruta 78. La convocatoria es de la Agrupación de Camioneros Independientes de San Antonio. Sus integrantes se concentrarán desde las 10 de la mañana. Comenzaron a las 10 en horas de la jornada del sector de Ojos del Mar para dar inicio a las 11 en el recorrido que abarcará distintos depósitos extraportuarios. El presidente del gremio sostuvo que el aumento del combustible sumado a la falta de reajuste de las tarifas está comprometiendo la continuidad del transporte. El alza al combustible es uno, después dice, los generadores de carga no están acordes con las tarifas, estamos estancados desde el año 2021. A esto se suma la próxima habilitación de 4 pórticos de cobro en la provincia, 2 en cada sentido de circulación. La delegada presidencial Soledad Loyola entregó más detalles de esta manifestación.
1: El alza al combustible, uno. Después los generadores de carga no están acordes con las tarifas, que estamos estancados del año 2021. Con los generadores de carga, que no hay reajuste, y ahora con el alza combustible, hoy día subieron 1,000 pesos.
0: Bueno, desde la Federación Regional de Dueños de Camiones de la Quinta Región, su vicepresidente Gerardo Álvarez aclaró que la organización no convocó a esta protesta, aunque comparte las demandas del gremio. En paralelo señaló que a nivel de confederación se trabaja con el gobierno en un mecanismo denominado que permitiría traspasar a los generadores de carga las variaciones del precio de los combustibles. El dirigente enfatizó que los transportistas no busquen aumentar sus ganancias, sino evitar absorber el incremento del combustible, que según ha explicado, representa cerca del 40% del total del flete. Hoy día entonces, en San Antonio, más de 100 camiones hoy día se movilizan por el alza de los combustibles. ¿Les parece? Dice, ellos es una burla. 10 de la mañana con 59 minutos.
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7: A partir de esta semana, el Consejo Municipal Laguino inició la revisión del proyecto de presupuesto municipal 2027, correspondiente a las áreas municipal y de salud, tras la entrega formal realizada por el alcalde Víctor Fritz durante una sesión extraordinaria. Los ediles deberán analizar la propuesta y formular las respectivas observaciones. Para avanzar en este trabajo, se acordó realizar una primera jornada de revisión la próxima semana, junto a funcionarios municipales. El alcalde explicó que el proyecto recoge la experiencia de la ejecución presupuestaria 2026 y busca avanzar hacia una planificación más estratégica de recursos, priorizando la sostenibilidad financiera. Entre las iniciativas contempladas figura la adquisición progresiva de terrenos con fines habitacionales para generar un banco de suelo municipal destinado a futuras soluciones. También se considera utilizar un sistema de leasing para parte de la flota de vehículos municipales con el propósito de fortalecer el trabajo en terreno. La propuesta busca además mejorar el control del gasto, asegurar la continuidad de los servicios y atraer financiamiento externo mediante proyectos presentados al GORE de los Ríos, Ministerio, Subdere, entre otros. La entrega abre una etapa de análisis y discusión, previa al pronunciamiento del Consejo Municipal sobre los recursos y prioridades de la comuna para el año entrante.
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8: Gastronomía mapuche, identidad y patrimonio vivo. Cuando un alimento también cuenta una historia. ¿Qué puede contarnos un plato sobre la historia de un pueblo? Probablemente mucho más de lo que imaginamos, porque detrás de una preparación no solamente encontramos ingredientes y sabores, sino también recuerdos, conocimientos y formas de relacionarnos con el territorio. En la gastronomía mapuche, aquello que llega a la mesa está profundamente conectado con la naturaleza y sus ciclos. Saber qué cultivar, saber cuándo es tiempo de recolectar ciertos frutos o hierbas y conocer la manera de preparar y conservar los alimentos son aprendizajes que durante generaciones fueron transmitiéndose principalmente dentro de las familias y comunidades. Cuando una receta deja de prepararse, no desaparece solamente una comida. Con ella también pueden perderse palabras, recuerdos, técnicas y parte de una memoria compartida. Hablar de patrimonio cultural vivo significa que estos conocimientos no están guardados detrás de una vitrina, sino que continúan presentes cada vez que alguien cultiva una semilla, prepara un alimento tradicional o le enseña a una nueva generación aquello que alguna vez aprendió de sus mayores. Conocer la gastronomía mapuche es, entonces, otra manera de recorrer y comprender nuestra región. 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

0: Y sigue contigo, la radio evoluciona, estamos en Atractiva FM, estamos en el 101.3 y como evoluciona la radio no solo se escucha, también se oye y también se ve. Y nos estamos viendo a través de streaming porque hoy día tenemos invitados los estudios de Radio Atractiva. Ya se encuentra junto a nosotros don Dylan Siver, él es encargado de la unidad de deportes de la ilustre Municipalidad de Los Lagos, a quien le damos la bienvenida. ¿Cómo estás, Dylan? Gusto en saludarte, bienvenido.
1: Muchas gracias.
0: Dylan, vamos a conversar de distintas actividades que ya nos quedan, podríamos decir, para estos últimos meses.
1: Sí.
0: Ya hay actividades asociadas, obviamente, al deporte, a la recreación. Vuelven las Olimpiadas de la Mujer, algo que nos tiene muy, muy, pero muy contento, y no solo a nosotros, sino que a toda la comuna, de que hayan tomado, ¿no es cierto?, esta iniciativa deportiva que llevaba muchos años estancada. Hablemos entonces primero, vamos a ir por fechas, porque el fin de semana lo tenemos encima, este fin de semana largo, y sabemos que hay una actividad muy especial que se viene organizando hace mucho tiempo y que no es la primera versión.
1: Exactamente, sí, se nos viene la tercera versión de este Desafío San Ambrosio Trail, un evento que reúne a muchos competidores de la comuna y también de la región, y también fuera de diferentes, de otras regiones también, que vienen acá a ser parte de este tremendo evento que ha ido cada vez avanzando, generando un interés especial en los deportistas que les gusta el cerro, que les gusta el trail. Y la verdad que nos tiene muy contentos la convocatoria que hemos tenido este año, ¿verdad? Cómo ha ido aumentando el grado de interés y de participación de estos corredores que siempre vienen con las familias también, con los amigos. Entonces permite igual poner en valor la comuna de Los Lagos, ¿cierto? Que se conozca lo que tenemos a nuestro alrededor, como lo es el río, ¿cierto? Lo es el cerro y todo lo que nos define un poco como laguinos. Así que contentos por eso. Ha sido, la verdad, que una experiencia bien enriquecedora en conjunto con el club, la verdad, del cual también soy parte, y he podido ver el trabajo que se ha hecho en lo que tiene que ver con el marcaje de las rutas, ¿cierto? La búsqueda de los auspiciadores, toda la gestión que implica hacer un evento como este, ¿ya? Muchas veces las personas ven el producto final, ¿cierto? Pero detrás de cada acción, de cada gestión, hay trabajo. Hay logística, hay coordinación, ¿cierto? Hay una serie de ítems que van de la mano con la planificación de un evento. Así que le hemos puesto harto cariño a la competencia como tal, ¿cierto? Harta dedicación para que sea una experiencia para todos los que vienen acá inolvidable.
0: Sí, aquí no solo se da el deporte, también hay una economía circular que se da, que considero que es maravillosa, porque llega mucha gente a la comuna de Los Lagos en un espacio bastante amplio, donde sabemos que van a haber muchos emprendedores participando el día del evento, ¿cierto? Ya se está preparando para aumentar sus ventas, el tiempo ha jugado mucho en contra, pero justamente este fin de semana no va a llover, es lo que ha anunciado la Dirección Meteorológica de Chile. Pero además he visto que también se está moviendo toda el área, ¿no es cierto?, del hospedaje, las cabañas, han publicado harto ustedes que se busca, ¿no es cierto?, hospedajes, que la gente los anote allí. Entonces, esto es un trabajo que se articula desde, ¿no es cierto?, ustedes, Comunidad de Deporte, pero que finalmente vincula al área de fomento también y turismo de la comuna.
1: Por supuesto, el deporte abraza una serie de áreas que van de la mano con nosotros, lo que es fomento productivo, lo que es el turismo, ¿cierto?, lo que es el ámbito recreativo, ¿verdad? Entonces, lo que buscamos es que la experiencia sea no solamente venir a competir acá a Los Lagos y después irse, sino que sea todo lo que involucra a la comuna, ¿cierto? Claro. El poder quedarse acá, el poder almorzar, el poder recorrer, por ejemplo, lo que es Riñihue, la reserva que tenemos acá cerca, ir a pescar al río, por ejemplo, lo que les gusta la pesca. O sea, que sea una experiencia completa, ¿ya? Y que la actividad como tal sea parte de venir acá a Los Lagos, ¿cierto? Y conocer a la comuna de forma integral.
0: Exactamente. ¿Ha aumentado la cantidad de participantes este año a diferencia de las últimas dos ediciones?
1: Sí, eso es lo que igual ha marcado un antecedente, ¿verdad? Desde la primera versión de este evento hasta hoy día, donde cada año ha aumentado la cantidad de interesados, ¿cierto? De competidores, de participantes, y eso habla de que se ha hecho un buen trabajo de parte del club, de parte del municipio, de los auspiciadores, ¿cierto? Que han puesto en valor el deporte en la comuna, ¿cierto? Un trabajo serio, un trabajo con dedicación, con compromiso, con cariño en cada detalle, para que, insisto, la experiencia de las personas que vengan acá a la comuna a disfrutar de un evento deportivo como este sea para ellos significativo, y después puedan volver el próximo año, ¿cierto?, a recuperar este tipo de actividades, a retomarla.
0: Conozcamos un poco de la actividad en sí, me refiero a este tipo de deporte, hablemos de las categorías, ¿no es cierto?, que en qué edad fluctúan, también, ¿no es cierto?, damas y varones, ¿cómo está eso organizado?
1: Sí, son, bueno, tenemos de los 2K, que es una estancia recreativa para los más chiquititos, ¿sí?, ¿cierto?, enfocada a los niños. Después tenemos los 6K, que es una estancia de iniciación a los que están como recién comenzando en esto del trail, ¿verdad?, que están como dando sus primeros pasos, por decirlo así, en el cerro. Después tenemos la distancia de los 12 kilómetros, tenemos después de los 18 y los 25 kilómetros. Y ahí es como la distancia mayor de este desafío San Ambrosio. Para los que les gusta ahí más el endurance, ¿cierto?, y estar ya hartos kilómetros corriendo en el cerro. Para todos los niveles, para toda la todo tipo de experiencia, ¿cierto? Y la idea es eso, que sea un evento que pueda convocar a diferentes deportistas, que pueda incluir diferentes distancias para que obviamente también ahí tengan ellos la opción de elegir cuál les es más cómoda, ¿cierto?
0: Un deporte que ha tomado mucha fuerza en la comuna de Los Lagos, que nosotros conocíamos por el tema de la radio, el vínculo con ellos, personas individuales participando, ¿no es cierto?, yendo a representar a la comuna solito siempre. Ya después se forma este club deportivo y empiezan ellos a participar silenciosamente, pero hoy día ellos han sido capaces de articular en conjunto con ustedes un evento que va en su tercer año, que hoy día, ¿no es cierto?, tiene una connotación, yo podría decir, perfectamente nacional.
1: De hecho, ya es un evento que tiene fecha fija todos los años en octubre, que siempre entre el 11 o el 12, según ahí el calendario año a año lo vaya como estipulando. Vienen referentes a nivel nacional de este deporte que han venido ya en años previos a competir acá. Los Lagos es una comuna que cuenta con toda la escenografía para hacer una cuna del trail.
0: Claro.
1: Desde que tú llegas a la comuna, independiente del el barrio o el sector, el cerro se ve en todas partes. Y nos queda todo relativamente cerca para poder ir a hacer trekking, ir a hacer bicicleta, ir a correr. Entonces, en virtud de eso, y además que tenemos ahora un club de trail que le ha dado también ese realce y esa importancia a lo que es el Cerro San Ambrosio, podemos fácilmente ser una comuna que sea referente en este deporte, que pueda quizás en un futuro tener eventos similares a este, como una distancia ultra, por ejemplo, que ya sobre 42 kilómetros, y que permita que otros competidores se interesen en venir acá, y por qué no ser una comuna que tenga, como lo que pasa en Valdivia con Torrencial, claro, también tenerlo acá, ¿ya? Uh-huh. Están los espacios, están las rutas también, está el
0: Cerro Tralcán, por ejemplo, podría ser un buen escenario.
1: También, incluso la reserva, ¿cierto? Claro, también es una opción, sí, con todo un plan de manejo ahí por medio de CONAF, para que obviamente el impacto sea el mínimo, dado que es una reserva. Pero se pueden hacer cosas importantes, pero estamos dando pequeños pasos para ir en busca de eso. Ya creo que este evento ya permite generar un precedente de que podemos hacer cosas grandes a nivel deportivo. Tener acá a referentes nacionales, al Seremi de Deporte, que va a estar ese día acompañándonos, a diferentes autoridades regionales, pone también a la comuna en el mapa, en materia deportiva. Entonces eso es lo que estamos buscando a través de estos eventos deportivos que, como tú bien comentabas, permiten romper un poco la estacionalidad, dinamizan la economía, ¿cierto? Y permiten que la gente que venga tenga una experiencia completa, ¿ya? Que la actividad que vienen a participar es una parte de todo lo que ellos también acá descubrir.
0: Y no nos quedamos solo con el fin de semana, que es lo que próximamente viene. También se viene la próxima semana una actividad que están organizando como municipio, que es este torneo de fútbol escolar.
1: Sí, bien, la unidad de deportes ya hace 2 años que está liderando lo que son los juegos deportivos escolares, ya que antes lo hacía el DAEM, ¿verdad? Y producto del traspaso SLEP, esto quedó un poco a la deriva y nos tocó, como se dice, agarrar ese fierro caliente para que los chicos ahí no queden sin su juego. Un trabajo igual de mucha coordinación con lo extraescolar, con los equipos directivos, con cada colegio, para poder también convocar a la escuela. Pero este año, a diferencia del año pasado, no venía incluido el fútbol, ya, dado que hubo un incidente ahí en otra comuna, y se sacó este deporte como dentro de las actividades programadas de los juegos deportivos. Y entonces, en ese contexto, para no dejar a los chicos sin el fútbol, que entendemos que, claro, igual es un deporte que mueve masas, que despierta interés, de forma autónoma, como unidad de deporte, vamos a proponer un torneo de fútbol escolar para que ellos también tengan esa instancia de participación. Ya, al mismo tiempo, esto es la próxima semana, al mismo tiempo recibimos una invitación del gobierno regional en el marco de que se cumplen 19 años de la región.
0: Exacto, aniversario.
1: Exactamente, y se nos pidió a todos los encargados de deporte que podamos conformar 2 equipos de básquetbol, ya, uno de mujeres y uno de hombres, enfocados en la enseñanza básica. Ya son 15 jugadores y jugadoras por equipo. Estamos en la fase con Corral, Valdivia y Los Lagos y Payago también, y somos anfitriones el próximo miércoles 14 acá en la comuna, gimnasio de la Escuela Cuirelfo, a quien también les aprovecho de dar un saludo a la directora, ¿cierto?, a los equipos docentes que nos han facilitado el espacio para el desarrollo de esta actividad que es tan importante porque se enmarca dentro de un contexto ya regional. Mariquina es la comuna anfitriona el día 13, nosotros el 14 y después la final el 21 de octubre en el Coliseo de Valdivia, ¿ya? Así que ahí estamos en conjunto con los profesores de básquetbol armando estos dos equipos que nos pueden representar como comuna y si Dios quiere poder avanzar a esa instancia final.
0: Lo bueno es que la comuna de Los Lagos ya hace muchos años viene trabajando el básquetbol y el fútbol en distintas categorías. En el básquetbol tenemos clubes deportivos de mujeres, por ejemplo, que salen a representar a la comuna de Los Lagos en regionales, las escuelas de básquetbol, las escuelas de fútbol que cada vez, ¿cierto?, tienen más y más adherentes y hay mucho apoyo ahí de parte de ustedes, también de sus propios apoderados y de la comunidad en general. Te quiero preguntar, porque ayer te veíamos en las historias, Dylan, trabajando hasta tarde, ¿no es cierto?, lo que son las Olimpiadas de la Mujer, lo dijimos al inicio. Estamos sumamente contentos de que las Olimpiadas de la Mujer vuelvan. No tenemos los espacios, pero sé que de alguna forma ustedes se están distribuyendo en los que están disponibles. Veíamos también allí en la reunión a las delegadas, a la Oficina de la Mujer, ¿no es cierto? Sí. Todos como equipo trabajando para que esto realmente funcione. ¿Cómo va eso, Dylan?
1: Exactamente. Sí, pues del 2018, tienes así las Olimpiadas de la Mujer, algo que nos venían hace rato pidiendo, ¿cierto? Diferentes deportistas, mujeres acá, power de la comuna. Y en ese sentido empezamos a avanzar con el proyecto ahí en conjunto con Nicolás para poder reactivar estas Olimpiadas que entendemos que son tan importantes para las mujeres, que además de ser instancias deportivas son puntos de encuentro, de participación, ¿verdad?, entre los diferentes, las diferentes vecinas, los sectores. Hemos tenido ya tres reuniones de coordinación para poder ir más o menos armando todo lo que va a ser esta Olimpiada. Elaboramos unas bases, una propuesta de base, ¿cierto?, con las actividades deportivas y también las actividades artísticas y recreativas, porque no solamente es deporte, sino también involucra otro tipo de, claro, de ítem. Y en conjunto con las delegadas o coordinadoras de cada sector, estamos ahí haciendo algunos ajustes, ¿cierto?, lo que podría, por ejemplo, quedar, lo que podríamos sacar, ¿cierto? Y estamos en ese proceso, ¿ya? La fecha aún está por confirmar, pero a grandes rasgos deberían ser entre fines de noviembre y diciembre. La ejecución del proyecto de Olimpiadas de la Mujer, que lo que busca es poder marcar un precedente y que esto, una vez que se reactive, se mantenga en el tiempo a futuro. Estemos nosotros acá o no, se pueda mantener el tiempo porque entendemos lo importante que es para las vecinas contar con estos espacios de participación. Así que contentos por eso, por el interés que han demostrado los sectores. Entendemos también que quizás la convocatoria no va a ser como antes porque se perdió un poco el hilo, han pasado ya 8 años desde que fue la última Olimpiada. Tenemos 7 sectores que ya están confirmados prácticamente, ahí tenemos un grupo WhatsApp en común donde estamos coordinando algunas cosas, detalles logísticos, pero estamos ya dándole forma a esto y esperando que sea un tremendo evento también deportivo que es pensado para ella.
0: Sí, y nos pone contentos porque, bueno, dos de quienes fueron los precursores y quienes crearon este evento, las Olimpiadas de la Mujer, ya no están en este mundo terrenal, don Tomás Rojas, ¿no es cierto?, y la señora Leslie Ruiz. Ellos por motivos, ¿no es cierto?, de salud, lamentablemente ya no están. Y justamente fue su visión, la visión, claro, de poder unir a las mujeres en torno al deporte, en torno a la sana convivencia, en torno a sacarlas de sus hogares, a sacarlas del quehacer, ¿no es cierto?, diario, y llevarlas a espacios de recreación y de deporte. Está vinculado claramente el deporte aquí. Ustedes están organizando con la Oficina de la Mujer. Me imagino que hay actividades también recreativas, viendo el tema de la convivencia, el tema de la barra, que, sí, que yo recuerdo que era su tema en su minuto.
1: Sí, por supuesto. De hecho, como tú bien comentas, el deporte es una parte clave de las Olimpiadas, pero también incluye una serie de otros ítems, otras actividades relacionadas, por ejemplo, a la barra más creativa, ¿verdad? Hay un concurso de
0: más lúdicos,
1: cosas más lúdicos, claro, como MasterChef, si se la sabe cante, prueba sorpresa, búsqueda del tesoro, representaciones, por ejemplo, de diferentes contextos. Hay una especie de reina que representa cada sector también, o referente, ¿verdad?, que va a responder preguntas también o trivias relacionadas a la historia de la comuna, mujeres, por ejemplo, destacadas, y una serie de aspectos que permiten que esta semana de actividad sea un espacio de encuentro, de participación, que lo pasemos bien, ¿cierto?, y que después, que esto termine, pueda servir para que después otros sectores el próximo año puedan volver a reencantarse con esto y poder participar.
0: Hablando de sectores, ¿cuántos sectores hoy día están sumados a la Olimpiada de la Mujer?
1: Ya tenemos 7 sectores confirmados, ¿cierto? No los recuerdo todos, pero tenemos al sector Estación, tenemos a Aquil, tenemos a Cuyilelfu, tenemos a el 11 de septiembre, ¿cierto? Tenemos a Folilco, que representa ahí a lo que es la parte rural. Villa Esperanza, me parece mucho, Villa Los Alcaldes, entre otros, ¿ya? Uh-huh. En caso que no lleguemos, por ejemplo, a los 10, que era como el ideal, vamos a permitir también que los sectores puedan también aliarse. Por ejemplo, si de Coquilelfo no tenemos a nadie que quiera participar de forma como sector propio, pueden también ser parte del sector Estación, que están muy al lado. Y así con, uh-huh, con otros sectores que tienen, colindan con otros que están muy cerca.
0: O sea, todavía tenemos plazo.
1: Hay plazo todavía, y lo más, uh-huh, importante, más allá de que sea un sector individual, como lo acabo de comentar, es la participación, ya, claro, que se integren las vecinas a ser parte de esta actividad, y es una experiencia para todas significativa, enriquecedora.
0: Sin lugar a dudas. Mm. De las Olimpiadas de la Mujer queremos pasar a la actividad que tiene que ver con una fecha, que es el 31 de octubre, Halloween, donde los niños salen a buscar dulce, pero hoy día vamos a vincular esta actividad, ¿no es cierto?, al deporte. ¿Cómo la vamos a vincular, Dylan?
1: Sí, bueno, yo nunca he participado en Halloween, ¿eh?
0: No, sí, pero lo ve uno, sí, se fija en las calles,
1: pero se han pasado por la casa de repente a pedir dulce. Año atrás mi abuelo ahí tenía un negocio, entonces siempre le estaba dando dulce a los más chiquititos. Yo también en su momento quizás me compré alguna máscara, pero sí, dentro de ese contexto queremos darle un énfasis, por supuesto que deportivo, ya, donde vamos a establecer ahí en conjunto con el club una carrera de trail, ¿cierto? Uh-huh. Va a ser nocturna, con un contexto obviamente de Halloween.
0: ¿Disfrazados? ¿Ya?
1: Vamos a entregar, vamos a estar algunos disfrazados, ¿cierto?
0: Mira qué bien.
1: Otros vamos a estar entregando dulces, ¿verdad? Uh-huh. Y la forma de inscripción va a ser un aporte voluntario que también va a ir para recaudación de la Teletón, ¿ya?
0: Ah, perfecto. Sí,
1: va a tener como un doble enfoque. Sí, la parte deportiva, uh-huh, ¿cierto? Marcada en este día, y también el fomentar la parte solidaria.
0: Ya, sí. Ahí vamos a ir contando en su minuto, ¿no es cierto?
1: Cuando 31 llegue, de octubre.
0: 31 de octubre de las bases, donde se pueden inscribir, ¿no es cierto? Y quienes pueden participar. Y como tiene un doble sentido, que es solidario, ya, para llevar a la Teletón, hablemos de la Teletón entonces, porque se viene el 6 de noviembre, entiendo, la Zumbatón.
1: Sí, por supuesto. Bueno, el año pasado igual apoyamos ahí a Don Hugo, que está liderando todo lo que es el Teletón, uh-huh, en la comuna. Y desde la Unidad de Deportes vamos a plantear dos actividades para el 6 de noviembre. Uh-huh. Una es la Zumbatón, ¿cierto? Que, o sea, se va a hacer en la Plaza de Armas. El monitor a cargo va a ser Aarón, que es el que está a cargo del taller de Zumba acá en la comuna, ¿verdad? De 4 a 5 de la tarde aproximadamente, para ya ir calentando motores, ¿cierto? Va a ir con sus usuarios, me imagino, para que se puedan también incorporar las demás vecinas. Todo con el fin de recaudar, ¿cierto? Los que quieran ahí dejar un aporte voluntario, también bienvenido. Y después de esa Zumbatón viene la corrida solidaria, ya, que es un tramo de 4 kilómetros aprox, ¿cierto? Recreativo, familiar, ¿verdad? Que también la inscripción es un aporte voluntario y va a contar con una distancia que es distancia inclusiva, ¿ya? Entonces cualquier persona que quiera ir, por ejemplo, en silla de rueda, ¿verdad? Va a poder también participar en su bicicleta. Lo que buscamos acá es poder integrar, ¿ya? Uh-huh. Que nadie se nos quede fuera, hacer del deporte una herramienta de inclusión también, en especial por esta fecha que también es tan significativa.
0: Perfecto, tenemos actividades solidarias entonces para el 6 de noviembre, tenemos ahí la actividad de Halloween el 31, la Zumbatón el 6 de noviembre y también la corrida solidaria el 6 de noviembre. Luego de ello, porque las actividades no paran y el año no para, tenemos el campeonato de fútbol Interliga.
1: Sí, este campeonato de fútbol lo que busca es poder vincular a lo que es el ANFA, ¿cierto? La Asociación Regional Comunal y la Comunal Rural. Son las dos ligas que tenemos acá en el contexto rural, y sacar de ahí quizás a un campeón, ¿ya? Entendemos que es un poco complejo porque hay jugadores de ANFA que también juegan en rural.
0: Rural,
1: entonces
0: sí.
1: La gran mayoría. Entonces queremos hacer un evento para las dos ligas rurales, ¿cierto? Y de ahí sacar un campeón, ¿cierto? Y también un evento para la ANFA y sacar un campeón de ANFA.
0: Y ¿cierto? Ambos se enfrentan. ¿O no?
1: Ahí vamos a ver, todavía estamos armando estas bases, pero la idea es que no se topen los jugadores, ¿ya? Uh-huh. Entonces quizás planteemos algo para los rurales y uno para ANFA, y algo que tampoco nunca se ha hecho, que está enmarcado en el

0: Ha sido un año bien intenso, ¿cierto? Con más cosas que el año pasado en cuanto a la gestión pública referente al deporte, lo que nos tiene bien contentos. Nos quedan aún 2 años más de trabajo, que esperemos que podamos seguir innovando en cuanto a las actividades, en los proyectos. Se nos viene el verano, ¿cierto? Donde el auge ahí va a estar puesto lo que es el río, ¿cierto? Las actividades al aire libre. Y esto no para, de la mano con todo lo que se ha ido generando, mira, los proyectos de infraestructura, ¿cierto? El tema del estadio municipal, con el recambio de la carpeta, y una serie de hitos más que vamos a ir comentando a medida que se acerquen las fechas.
1: Justamente tuvimos aquí al presidente de ANFA Regional hablando de la carpeta, ¿no es cierto? Que estaba, él mencionaba que ya se venía ese recambio.
0: Sí, no.
1: ¿Hay fecha?
0: De hecho, el recambio venía para ahora ya.
1: Yo recuerdo que sí. Efectivamente sí, lo hablábamos en algún minuto.
0: Claro, venía para fines de año, pero eso implicaba que el torneo de la escuela de fútbol se postergara, ¿ya? Yeah. Porque los tiempos que... desde que se saca la carpeta que tenemos ahora hasta que se instala la nueva, no daban para que salga el torneo de los Lagos Soccer Cup, que es del 12 de enero hasta del 12 hasta el 16 de enero. Entonces, en ese contexto, quisimos reprogramar ese recambio y dejarlo para marzo. Entonces, ahí tenemos el espacio disponible para lo que es el fútbol en el periodo de verano.
1: Del próximo año,
0: sí.
1: Entiendo entonces que Interliga vendría como para el aniversario de la Comuna Luego, sí, que es el 22 de diciembre, porque este año cumplimos 135 sí, años.
0: Vendría para esa fecha, sí, y ya obviamente coordinando con los diferentes presidentes, esperando que tengan todos ya su cronograma listo y ningún pendiente que nos permita seguir avanzando y que no genere choque con otras actividades, porque claro, están ahora con el tema de la clausura. Entonces ahora es poco viable, pero ya en diciembre deberíamos tener el espacio de poder hacer este proyecto y esperando que todo resulte bien.
1: Y Dylan, se viene para cerrar el año el Rally Abo Sur, ¿cierto?
0: Rally Abo Sur, ¿sí? El año pasado se replicó, la idea de este año es también volver a realizarlo, ¿cierto? Quizás mejorando algunos aspectos como es la presencia del evento con la comunidad. Yeah. ¿En qué sentido? El rally, a diferencia del evento de motocross, se hace en caminos de Arauco, lejanos a la comuna. Entonces, y hay mucha gente que el año pasado le costó llegar a los puntos de recorrido. Entonces queremos este año quizás innovar un poquito más, ya lo hemos hablado con la gente de la productora, del club, en este caso el Club Cado, para mejorar la parte de la difusión del evento, ya que por ejemplo las personas estén viendo en vivo, ¿cierto?, lo que está ocurriendo en los caminos. Por ejemplo, el auto cuando va avanzando en el tramo, ¿cierto?
1: O sea, una transmisión, un streaming.
0: Una transmisión, sí, que permita, sí, acercar el evento a las personas. Uh-huh. Porque para todos fue un poco distante. Yo no pude ir porque estábamos acá con el tema de la logística de la plaza, uh-huh, que en este evento es como el punto operativo de la actividad, porque llegan los camiones, llegan los autos, ahí llegan las carpas, hay que cortar la calle de la Escuela Francia. Entonces, por un tema logístico, no pude ir a los puntos de recorrido, pero sí, muchos nos manifestaron que faltó esa cercanía del evento con la gente, que es lo que sí genera el motocross, por ejemplo, que al ser en un parque cerrado, los que están ahí pueden ver la moto desde que comienza hasta que termina.
1: Pero no, pues aquí vas acá, pero te pierdes todo lo que ocurre en otros sectores.
0: Exactamente, la moto da un circuito, sí, y tú la ves siempre, en este caso un poco diferente. Entonces queremos acercar un poco este evento a las personas, ¿cierto? Y poner igual en valor lo que es el deporte motor en la comuna.
1: Pensando también en un mundo rural, que somos altamente rurales, entonces la gente que no puede asistir puede verlo y lo puedes volver a ver las veces que tú quieras, porque queda ahí alojado,
0: claro,
1: además el streaming.
0: Y todo con la finalidad de que podamos abrirnos a otras disciplinas, poder fomentar, poder visibilizar, poder potenciar lo que es el deporte en toda su expresión. Uh-huh. Ya, al final, todo lo que hemos hablado aquí, lo que hemos hablado siempre que vengo a la radio, va un poco de eso, ¿cierto? De cómo podemos poner en realce a todos los deportistas. Ya, motocross, el taekwondo, el trail, ¿verdad? El deporte adaptado, que también es importante, como lo es el tema de las bochas, ahora el club que se ha conformado, el ciclismo, ¿verdad? El rally, el boxeo, ¿cierto? Entre otros. Ya. Y eso también es importante, ¿eh? Porque se viene un proyecto que está pensado para la gente del boxeo.
1: Pero bueno, me iba a preguntar, el boxeo, sí, yo sé que tenemos una organización vinculada al boxeo que ejecuta, sí, el boxeo acá en la estación, ¿cierto?
0: Vecinos míos también allá.
1: Sí, sí, pero falta, pues no tenemos ring, te fijas, falta harto todavía para eso, pero ya va a ser, sí, parte, sí, de otra conversación.
0: Sí.
1: Te quiero pedir que podamos reforzar la actividad, Dylan, ya cerrando la conversación contigo hoy día, de la actividad que se viene para el fin de semana. Horario, lugar, día.
0: Bueno, este evento es el 11 de octubre, este domingo, Primera largada es a las 8:30 de la mañana, ¿cierto? Va a estar cerrando como a las 13 horas, 14 horas el evento en general. Está los cupos ya completos. Sin embargo, queremos

0: invitar a las personas cercanas, ¿cierto?, de Coyilelfu, alrededores y de la comuna, que puedan también acercarse a la actividad, poder ver lo que es el trail, ¿cierto?, vivirle un poco la experiencia, quizás desde un punto de vista como espectadores, y quién sabe si después se entusiasman, empiezan a entrenar, tenemos el cerro al lado, ¿sabes? Hay que tener un par de zapatillas, un short, prepararse y a correr. Ya es un deporte que tiene esa facilidad, que es accesible, ¿ya? Y tenemos el cerro al lado. Por ejemplo, en Valdivia, la gente va a la Costanera a trotar. O tiene que desplazarse al Parque Zaval o al Parque Coyico, moverse en auto. Aquí nos queda a un par de pasos, ¿cierto?, en vehículos que quizás vayan un poco más lejos. ¿Cuánto? 5 minutos. Y podemos subir el cerro, ya sea a caminar, a andar en bici, a correr. Entonces, aprovechemos nuestro espacio. Ya un deporte que antes quizás era invisibilizado, hoy día tiene su fecha regional, ¿cierto? Y que además convoca a referentes nacionales de esta modalidad acá en la comuna.
1: Así que... Conversando con Dylan Siever, encargado de la unidad de deportes de la Ilustre Municipalidad de Los Lagos, acerca de las actividades que se vienen desde este fin de semana, todo el año, ¿no es cierto?, y lo que podría pasar el próximo. Éxito, Dylan, agradecer tu presencia en los estudios de la radio y agradecer también tu vínculo con las organizaciones para el fomento del deporte.
0: No, gracias a ustedes por la invitación y por estar siempre aquí apoyando lo que es el deporte. Agradecer obviamente a nuestro alcalde, don Víctor Fritz, que siempre nos respalda, nos está apoyando ahí con las iniciativas, con las propuestas, ¿verdad?, por la confianza que me ha dado, ¿cierto?, para poder liderar esta área que es tan importante y que me apasiona desde que soy un niño, así que agradecido por eso también a mi equipo de trabajo que está ahí siempre ahí diligente, que responde a lo que uno se le solicita, ¿verdad?, a las propuestas. Y esto es un trabajo entre muchas personas que hacen que el deporte pueda también avanzar, así que
1: súper.
0: Eso.
1: Eso, gracias, éxito. Nosotros nos vamos a trasladar cuando son las 11 de la mañana con 40 minutos a nuestro bloque de tanda comercial y la invitación es a quedarse en la programación de Atractiva FM.
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6: 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Cuando el cáncer de próstata avanza, entender la metástasis.
7: Cuando un cáncer de próstata es diagnosticado, una de las preguntas importantes es saber si la enfermedad permanece localizada o si se ha extendido a otras partes del organismo. Esta diferencia ayuda al equipo médico a determinar la etapa del cáncer y decidir cuál será el tratamiento más adecuado. ¿Pero qué significa que un cáncer tenga metástasis? Significa que algunas células cancerosas se han desprendido del tumor original y han viajado a través de la sangre o del sistema linfático, hasta instalarse en otros órganos o tejidos. El cáncer de próstata avanzado, uno de los lugares donde con mayor frecuencia puede encontrarse metástasis, son los huesos. Esto puede provocar dolor persistente, especialmente en zonas como la espalda, las caderas o la pelvis. Sin embargo, la presencia de un dolor óseo no significa automáticamente que exista una metástasis, porque muchas otras enfermedades pueden producir molestias similares. Cuando existe sospecha de que el cáncer se ha extendido, el especialista puede solicitar estudios de imágenes para conocer con mayor precisión dónde se encuentra la enfermedad. Incluso cuando el cáncer de próstata ha avanzado, existen tratamientos destinados a controlar su crecimiento, aliviar síntomas y mantener la mejor calidad de vida posible. Por eso, conocer la etapa de la enfermedad es fundamental para planificar la atención y entender cómo se comporta el cáncer. También permite enfrentar cada etapa con información y mejores herramientas.
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0: Obvio, si estamos vivos, ¿cómo no vamos a ser felices? Qué maravilloso regalo en la mañana cuando uno despierta y dice, entonces la mañana nos despertamos y nos quedamos mirando así como, uy, un día más de vida, qué rico. Buenos días, y uno ya le cambia el ánimo, ¿cierto? Buenos días, tenemos un día más de vida, vale decir, un día más de posibilidades. Cuando tú despiertas, tienes una infinidad de posibilidades de hacer de tu día un día maravilloso. Claro, pueden pasar alguna que otra cosa, pero ¿cuánto duran esas otras cosas? ¿Un par de segundos? No, yo digo, si por algún motivo, razón o circunstancia, llego a tener alguna diferencia con un cliente, con alguien que pide algo y no sabe pedirlo, o que cree que tú eres su colaborador y estás a su disposición como un esclavo o esclava, o, no es cierto, comete un acto que no debería, ¿cuánto me doy? Yo digo, siempre lo miro a las personas y digo, seguramente tuvo un problema, ¿no es cierto?, en su crecimiento bastante severo, seguramente, ¿no es cierto?, tuvo una infancia difícil. Lo primero que digo cuando yo veo a alguien que está con un problema, una dificultad, ¿no es cierto?, y no se controla, claramente le digo, tuvo una niñez difícil, seguramente está pasando por una situación complicada. Lo primero que hago es eso, no tiene que ver conmigo, no es conmigo directamente con quien está enojado con su vida, está enojado con la vida, está enojado porque las cosas no se dieron, no ha sabido enfrentarlas ni crecer a través de las cosas complejas. Entonces de ahí ya no siento que sea algo personal. Y al no sentir que sea algo personal, no me afecta en lo más mínimo. No cambia mi ánimo. Yo, ¿no? Como esas personas voy a encontrarme todos los días, a lo menos yo creo que se organizan ellos para que a lo menos yo me encuentro dos o tres veces al día con alguien así. ¿Ya? Entonces yo digo, la paz no es que yo no me tenga que enfrentar al problema. La paz es cuando me enfrento a algún problema y soy capaz de entender al otro, de que no es un tema conmigo, de que ese tema no va a cambiar mi forma, no va a hacer que yo entre en ira, en enojo, que vaya a su plano. No, muy por el contrario. ¿Ya? Me mantengo en calma, con tranquilidad. Y digo, esto no es conmigo. Digo, si tiene usted algún problema, me dice, vemos si lo solucionamos. Si no quiere solucionar nada, también es bueno que me lo diga, ¿ya? Pero yo con toda calma. Y cuando tú actúas desde toda tu calma, la gente como que se descompone. Se descompone porque dice, no me está retando, no está reaccionando como yo, no vamos a entrar en una discusión y nos vamos a agarrar del moño. No. A muchas veces la gente cuando el otro no reacciona o reacciona desde la calma se... no sabe qué hacer, pues. Se le acabó el combustible, no hay más combustible. Es como cuando tú le quitas el oxígeno al fuego, se acabó el fuego. Entonces desde allí no saben qué hacer, generalmente dejan de hablar, generalmente se calman, algunas veces se calman, otras no, a veces se van, a veces te cortan, ¿se fija? Entonces, además, yo digo todos los días como que se organizan para hablarle a uno, como por ejemplo las compañías de teléfono, que todos los días... Siempre tengo Movistar, pero todos los días, santo. Y en vez de cortarles, yo les contesto. Allí pruebo cómo estoy, cómo está mi nivel de tolerancia, mi nivel de comprensión. Digo, este no es un problema de ellos me refiero de los operadores. Yo digo, pobrecitos los operadores que todos los días tienen que recibir una cantidad de epítetos. Sí, pues exactamente. Y entonces lo que hago es escucharlo y después le explico, mire, le dije, ayer igual me llamaron y toda esta semana me llamaron. Y a todos les digo exactamente lo mismo, pero sé que ahí en el computador es imposible colocarle que no me llamen más, aunque usted me diga que lo va a colocar allí como observación. Entonces, la verdad, no importa lo que usted me diga, le digo, yo no quiero un plan con la empresa Movistar. Estuvimos allí 10 años y durante 10 años siempre fue un problema, nunca me contestaron con la amabilidad que hoy día me contestan y con la rapidez que hoy día me contestan. Le agradezco el llamado, pero si a usted le toca de nuevo llamarme, le voy a decir exactamente lo mismo. Entonces me dijo, pucha, disculpe. No, le dije, no se preocupe. Yo entiendo que ese es su trabajo. Tu trabajo es llamarme. Pero mi trabajo también a cargo de esta empresa es decirle que no vamos a tomar su plan ya por el motivo que ya le expliqué. Que tenga un buen día. Y me contesta muy amablemente, igual, muchas gracias, me dijo, por no descargarse. No, le dije, que tenga un buen día, igual para usted. Y nadie se ofuscó. Claro, antiguamente, oiga, le he dicho todo hasta el cansancio que por favor dejen de llamarme, me tienen aburrida, llaman a todo el mundo, les dicen que ustedes son una mala empresa o no sé qué. Y después, cuando cortaba, taquicardia, cierto enojo, mi ánimo había cambiado, enojado, y todo el día después era así. Hoy día no, y no es que uno ande por la vida así, ay, no me pasa nada. Sí, puede ser que en algunos momentos ciertas situaciones de algunas personas nos cambien un poquito el ánimo, pero en ese minuto uno tiene que ser capaz de decir, a ver, ¿qué me está pasando? ¿Cierto? ¿Por qué estoy cambiando mi ánimo? ¿Por qué no soy capaz de tener autocontrol sobre mis emociones? Ok, ¿estoy molesta? Sí, por este motivo. ¿Puedo estar molesta? Por supuesto que puedo estar molesta. Ahora, lo que no puedo hacer es desquitarme porque estoy molesta con los demás. Lo que no puedo hacer, ¿no es cierto?, es dejar que esa molestia se quede conmigo todo el día. La tengo que vivir en un momento, ¿no? 5 minutos, 2, 3, ojalá lo mínimo posible, listo, ok. Ya pasó, estamos, listo. Usted tome su maleta, señora, ira, enojo, y váyase, porque ahora yo tengo que hacer y disfrutar del resto de los minutos, de estos 86.400 minutos que Dios me dio para disfrutarlo. Son las 12:01 y es hora que yo les dé la invitación. 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Nos vamos a ir a nuestra música. No, me dicen que ya estoy pasadita. Bueno, ya. Nos vamos a nuestro bloque y, por supuesto, informaciones a través del Buenos Días Buena Música en Atractiva FM.
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1: Las dificultades para concretar la pavimentación de las vías de acceso al nuevo Hospital de los Lagos fueron abordadas durante una nueva sesión del Consejo Municipal, instancia en la que el administrador Samuel Bravo expuso los problemas técnicos y administrativos que enfrenta el proyecto de calle 2 Oriente y la situación de calle Conductor Núñez, ambas vinculadas al funcionamiento del futuro recinto. Durante la presentación se informó que el diseño de calle 2 Oriente se encuentra próximo a obtener la aprobación de Serviu, mientras continúan las gestiones relacionadas con aguas lluvias ante la Dirección de Obras Hidráulicas. Paralelamente, la municipalidad busca resolver la situación de calle Conductor Núñez, de propiedad de Ferrocarriles del Estado, mediante una servidumbre o un eventual proceso de expropiación. Por su parte, la sociedad concesionaria del hospital asumió las gestiones correspondientes a las soluciones de agua potable y alcantarillado. El concejal Samuel Torres cuestionó que una inversión hospitalaria de aproximadamente 35 mil millones de pesos, dijo, todavía enfrente dificultades para garantizar condiciones adecuadas en sus accesos. Frente a estos cuestionamientos, el administrador municipal Samuel Bravo explicó que la actual administración recibió el diseño de calle 2 Oriente con 2 años de retraso y observaciones del Serviu que debieron ser subsanadas. En cuanto a calle Conductor Núñez, se informó que la municipalidad solicitó a la empresa EFE flexibilizar las condiciones para establecer una servidumbre que permita resolver el acceso requerido para el hospital. Esta alternativa se trabaja paralelamente a un eventual proceso de expropiación municipal, cuyos cronogramas y costos deberán ser presentados al Consejo Municipal debido a que requieren su aprobación. Desde la Administración Municipal sostuvieron que estas gestiones se están desarrollando mediante estrategias paralelas para evitar afectar la ruta crítica del proyecto hospitalario. La situación vuelve a poner en evidencia los obstáculos que enfrenta la construcción del nuevo hospital en Los Lagos, una obra de gran relevancia para la comunidad que, junto con las dificultades técnicas, suma cuestionamientos en materia laboral. Esta misma semana se conoció la denuncia de una decena de trabajadores afectados por remuneraciones impagas y el abandono de faenas de una empresa contratista.
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0: Nunca olvides que la vida es hoy. Vivir en el presente, el único lugar donde vamos a ser felices, donde somos felices, no donde vamos, somos felices. 12:20. Hay una campaña solidaria que se está llevando a cabo en la Comuna de Los Lagos. La familia de Ilia Aedo Cárcamo, una pequeña diagnosticada con un tumor maligno en el cerebro, inició una campaña solidaria para reunir los recursos que permitan acceder a una alternativa de tratamiento en el extranjero. La iniciativa busca recaudar aproximadamente 12 millones de pesos, un monto que supera las posibilidades económicas de su familia. Actualmente la menor se encuentra en cuidados paliativos a la espera de comenzar los tratamientos de quimioterapia y de radioterapia indicados por su condición. Frente a este complejo escenario, su madre ha emprendido una intensa búsqueda de alternativas médicas que puedan ofrecer nuevas posibilidades para su hija, motivada también por el testimonio de otra familia que obtuvo resultados favorables con un tratamiento de inmunoterapia. En este contexto, Sonia Cárcamo, madre de Ilia, explicó que después de numerosas gestiones y esfuerzo lograron establecer contacto con Oncovix, una empresa extranjera especializada en tratamientos de inmunoterapia. Según señaló, esta posibilidad representa una nueva esperanza para su hija, aunque reconoce que no existen garantías sobre los resultados y que el principal obstáculo es reunir el dinero para que su hija pueda vivir. Ante esta situación, la familia decidió hacer pública su historia y solicitar la colaboración de la comunidad, empresas, instituciones y organizaciones que puedan contribuir económicamente a la campaña. Asimismo, hicieron un llamado a difundir el caso para ampliar las posibilidades de recibir apoyo y alcanzar la meta de financiamiento. Finalmente, Sonia Cárcamo expresó que su mayor deseo es brindar a su hija todas las oportunidades posibles para continuar luchando por su vida y mejorar su calidad de vida. Quienes deseen colaborar a esta hora de la mañana, que estén aquí, empresas, usted conoce empresas grandes o empresas que puedan colaborar de forma individual, también las personas, las instituciones que se puedan sumar para hacer beneficios, pueden comunicarse directamente con la madre de Ilia, la señora Sonia, al más 569-5222-3684. Los aportes pueden realizarse a través de la cuenta del Banco Estado informada por la familia. Los datos bancarios son de Sonia Cárcamo Villarroel, 19.593.879-2 del Banco Estado, una cuenta PRO, ¿ya? La número 7237-03-47086. Esta información usted la puede encontrar en el Facebook de Radio Atractiva. Ahí está la noticia completa. Está, ¿no es cierto?, la solicitud que hace la mamá de Ilia Aedo Cárcamo, que hoy día se encuentra con un tumor maligno en el cerebro. Está en cuidados paliativos, pronto entrar a quimioterapia y radioterapia, y hay una posibilidad de que si ella viaja al extranjero podría tener mejores posibilidades de vida. Imagínense lo que estamos hoy día solicitando, una pequeñita que hoy día necesita la colaboración de toda la comunidad unida para que ella pueda enfrentar de mejor manera su enfermedad. Mamá hoy día pide la colaboración de todas y todos, así que todas y todas a sumarse. Son las 12:23. Yo tengo a mi querida amiga Cecilia, que me está esperando hace rato, la Ceci. Perdón, Ceci. Vamos a conocer la invitación que nos hace la Cecilia. ¿Cómo está, Cecilia? Buenos días.
1: Hola, ¿qué tal? Por fin. Por fin es viernes sí. 9 de octubre. Oye, ¿cómo pasa? Pero súper rapidito. 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Chao, chao.
0: Chao, chao, mi querida amiga Cecilia, que le vaya súper bien. Ese es nuestro deseo para usted, que tenga un buen fin de semana, igual. 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

Fonseca junto a Rubén Blades, Nunca Me Fui, 12:32. Hubo un accidente en la mañana de una mamá con su pequeña hija de 3 años en la calle René Schneider, ¿no es cierto?, afuera de un jardín infantil. Hace un mes, creo, atrás, dimos esta misma noticia donde un vehículo, no sé, tornó respeto a las señales del tránsito y atropelló a una mamá que iba con su pequeñito, saliendo también del jardín infantil. La mujer, al igual que el niño, resultaron con fracturas. Y hoy día, otra mamá fue atropellada en el mismo lugar, paró un vehículo para darle el pase, porque estaba ahí en un paso de cebra. Entonces, ella pasó con su bebé en brazo de 3 años, el vehículo paró, ¿no es cierto?, y ella empezó a cruzar, pero se metió otro vehículo que venía a una velocidad impactante. Yo vi el video, porque está en internet, es horrible, y pasa un exceso de velocidad, atropella a esta mujer, la tira lejos junto a su bebé, la mujer fallece en el lugar, el pequeño está hospitalizado grave, y lo peor de todo, además de, ¿no es cierto?, de este accidente, el fallecimiento de esta mujer, este pequeñito que está en estado de gravedad, hoy día, él se da la fuga y no presta ayuda. Finalmente logró ser capturado junto al acompañante. El vehículo fue encontrado en un sitio, ¿no es cierto?, en un baldío. Ahí lo dejó él y arrancó, pero finalmente fue capturado, un hombre joven. Vamos a tener mayores informaciones, ¿no es cierto?, en las próximas horas, porque esta es una noticia que va avanzando. Ya es una situación lamentable. Muchas organizaciones, cuando sucedió el primer accidente, solicitaron mayor resguardo en ese sector, un lomo de toro, un semáforo, porque el ceda al paso no era suficiente. Entonces, claramente hoy día, con el fallecimiento de esta mamita que llevaba a su hijo, salía del jardín infantil, ¿no es cierto?, o iba al jardín infantil, fallecida hoy día con este menor grave, nos damos cuenta de que si las autoridades hubieran escuchado a las personas, a los papitos de ese jardín infantil en su momento, hubiesen escuchado a las organizaciones y hubieran

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Que tengan una muy buena jornada de día viernes, un buen fin de semana, disfrútenlo. Ya les habíamos dicho que iba a haber nubosidad parcial hoy día después de ciertas horas porque va a llover en la tarde, pero es una lluvia que solo va a estar hoy día. Mañana no hay lluvia, el domingo tampoco y el lunes al parecer no tendríamos lluvia. Así que es un buen fin de semana. Que tengan una buena jornada, que disfruten la hora del almuerzo. Gracias por estar siempre sintonizando el 101.3 o a través de nuestra señal online en, ¿no es cierto?, en nuestra página web. Gracias. Buenas tardes a todos.

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1: Damos a conocer valores promedio obtenidos en base a los 5 primeros precios en la subasta pública del día 30 de septiembre de este año en el recinto de remates FEGOSA, Puerto Montt, Mercado Ganadero. Novillos gordos, 2.888 pesos. Novillos para engorda, 3.066 pesos. Terneros, 3.736 pesos. Terneras, 3.077 pesos. Vacas para engorda, 2.118 pesos. Vacas gordas, 2.336 pesos. Vaquillas gordas, 2.736 pesos. Vaquillas, 2.942 pesos. Bueyes, 2.420 pesos. Toros, 2.616 pesos.
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0: Seguramente en la vida de ustedes una persona clave, fundamental, que es la que nos trajo a esta fiesta. Yo tenía, todavía no tenía 10 años. Y me fui de mi casa, pero me fui bien. Le dije a mi madre, me dijo, ¿te vas porque no estás cómodo aquí? Le dije, no. Carajo, qué madre como tú. No, lo que pasa es que afuera yo puedo conseguir alguna moneda más. Estábamos muy mal, 8 años a la intemperie. Y no me dijo que no. Por eso nunca entendí un patrón y un jefe. Nunca me lo coartó. Me acompañó al tren donde me iba. 11 de la noche, junio en Argentina, mucho frío al sur. Y cuando subí al tren, por eso ahora me acordaba. A esto lo trae la libertad. Cuando subí al tren, abrí la ventanilla, como hacemos siempre con la gente amada. Perdón, saqué la mano, mi madre en el andén me tomó la mano, nos queríamos mucho y teníamos la buena idea de decírnoslo. Y me dijo esto maravilloso que me marcó para siempre con la libertad en la mitad del pecho. Este es el segundo y último regalo que puedo hacerte. El primero fue darte la vida, el segundo, la libertad para vivirla. Y no la defraudé. Muchas cosas perdí, fui campeón de errores, pero nunca perdí a la amada libertad. Nunca. Por eso fue una gran vida. Hoy me preguntó un señor, un periodista, me dice, ¿por qué canta, Cabral? Porque estoy contento. Estoy contento porque estoy vivo, porque no hubo hambre ni dictadura que terminara con mi canción, por eso, porque hasta incluso cuando tuve que elegir entre el amor y la libertad, elegí por la libertad. Le puedo decir humildemente que no les quepa ninguna duda que están escuchando a un hombre libre y feliz. Y como no tengo una mujer, vivo con todas. Y como no tengo una casa, vivo en el mundo. No necesito automóvil ni yate porque los tienen mis amigos. Es decir, soy un vagabundo first class. No tengo que ocuparme de los pobres porque para eso está la iglesia. Ni preocuparme por los ricos porque para eso está el gobierno. Nadie me obliga a ir de compras o de vacaciones. No tengo que estar atento ni a la bolsa de Hong Kong ni a la moda de París. Lo que quiere decir que encontré el secreto. Tener menos para tenerme más. Sí, señor. Me gustan los que escuchan y me gustan los que cantan y de tanto andar conmigo me gusta lo que me pasa. Me pasan cosas como esta. Aunque no tenga importancia andar contándole a todos todas las cosas que pasan porque uno no vive solo y lo que a uno le pasa le está sucediendo al mundo. Única razón y causa, porque todo es tan perfecto, porque perfecto es Dios que se mueve alguna estrella cuando arranca una flor. Al pie de la cordillera yo conocí a un anciano que a falta de inteligencia se le dio por ser muy sabio. Le pregunté por el diablo una noche al lindo viejo y ahí mismo lo conocí cuando me alcanzó un espejo. Yo bailo con mi canción y no con la que me tocan. Yo no soy la libertad, pero sí el que la provoca. Si ya conozco el camino, ¿para qué voy a andar al costado? Si la libertad me gusta, ¿para qué voy a vivir de esclavo? Elegir, yo siempre elijo más que por mí y por mi hermano, y si he elegido ser águila fue por amor al gusano. Desde nacer al revés, yo siempre he sido rebelde, por eso no creo en nadie con estrellas en la frente. La muerte me está siguiendo desde el día en que nací, pero va a costarle mucho interrumpir mi vivir. Ahí.
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1: Programa radial Día Mundial del Correo. Una carta puede guardar recuerdos, acercarnos a quienes están lejos y llevar palabras que alegran el corazón. Cada 9 de octubre, el Día Mundial del Correo nos invita a valorar este servicio y el trabajo de quienes conectan nuestras comunidades. La educadora de párvulos del NT2 nos dará a conocer este importante efeméride sobre el Día Mundial del Correo.
2: Un saludo muy cariñoso a todas las familias de nuestra comuna de Los Lagos y a quienes nos acompañan escuchando. Soy Alejandra Moraga, educadora de párvulos del Colegio Juan Pablo II, y hoy estoy junto a mi compañera, la tía Alejandra Medina, para conversar sobre una fecha que nos trae recuerdo y nos invita a compartir con cariño.
3: Hola a todos y todas. Soy Alejandra Medina, técnico en educación parvularia del Colegio Juan Pablo II. Hoy queremos hablarle del Día Mundial del Correo, que se conmemora cada 9 de octubre. Esta fecha recuerda la creación de la Unión Postal Universal en 1874.
2: ¿Se acuerdan cuando esperábamos una carta? Antes de los celulares y de los mensajes instantáneos, muchas noticias llegaban dentro de un sobre. Allí venían los saludos de familia, las novedades de un amigo o palabras de alguien que estaba lejos y nos hacía mucha falta.
3: ¿Y qué alegría daba recibirlas? Reconocer la letra de una persona querida, abrir el sobre y leer con calma, era un momento muy especial. A veces guardábamos esas cartas durante años, porque volver a leerlas era una manera de sentir cerquita a quien los había escrito.
2: Hoy podemos comunicarnos en segundo, pero el correo sigue siendo parte importante de nuestra vida. Gracias a él recibimos documentos, encomiendas, paquetes, y a veces incluso llega un regalo preparado con cariño por alguien que no puede estar junto a nosotros.
3: Y detrás de cada entrega hay muchas manos trabajando, personas que reciben órdenes, transportan y distribuyen nuestros envíos. Por eso queremos saludar con mucho cariño a los carteros, carteras y a todas las personas que trabajan en el correo, especialmente a quienes recorren y atienden nuestra comuna en Los Lagos. Muchas gracias por su dedicación.
2: Para nuestros niños y niñas, esta celebración también es una oportunidad para aprender. Podemos contarles qué hace un cartero, cómo llega una carta a una casa y por qué es importante valorar el trabajo de quienes nos ayudan cada día.
3: Saludos a todos los trabajadores y trabajadoras del correo y un abrazo a cada familia que nos escucha.
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13: Los humedales son ecosistemas vitales para muchas especies de aves, proporcionándoles sitios de anidación, alimentación y descanso, especialmente durante las migraciones. Hoy les hablamos de la Loica, que está distribuida en el territorio nacional, desde Atacama hasta Magallanes. La describimos. El macho posee cabeza y cuello pardo oscuro, notoria superciliar blanca con rojo hacia la frente. La Loica tiene un cuello delantero y pecho y parte superior del abdomen rojo vivo. La hembra similar al macho, pero con superciliar garganta y cuello blanquecino. El pecho femenino de la Loica y abdomen es rojo pálido. Se reproducen entre septiembre y noviembre y ponen generalmente 3 huevos o a veces 4. En tanto, el churrete común mide 21 a 22 centímetros. Su cabeza es parda oscura con ceja blanca y ancha hasta la nuca. El churrete común tiene cubiertas alares, manto, lomo y la cola parda, la garganta y parte superior del pecho blanquecino. El churrete común se reproduce en septiembre y en octubre, y en noviembre también, en el sur de Chile. Pone 2 a 4 huevos blancos.
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Defunción. La familia Castillo Jara, con profunda tristeza, comunica el doloroso fallecimiento de su amado esposo, padre, suegro y abuelito, señor Rodolfo Galvarino Castillo Carvajal, que en paz descansa. Hecho ocurrido este miércoles 8 de octubre a las 5:54 horas, en la que fuera su casa habitación del sector El Trébol, comuna de Los Lagos, y a la edad de 73 años. Su velatorio se realiza en el templo de la Iglesia del Señor, la cual ganó por su sangre, del sector El Trébol. Su funeral se realizará este sábado 10 de octubre, después de un servicio religioso, que se oficiará a las 15 horas en el mismo lugar del velatorio, para posteriormente el cortejo funerario dirigirse hacia el cementerio municipal de Reumén. Habrá locomoción. De este deceso comunica su esposa, señora Julia Nancy Jaravilla, sus hijos Daniel y Mercedes Castillo Jara, su nieto Damián Gael Diego Antonio Guzmán Castillo y familia. Gentileza de Funeraria Los Lagos.

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2: Son las 13 horas con 2 minutos.
3: A esta hora, la ilustre Municipalidad de Los Lagos da a conocer diversos temas de beneficio para la comunidad, de impacto en el área social, de apoyo en el área resolutiva, dando a conocer sus proyectos e inversiones.
4: ¿Cómo están? Muy buenos días, muy buenas tardes. Ya comenzamos una nueva edición de nuestra entrevista de la semana, capítulo 8, junto al alcalde de Los Lagos, Víctor Fritz Aguayo. Una semana nuevamente cargada de temas importantes para nuestra comuna. Electrificación rural, infraestructura para nuestros estudiantes, deporte, adultos mayores, organizaciones
5: le costó,
4: sociales.
5: Le costó el ex, sí. Igual que nosotros ahí en el consejo.
4: Cada uno salió con una muletilla. Y por supuesto, hablando del presupuesto municipal 2027, estamos con el alcalde. Muy buen viernes, alcalde. Capítulo número 8. ¿Cómo está?
5: Sí, bien, pues feliz. Sí. ¿No? Imagínate, 8 capítulos que han sido del agrado de las personas. Sí, claro. Feliz. Así que bueno, un saludo grande para todos nuestros vecinos. Ha sido una semana intensa, pero también una semana donde hemos tenido noticias muy importantes. Y hay algo que me gustaría destacar desde el principio. ¿Cierto? Muchas veces los proyectos importantes no se resuelven de un día para otro. Hay iniciativas que llevan años esperando, que tienen dificultades administrativas, técnicas, de financiamiento. Pero cuando existe diálogo, cuando los equipos trabajan, cuando existe voluntad de las distintas instituciones, finalmente podemos destrabar estos proyectos. Y creo que esta semana tenemos un ejemplo, pero muy, muy, muy concreto de eso. Y bueno, ya la gente prácticamente está informada.
4: Sí, pues partamos justamente por ese tema, alcalde. A ver, 15 familias Chapuco, Tomén y Pancul esperaron aproximadamente, aquí me van a retar, porque yo puse la noticia 25 años, otros después me increparon, dijeron, no, Pablo, eran 30, inclusive más años esperando por la electrificación rural. Un proyecto que marca un antes y un después, alcalde.
5: Sí, de hecho estamos hablando más de 40 años.
4: Mínimo.
5: Sí, por ahí. Y bueno, la verdad es que quiero partir agradeciendo al Consejo Regional de Los Ríos, porque finalmente se aprobaron los recursos para este proyecto. Estamos hablando de una inversión cercana a los 234 millones de pesos, harto, ¿cierto? ¿No? Claro, a través del Fondo Nacional de Desarrollo Regional, ¿cierto? Uh-huh. Que va a permitir avanzar con la electrificación de estas 15 familias. Y esto para nosotros la verdad que es una tremenda noticia.
4: Usted lo decía ya, eran 4 décadas esperando.
5: Exactamente, pues estamos hablando de familias que llevan cerca de 40, y ojo, que aquí puede ser un poco más, ya porque debo retroceder en el tiempo, y había un vecino que me comentaba, mi hermano, dice, tenía 48 años cuando falleció y murió esperando el proyecto de luz. Así que bueno, yo quiero destacar todo esto, imagínate esa cantidad de años esperando algo tan básico como contar con energía eléctrica en sus hogares. Especialmente yo lo que quiero destacar es el compromiso que tuvo el Consejo Regional del Río con esta iniciativa. Este era un proyecto complejo desde el punto de vista administrativo, había que revisar antecedentes, resolver situaciones técnicas, lograr que todas las piezas fueran encajando, ¿cierto? Y aquí hubo un diálogo, hubo trabajo de los equipos municipales, hubo coordinación con los organismos correspondientes y también hubo voluntad del gobierno regional, ¿cierto?, y de los consejeros regionales que finalmente logramos destrabar. Aquí quiero aprovechar de agradecer también a la persona del consejero regional Juan Carlos Farías, que en algún momento logramos traer a la DIT
4: a la sala
5: de consejo, reunirnos con los vecinos. La verdad que eso fue muy, muy, muy, muy, muy importante, así que aprovechar de enviarle un abrazo también. Y dejar algo absolutamente claro, que nosotros vamos a seguir impulsando esto. Queremos que el día de mañana los vecinos digan, oye, vengan a la casa, un clic, la luz se encendió.
4: ¿Pero qué significa principalmente esos 225 que se van a aprobar? ¿Qué significa eso propiamente tal, para que la gente entienda, claro?
5: Bueno, que tener esa platita, ¿cierto? Que este paso por el Consejo Regional significa que se da luz verde al financiamiento del proyecto para que aproximadamente, ¿cierto?, puedan comenzar las obras.
4: Ya.
5: Eso es lo más importante. Obviamente hay etapas administrativas, ¿cierto?, que deben cumplirse antes del inicio material de los trabajos, pero ya tenemos algo fundamental, los recursos. Tenemos la platita in situ. Eso es lo importante.
4: Y alcalde, usted lo hablábamos hace un par, antes de iniciar la entrevista, habla muchas veces que los vecinos igual dejan de creer de la autoridad, y esto es lo que pasa, ¿no?
5: Bueno, pero la verdad es que cuando tú durante décadas, ¿cierto?, has escuchado anuncios, has escuchado promesas, es lógico que las personas terminen diciendo, bueno, esto nuevamente no se va a concretar, otra vez empezamos con los voladeros de luces.
4: Se vienen las elecciones.
5: Pero sabes que yo me alegro especialmente por los vecinos, porque hoy día podemos decir que por fin se logró. después de tantos años, después de tantas gestiones, hoy tenemos los recursos aprobados y estamos mucho más cerca de que estas familias tengan la electricidad. Y eso es justamente lo que nosotros entendemos por gestión, porque no basta solo con anunciar, hay que tomar el problema, trabajar el proyecto, destrabarlo, conseguir los recursos y llevarlos hasta la obra. Y aquí debo hacer otro alto y agradecer profundamente también al privado, en este caso a don Jaime Archa, hace el llamado, cierto, que él es dueño del fondo por donde había que pasar. Nunca hubo una traba, siempre estuvo la voluntad de colaborar. Así que él es parte también de lo que se va a lograr para el sector de Chapuco. Así que nuestro agradecimiento a don Jaime Archa.
4: Está todo eso solucionado con don Jaime. ¿Sí?
5: Así es.
4: Y alcalde, si hablamos del proyecto que llevan años esperando también, tenemos que hacer otro caso, el patio techado de la Escuela Rural de Folilco. ¿Eh? Ahí hay una historia. Esta semana también conocimos que obtuvo el informe favorable de la construcción, el famoso IFC, alcalde. Fue una noticia, un proyecto que lleva esperando, me dijo la Laura, desde el año 96 cuando ella era estudiante.
5: Bueno, eso también es otro paso importante, otro hito. Creo que la comunidad educativa de Folilco lleva muchos años esperando este proyecto. Yo creo que de las personas felices, bueno, la Laurita, que sabemos una tremenda dirigente también, hubo más personas, pasaron centros de padres, dirigentes, todos empujando. Pero decirle de que el IFC permite continuar con la tramitación, ¿cierto? Y avanzar hacia la siguiente etapa necesaria para poder buscar el financiamiento. Uh-huh. Y quiero destacar algo, ¿ah? Nosotros entendemos perfectamente la cautela de los apoderados.
4: Claro.
5: Porque, claro, cuando una comunidad ha escuchado promesas durante años, obviamente quiere ver resultados concretos primero.
4: Claro. La presidenta del Centro Padre lo decía, por la Laurita, que desde el 96 estaban esperando este proyecto, inclusive yo creo mucho antes.
5: Bueno, eso demuestra la magnitud de la espera. Además, estamos hablando de una comuna donde las condiciones climáticas hacen muy necesario contar con infraestructura de este tipo, ¿cierto? Estamos hablando de patios techados. No es simplemente construir un techo, es tener un espacio donde los niños pueden hacer educación física, actividades recreativas, encuentros, actividades comunitarias, sin depender de si está lloviendo o no. Por eso nosotros vamos a seguir acompañando el proceso para que este proyecto pueda avanzar hacia el financiamiento, ¿cierto? Y finalmente transformarse también en la obra que todos los apoderados y los vecinos de Folilco están esperando.
4: Paso clave, alcalde, y el Secreduc, me dicen.
5: ¿No sí, por supuesto.
4: Ya.
5: Ahí, para allá fue a hablar. El balón va hacia ese lado y nosotros seguimos ahí de catetes tocando las puertas.
4: Y hablando de balón, alcalde, que me dio el pase, pasamos al deporte porque también hubo bastante movimiento del fútbol durante el fin de semana, hubo bastante actividades. Tenemos el Club Huracán iniciando su escuela formativa del fútbol 2026 y también al Club Deporte Atlético de Los Lagos con sus escuelas femenina y masculina infantil adolescente. ¿Cómo estuvo eso el fin de semana? Lo vimos en el estadio.
5: Oye, este tipo de cosas a mí me ponen, de verdad que me alegra muchísimo porque tú ves la cantidad de chicos, ¿cierto?
4: Ah,
5: que
4: claro, llegan. Las nuevas generaciones, claro.
5: Claro, porque cuando hablamos de deporte no estamos hablando solamente de competencia, pues estamos hablando de formación, que tiene que ver además con la disciplina, con el compañerismo, oportunidades para nuestros niños, para nuestros jóvenes. Y en ese sentido creo que el club Huracán está desarrollando su escuela formativa. También tenemos el Club Deportivo Atlético, también impulsando su proyecto femenino y masculino. Además, estas iniciativas cuentan con financiamiento del gobierno regional y del Consejo Regional. Y eso demuestra que cuando las organizaciones presentan buenos proyectos y existe voluntad de trabajar en conjunto, se pueden generar nuevas oportunidades, que es lo que está ocurriendo hoy día. Y nosotros felices también de poner a disposición de ellos nuestros espacios, en este caso como el Estadio Municipal y la infraestructura en general.
4: Y el fin de semana igual estuvo el Campeonato Comunal de Fútbol Rural, ¿o no?
5: Oye, eso sí que fue una fiesta.
4: Ya.
5: Espectacular.
4: Pero todo tranquilo.
5: 5 grandes finales en el Estadio Samuel Balk, jugadores, dirigentes, familias, hinchas. Y eso demuestra algo que nosotros siempre hemos dicho. El deporte también construye comunidad. El fútbol rural tiene una tradición enorme en nuestra comuna y tenemos que seguir fortaleciendo esos espacios. Enviarle un abrazo gigante ahí, el Cristian. Cristian, perdóname, no recuerdo el apellido, no recuerdo tu apellido. Cristian, que es dirigente del rural, que les pertenece al Club Deportivo Pancul, hizo un tremendo trabajo. Lo vi. Yo creo que Cristian durmió en el estadio esa semana, tratando de organizar y que todo le saliera de forma espectacular. Así que, Cristian, vaya nuestro reconocimiento también para ti, nuestro cariño. De una u otra forma, él ha impulsado y transformarse en uno de los grandes dirigentes deportivos de la comuna de Los Lagos.
4: Conversamos con el alcalde Víctor Frida, estábamos hablando de deporte, de grandes proyectos que se vienen. Y alcalde, octubre, lo habíamos hablado en capítulos anteriores, también tiene un protagonista especial. Lo hemos hablado en dos bloques anteriores, en dos capítulos anteriores, son nuestros adultos mayores. Y la municipalidad se sacó un tremendo calendario de actividades, en todo caso, ¿o no?
5: Oye, yo quiero invitar a todos. A todos nuestros adultos mayores a poder participar, a nuestros adultos mejores, a nuestras no personas mayores.
4: También, ¿ah? Para que vayan a ver la actividad.
5: Se enojan cuando le decimos adultos mayores. Así que lo decimos, mis personas mejores. ¿Ah? Oye, pero tenemos un calendario que contempla distintas actividades durante octubre. Están los seminarios, está la Expo Emprende Mayor, que va a ser un espectáculo eso. Tenemos una visita a Lago Ranco, tenemos picnic, tenemos el Festival de la Voz, tenemos el torneo de bochas y la fiesta de la primavera. Así que queremos que nuestros adultos mejores estén activos, queremos que se encuentren, que participen, que tengan espacios de recreación, porque ellos, por nuestras personas mayores, no son solamente personas que reciben beneficios, son personas que tienen mucho que aportar a nuestra comuna, y eso lo hemos descubierto en cada una de las actividades que hemos realizado con ellos.
4: Bueno, recordar que tenemos una actividad que estamos promocionando cada semana, se viene el Festival de la Voz Cantando Historia, alcalde. ¿Cómo está la convocatoria? Entiendo que está buena.
5: Oye, está bastante buena. Voy a cantar.
4: ¿De verdad?
5: Soy adulto mayor yo. La voy a cantar. No. Tenemos este maravilloso festival los días 23 y 24 de octubre, desde las 4 de la tarde en La Bombonera. Bueno, la invitación es para nuestros vecinos. Lo recordábamos la semana pasada, vecinos mayores de 60 años, ¿cierto? Queremos que se atrevan, queremos que participen, que podamos escuchar esas historias que hay detrás de cada canción, porque eso con eso tiene que ver esto. Con cantar la historia. Sí,
4: sí, recuerdo que no habíamos tenido un festival de la voz de adulto mayor en los últimos años. No, habíamos tenido actividades, pero de que ellos sean como cantantes, obviamente no habíamos tenido.
5: No, se viene el primero, así que le vamos a sacar el máximo de provecho para que lo disfruten.
4: Conversamos con el alcalde Víctor Flip, viernes de entrevista, y estamos conversando como siempre sobre los temas que están pasando en la comuna, lo que se habla en el pueblo, cómo avanzan los lagos con proyectos, y esto es interesante también conocer al alcalde que esta semana tuvieron una actividad importante en el gobierno regional, la firma de los proyectos del Fondo de Vida en Comunidad. Estos 65 millones son 9 proyectos que llegaron.
5: Así es. Oye, quiero agradecer por las avellanas tostadas, están exquisitas.
4: Estamos comiendo entre
5: muy rico.
4: Almorzando en el 13.
5: Sí, hay una de mis debilidades, son las avellanitas tostadas.
4: Pasa el dato.
5: Muy rico, sí. Oye, bueno, como bien tú decías, son 65 millones, son casi 66 millones de pesos, sí. Son 65 millones 700 mil y tanto, no tengo la cifra exacta, como dice por ahí alguien, un ex amigo, claro, que son destinados a iniciativas sociales y medioambientales de nuestra comuna.
4: Sí.
5: Y quiero hacer una precisión ahí, esos recursos no son solamente plata que llega, ¿cierto? Son proyectos que nacen desde las propias organizaciones. Sí. Nosotros como municipio acompañamos, ayudamos a formular y gestionar, pero son los dirigentes, ¿cierto?, y las comunidades quienes saben qué es lo que necesitan. Ellos lo proyectan y nosotros hacemos el acompañamiento.
4: ¿Podemos recordar un poco las organizaciones? Porque son 9 más o menos.
5: Claro, está el... Dame un segundito, deja aquí, que es la parte... Aquí necesito
4: la parte técnica.
5: Sí, necesito ir al...
4: El torpeo.
5: Al torpeo, porque tenemos proyecto de salud y esfuerzo,
4: ¿ya?
5: Tenemos el Comité de Salud Manuel Miranda, tenemos la Unión Comunal de Adultos Mayores, Agrupación de Pensionados y Montepiados, está la Junta de Vecinos de Las Huellas, la Junta de Vecinos número 5 Estación, Junta de Vecinos de Ustarit, está la PR del Trébol y la agrupación Fundadores de Flor del Lago. Flor del Lago, son 9 proyectos, ¿cierto? Y bueno, para nosotros es muy importante que los recursos regionales, ¿cierto?, lleguen directamente a las organizaciones, porque finalmente eso significa más actividad, más participación y mejores condiciones para nuestros vecinos. Así que tuvimos la oportunidad nosotros de ir, de firmar estos convenios con ellos, de acompañarlos. El día miércoles.
4: Sí, a mediados de semana.
5: Y de verdad que vivimos un momento muy muy entretenido también. Después nos pudimos tomar un cafecito, reírnos un rato, que nos cuenten un poco de sus historias y cómo ellos decidieron también llegar a estos proyectos, postularlos, hacerse acompañar por el municipio y tener los resultados ya con los proyectos adjudicados.
4: 9 proyectos son una buena cifra para los lagos, digamos.
5: Sí, claro, sí. Claro. Sí. No voy a hablar de cuánto consiguieron otras comunas, pero nosotros es un número importante. Así que ahí a los el profesional del área, ¿cierto? El Nico, que se desvive porque le resulte todo impecable.
4: Super. Y queríamos hablar sobre algo importante de esta conversación. Se está hablando del presupuesto a nivel nacional, ¿no es cierto? Cómo el Estado invierte los recursos, pero también estamos hablando acá a nivel comunal. Porque una cosa es hablar de los proyectos que hay y otro que nos preguntamos, ¿hacia dónde van los lagos para los próximos años? ¿Cómo va el presupuesto municipal 2027? ¿Cómo está representado este nuevo presupuesto 2027, alcalde, que se comienza ya a discutir acá a nivel comunal?
5: Claro, el presupuesto municipal es probablemente una de las herramientas más importantes que tiene el municipio.
4: Ya.
5: Porque aquí no se trata simplemente, ¿cierto?, de decir cuánto dinero vamos a gastar. Se trata de poder definir qué comuna queremos construir y cuáles van a ser nuestras prioridades. para elaborar este presupuesto 2027, ¿cierto? Hicimos un trabajo con los distintos departamentos, uh-huh. con las direcciones municipales, revisamos cómo se comportó el presupuesto 2026 y analizamos cuáles son los gastos permanentes, ¿cierto? Cuáles fueron los extraordinarios y dónde tenemos que poner los recursos.
0: Yeah.
5: Y ahí quiero destacar algo, porque el presupuesto 2027 busca ser un poco más estratégico, yeah. no solamente reaccionar a las necesidades que aparecen, sino que la idea es anticiparnos.
4: Ya, y ahí hay un anuncio bien interesante que especialmente tiene que ver con vivienda. El municipio incorpora recursos para adquisición de terrenos con fines habitacionales. ¿Es así?
5: Y muy importante por lo demás. Ya. Nosotros tenemos un déficit habitacional importante y sabemos que muchas familias llevan años esperando. Entonces queremos comenzar a construir progresivamente un banco de terrenos municipales para vivienda. La idea es establecer una programación para el 2027-2028, ¿cierto? Que permita adquirir los terrenos, uh-huh. especialmente dentro del radio urbano, que tenga condiciones para posteriormente desarrollar estos proyectos habitacionales. O sea, es decir, que tengan factibilidad, como se dice ya en
0: claro.
5: administrativamente. Pero esto no significa que mañana vamos a tener las viviendas construidas, ojo con eso, ¿ya? Yeah. Pero significa algo fundamental. Estamos empezando a preparar el terreno para que estas viviendas puedan existir. Y eso es planificación.
0: En pocas palabras.
5: Y ahí el trabajo de los equipos, la verdad que ha sido fundamental.
4: Y hay un concepto que aparece varias veces en el presupuesto, lo estaba analizando, que es eficiencia. ¿Qué significa esto para el vecino y qué cambia entre el 2026 y 2027, alcalde?
5: Bueno, para nosotros, para el equipo, cada peso municipal tiene que tener un sentido.
0: Ya.
5: Eso yo creo que es primordial. Nosotros tenemos que controlar el gasto operacional, asegurar los servicios esenciales y al mismo tiempo, ¿cierto?, poder utilizar nuestros recursos para poder conseguir más financiamiento externo.
0: Claro.
5: Por ejemplo, durante el año 2026 tuvimos un incremento aproximado de 703 millones en iniciativas de inversión, principalmente por proyectos y obras civiles.
0: Ya.
5: También tuvimos un aumento aproximado de 331 millones en bienes y servicios de consumo, principalmente asociados a servicios de aseo. Entonces, el presupuesto 2027 toma esa experiencia. No podemos, por supuesto, estar mirando solamente lo que creemos que va a ocurrir. Tenemos que mirar qué fue lo que realmente ocurrió el 2026 y de ahí tener esa mirada.
4: Ese es un análisis que se va a dar entonces durante las próximas semanas acá en el Consejo Municipal. Los concejales van a obviamente dar a conocer su opinión, sí. y va a ser un debate bien interesante que vamos a ir analizando durante las próximas semanas. Alcalde.
5: Sí, se entregó el presupuesto al Honorable Consejo, ¿cierto? En una sesión extraordinaria el día miércoles. De la misma forma también se entregó al COSOC.
0: Sí.
5: Ya ellos se reúnen la próxima semana también, van a tener el tiempo, tienen 20 días para poder hacer observaciones y nosotros también poder tomarlas, analizarlas y ver si las incluimos, ¿cierto?, en este presupuesto 2027.
4: Vamos cerrando la entrevista de la semana junto al alcalde Víctor Fritz Aguayo. Y en estos capítulos hemos hablado de hospitales, estoy haciendo memoria, vivienda, seguridad, deporte, adultos mayores, sectores rurales, organizaciones sociales, electrificación, infraestructura, alcalde. Y uno podría preguntarse cuál es finalmente el sello que usted le quiere dar a esta administración, pues, alcalde. Ya vamos a cumplir los 2 años.
5: ¿Sabes qué? Yo creo que cada administración municipal tiene su propio sello.
4: Obvio, sí.
5: Cada administración municipal tiene su propio sello. Cada alcalde, cada equipo, cada periodo ha enfrentado sus propios desafíos y ahí han puesto sus prioridades. Uh-huh. Nosotros también queremos dejar un sello. Y creo que ese sello para nosotros está muy claro, que es tomar los problemas que llevan años esperando, destrabarlos, conseguir los recursos y hacer que las cosas pasen.
0: Ya.
5: Nosotros no queremos administrar solamente para poder mantener lo que existe. Nosotros queremos gestionar. Y gestionar significa muchas veces tener que tocar puertas, conversar con los ministerios, conversar con el gobierno regional, trabajar con los consejeros regionales, trabajar con nuestros dirigentes, con las organizaciones, delegación presidencial, con el gobernador, con nuestros propios funcionarios. Ojo, hasta con el presidente de la República no hemos podido reunir para poder destrabar situaciones como el caso del hospital, la calle Oriente 2, por ejemplo.
4: La primera dama, por ejemplo.
5: Exacto. Además, porque detrás de cada proyecto, ¿cierto?, hay una historia. Hoy hablamos de 15 familias que esperan por más de 45 años por electricidad. Hablamos de Folilco, donde una comunidad lleva años esperando un espacio digno para sus estudiantes. Hablamos de vivienda, donde familias llevan años esperando una solución. Hablamos de nuestros adultos mayores, de nuestras personas mayores. Hablamos de nuestros deportistas. Hablamos de organizaciones que hoy tienen recursos para poder hacer realidad sus proyectos. Entonces, cuando alguien me pregunta si Los Lagos está avanzando, yo creo que hay que mirar justamente esas historias. Mm. No todo avanza al mismo ritmo,
0: claro.
5: pero hay proyectos que avanzan rápido y otros que requieren de mucho más tiempo. Hay cosas que dependen directamente de nosotros y otras que dependen de procesos administrativos, del gobierno regional, de los ministerios o de otras instituciones. Pero una cosa sí puedo asegurar, la pega se está haciendo. Sí, y sí, quiero que nuestros vecinos, ¿cierto?, entiendan algo. Nosotros no podemos prometer que todos los problemas de los lagos se van a solucionar de un día para otro, pero sí podemos comprometernos a que cada problema que llegue a nuestra mesa va a tener gestión, que vamos a buscar una solución, que vamos a tocar las puertas que tengan que tocar, que tengamos que tocar, que vamos a buscar los recursos, que vamos a acompañar los proyectos hasta donde nos corresponda, porque personalmente creo que gobernar una comuna no es solamente inaugurar una obra, como algunos dicen administrar una comuna. También es estar cuando una familia necesita ayuda, es escuchar a un dirigente, es acompañar a un adulto mayor, es estar en el sector rural, es conseguir financiamiento, es destrabar un proyecto que lleva años detenido. Y finalmente es lograr que algo que parecía imposible comience a convertirse en realidad. Eso la verdad que me llena de energía por lo demás. Siempre lo digo, los lagos no se construye con promesas, los lagos se construye con gestión, con trabajo y con su gente.
4: Me llegué a emocionar. Alcalde, muchas gracias por su tiempo. Como siempre, estos 20 minutos agradecidos de que conversemos y que la gente se entere de su propia palabra, de su propia voz, lo que está pasando en la comuna.
5: Sí, no quiero irme sin enviarle un abrazo, pero gigante. Esta semana pude compartir con Ilia, esta pequeña de 12 años, ¿cierto?, que enfrenta una enfermedad muy delicada. Estuve en su casa, pudimos compartir, pudimos reírnos, y ella me contaba, inició ayer, ¿cierto?, su proceso de radioterapia. Enviarle toda la energía del mundo y decirle a la gente que apoyen a esta mamá guerrera, esta sonita, ¿cierto?, futbolista, futbolera de corazón, como yo le digo, del Renca Junior. Enviarle un abrazo grande y decirle de que no está sola, que hay toda una comuna detrás de ella acompañándola y que obviamente que vamos a salir adelante y que vamos a salir de esto. Así que todo mi cariño y que no pierda nunca la fe en Dios. Un abrazo para todos y que tengan un lindo fin de semana.
3: La Ilustre Municipalidad de Los Lagos presentó diversos temas de beneficio para la comunidad, de impacto en el área social, de apoyo en el área resolutiva, dando a conocer sus proyectos e inversiones. 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
2: Son las 13 horas con 24 minutos.

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2: Detienen en Pupunahue, Los Lagos, a sujeto que intentó atropellar a detectives de la Policía de Investigaciones durante persecución policial. Concejal cuestiona que el nuevo hospital Laguino, con inversión superior a 35 mil millones de pesos, aún no tenga resuelta la pavimentación de su acceso. Consejo Municipal inicia proceso de revisión de proyecto de presupuesto municipal 2027. Buenas tardes, bienvenidos a esta edición central, el noticiero de Radio Atractiva FM, en jornada de viernes 9 de octubre de 2026. Comenzamos a revisar para ustedes las principales informaciones que ha elaborado nuestro equipo de prensa. Un sujeto investigado por microtráfico de drogas fue detenido por la PDI en la comuna de Los Lagos luego de protagonizar una persecución iniciada en Valdivia y que terminó en el sector rural Pupunahue, donde intentó atropellar a funcionarios policiales y posteriormente se lanzó a una laguna para evitar su captura. El procedimiento se originó a partir de denuncias ciudadanas realizadas mediante la plataforma Denuncia Seguro, antecedentes que permitieron iniciar una investigación del equipo de microtráfico cero de la Vicrim. Durante las diligencias, detectives vigilaban un inmueble de población Valparaíso, en Valdivia, cuando observaron al investigado abordar un vehículo y desplazarse hacia Los Lagos. La subprefecto María Carolina Sandoval, jefa de la Vicrim, informó que el seguimiento llegó hasta Pupunahue, donde los funcionarios intentaron fiscalizar al conductor. Sin embargo, el individuo aceleró e intentó atropellar a los policías.
3: Este vehículo emprendió rumbo hacia la comuna de Los Lagos y en el sector de Pupunahue se detiene y realiza un par de acciones que fueron llamativas, por decirlo de una forma, a los funcionarios quienes estaban realizando el seguimiento. Entonces deciden ellos efectuarles un control de identidad. Los funcionarios se identifican, él se abalanza con el vehículo, acelera el vehículo y se abalanza sobre los funcionarios, logrando esto, cierto, evadir esta acción y el sujeto huye. Se produce una persecución donde el sujeto, ya al verse prácticamente acorralado, detiene el vehículo y corre hacia una laguna y se mete a ella. No contaba a esa persona con que esa laguna era del ejército de Chile. Así que con la ayuda de los miembros del ejército lograron sacar en definitiva a esta persona y lograr la detención del sujeto.
2: En el vehículo fueron encontrados cerca de 1,5 millones de pesos en efectivo. Posteriormente, mediante una orden judicial coordinada con Fiscalía, detectives allanaron el domicilio investigado en Valdivia, incautando aproximadamente 150 gramos de ketamina, creatina utilizada para aumentar el volumen de la droga, además de balanzas, dosificadores, teléfonos celulares y otro 1,000,000 pesos. El detenido chileno y mayor de edad fue formalizado por homicidio frustrado contra funcionarios policiales en servicio, ocultación de identidad y tráfico de drogas. El juzgado de garantía de la capital regional decretó su prisión preventiva. A partir de esta semana, el Consejo Municipal Laguino inició la revisión del proyecto de presupuesto municipal 2027, correspondiente a las áreas municipal y de salud, tras la entrega formal realizada por el alcalde Víctor Fritz durante una sesión extraordinaria. Los ediles deberán analizar la propuesta y formular las respectivas observaciones. Para avanzar en este trabajo, se acordó realizar una primera jornada de revisión la próxima semana, junto a funcionarios municipales. El alcalde explicó que el proyecto recoge la experiencia de la ejecución presupuestaria 2026 y busca avanzar hacia una planificación más estratégica de recursos, priorizando la sostenibilidad financiera. Entre las iniciativas contempladas figura la adquisición progresiva de terrenos con fines habitacionales para generar un banco de suelo municipal destinado a futuras soluciones. También se considera utilizar un sistema de leasing para parte de la flota de vehículos municipales con el propósito de fortalecer el trabajo en terreno. La propuesta busca además mejorar el control del gasto, asegurar la continuidad de los servicios y atraer financiamiento externo mediante proyectos presentados al GORE de los Ríos, Ministerio, Subdere, entre otros. La entrega abre una etapa de análisis y discusión, previa al pronunciamiento del Consejo Municipal sobre los recursos y prioridades de la comuna para el año entrante.
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4: Las dificultades para concretar la pavimentación de las vías de acceso al nuevo Hospital de los Lagos fueron abordadas durante una nueva sesión del Consejo Municipal, instancia en la que el administrador Samuel Bravo expuso los problemas técnicos y administrativos que enfrenta el proyecto de calle 2 Oriente y la situación de calle Conductor Núñez, ambas vinculadas al funcionamiento del futuro recinto. Durante la presentación se informó que el diseño de calle 2 Oriente se encuentra próximo a obtener la aprobación de Serviu, mientras continúan las gestiones relacionadas con aguas lluvias ante la Dirección de Obras Hidráulicas. Paralelamente, la municipalidad busca resolver la situación de calle Conductor Núñez, de propiedad de Ferrocarriles del Estado, mediante una servidumbre o un eventual proceso de expropiación. Por su parte, la sociedad concesionaria del hospital asumió las gestiones correspondientes

0: ¿me entiendes? Entonces decía, no sé, yo te creo una sede que le estoy por 150 millones, pero estamos hablando de 35 mil millones. Entonces, ¿me entiendes?
1: Frente a estos cuestionamientos, el administrador municipal Samuel Bravo explicó que la actual administración recibió el diseño de calle 2 Oriente con 2 años de retraso y observaciones del Serviu que debieron ser subsanadas.
2: Lo dije al comienzo de la intervención, que recibimos 2 años de retraso, 2 años con observaciones de Serviu. Hoy día lo estamos sacando, ya tenemos casi la aprobación de Serviu para el tema de la pavimentación y estamos en la visación de DOH con respecto a lo que son las aguas de lluvia en el sector. Con respecto a la urbanización, eso ya está avanzando conforme a lo establecido.
3: Y ahí en el caso de la DOH, como el plan maestro aún no está aprobado, se va a recepcionar una carta que el diseño concuerda con el plan maestro. Con respecto al tema de la expropiación de calle Conductor Núñez, nosotros la próxima semana vamos a pedir punto de tabla para darles a conocer al Consejo el tema de cuáles serían los cronogramas y los montos que están asociados, porque se requiere acuerdo de Consejo. Se está trabajando de manera paralela el tema de la servidumbre a título gratuito.
1: En cuanto a calle Conductor Núñez, se informó que la municipalidad solicitó a la empresa EFE flexibilizar las condiciones para establecer una servidumbre que permita resolver el acceso requerido para el hospital. Esta alternativa se trabaja paralelamente a un eventual proceso de expropiación municipal, cuyos cronogramas y costos deberán ser presentados al Consejo Municipal debido a que requieren su aprobación. Desde la Administración Municipal sostuvieron que estas gestiones se están desarrollando mediante estrategias paralelas para evitar afectar la ruta crítica del proyecto hospitalario. La situación vuelve a poner en evidencia los obstáculos que enfrenta la construcción del nuevo hospital en Los Lagos, una obra de gran relevancia para la comunidad que, junto con las dificultades técnicas, suma cuestionamientos en materia laboral. Esta misma semana se conoció la denuncia de una decena de trabajadores afectados por remuneraciones impagas y el abandono de faenas de una empresa contratista.
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8: Condenan a empresario por destruir humedal en Los Ríos. Arriesga 8 años de cárcel y es el primero por ley de delitos medioambientales. Eventos súbitos. Abordaremos cómo los fenómenos meteorológicos repentinos desafían los sistemas de alarma temprana. Yudo nuevamente en el centro de la polémica tras cuestionar soberanía chilena en la Antártica. ¿Qué dicen los expertos? En minutos te lo contamos.
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8: Hola, ¿cómo están? Muy buenas tardes. Ya es viernes y los recibimos, como siempre, con todas las noticias que van marcando la jornada en todo nuestro país. Soy María Luisa Carrión y los voy a acompañar en esta edición, como siempre, junto a CNN Chile y radios regionales. Partimos esta edición, por supuesto, con lo que ha marcado

0: realizado esta jornada en la región metropolitana. SENAPRED definió los eventos súbitos como emergencias de rápido desarrollo que impiden activar alertas preventivas a tiempo. Fenómenos así como lluvias intensas y crecidas repentinas evidencian las dificultades operativas y la falta de monitoreo en tiempo real para anticipar remociones en masa en el territorio nacional. José Ferrada nos cuenta más en el siguiente informe.
1: Las emergencias meteorológicas pueden manifestarse a través de los llamados eventos súbitos. Este concepto alude a situaciones de riesgo que surgen y escalan de forma abrupta, reduciendo al mínimo el margen de respuesta institucional y anulando la capacidad de anticipar episodios de remoción en masa o crecidas violentas. Tras lo ocurrido en la comuna de Las Condes, región metropolitana, la directora nacional de SENAPRED, Alicia Cebrián, explicó que en el país no existe un monitoreo de remociones en masa, por lo que desbordes con este nivel de consecuencias corresponden técnicamente a eventos súbitos imposibles de prever con anticipación. Por lo general, estos eventos se originan por lluvias intensas concentradas en lapsos muy breves sobre quebradas o cuencas, arrastrando sedimentos, rocas y vegetación. Dicha dinámica hidrológica transforma situaciones de monitoreo habitual en desbordes destructivos en pocos minutos, sobrepasando las previsiones meteorológicas estándar. En Chile, la respuesta ante estas catástrofes enfrenta la falta de sistemas de monitoreo de remoción en masa en tiempo real. Esta limitación técnica complica prever la reactivación intempestiva de quebradas en zonas cordilleranas, abriendo el debate sobre la urgencia de modernizar las herramientas de detección temprana en el país.
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5: Lo que le pasa a Santiago no le pasa a Chile. No le pasa a Chile. ¿Qué pasa en Maullín?
0: El Departamento de Salud Municipal comenzó a aplicar en Maullín el tamizaje de bienestar emocional en escolares, una evaluación preventiva coordinada con colegios y apoderados para detectar tempranamente necesidades de salud mental.
5: Penco.
0: El Ministerio Público reformalizó el caso del mega incendio en Penco, sumando una nueva víctima fatal y señalando el origen del fuego. La defensa de Claudio Luna insiste en su inocencia, manteniendo cautelares de firma y arraigo.
5: San Antonio.
0: Una caravana de cerca de 100 camioneros se movilizó en San Antonio exigiendo reajustes en tarifas congeladas desde 2021, denunciando el impacto del alza en los combustibles y nuevos pórticos de cobro.
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0: Hasta ahora les contamos que la justicia condenó a un empresario por destrucción de un humedal en Mariquina, en la región de Los Ríos. Se trata así del primer juicio oral bajo la nueva legislación sobre delitos económicos y medioambientales. La sentencia de esto se conocerá el próximo 19 de octubre. Carlos Maturana nos trae el completo informe.
7: El Tribunal Oral en lo Penal de Valdivia condenó al empresario Cristian Saro por el delito de atentado contra el medio ambiente, esto tras acreditar daños provocados por el corte ilegal de árboles y la destrucción de un humedal en la comuna de Mariquina, esto en la región de Los Ríos. El caso se originó por trabajos realizados en un cerro del sector Yeco, cercano al río Lingue. Según la fiscalía, el empresario efectuó la tala de árboles sin contar con las autorizaciones correspondientes, provocando graves consecuencias para el ecosistema del lugar. La investigación comenzó luego de que distintos organismos públicos, entre ellos CONAF, el Servicio Agrícola y Ganadero, Cernagiomín y la Dirección General de Aguas, entregaran diversos antecedentes sobre las intervenciones realizadas. El proceso constituye así el primer juicio oral realizado en Chile bajo la nueva Ley de Delitos Económicos y Medioambientales promulgada en 2023. Durante el juicio, eso sí, el tribunal examinó las pruebas y declaraciones presentadas por la Fiscalía y la Defensa antes de emitir su veredicto condenatorio. El empresario arriesga una pena de 8 años de cárcel y una multa millonaria. La lectura de sentencia quedó programada para el próximo 19 de octubre.
0: Y en materia política, el Partido Socialista anunció que llevará al diputado Javier Olivares, del Partido de la Gente, a la Comisión de Ética de la Cámara por sus declaraciones contra la expresidenta Michelle Bachelet, calificadas como machistas y misóginas. El parlamentario rechazó las críticas, descartó ofrecer disculpas y aseguró que mantiene sus dichos sobre la eventual candidatura presidencial de la exmandataria. Maite Fuente nos cuenta todos los detalles en el siguiente informe.
8: Que se vaya a hacer cazuelas. Esas fueron las palabras del diputado del PDG, Javier Olivares, contra la ex jefa de Estado, Michelle Bachelet, a quien instó a dedicarse a sus familiares y labores domésticas luego de dejar abierta la puerta a una eventual tercera candidatura presidencial. Esas declaraciones no agrandaron el Congreso, en particular a los parlamentarios del Partido Socialista, quienes llevarán al parlamentario del PDG al Comité de Ética por comentarios machistas y misóginos. Hasta el momento no existe ninguna disculpa pública por parte del parlamentario ante sus dichos. De hecho, todo lo contrario. A través de X, el parlamentario sostuvo que si tuviera que ofrecer disculpas, lo haría. Pero no caeré en el juego de la victimización que algunos quieren instalar, enfatizando que no cambiará ni una sola coma de sus comentarios.
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0: Y tal como le contábamos en los titulares, el embajador Brandon Yud nuevamente está en el centro de una polémica sobre sus dichos respecto a la soberanía de Chile en tierras de la Antártica. Felipe Loyola nos cuenta más sobre esto.
9: No ha pasado una semana y nuevamente el embajador estadounidense Brandon Yud vuelve al ojo del huracán. Antes, incluso, del polémico comentario que puso en duda la soberanía chilena sobre el Estrecho de Magallanes, según confirmó La Tercera, el representante estadounidense comentó: «Antártica queda fuera de mi jurisdicción. El sistema de tratados de Antártica dice que no hay un territorio que es de un país. Por lo tanto, no hay una Antártica que pertenezca a Chile». Frente a estas declaraciones, el pasado jueves 8 de octubre, el canciller Francisco Pérez Mackenna volvió a reafirmar la soberanía de Chile sobre todo el territorio chileno.
10: Mire, lo importante aquí respecto de este tema es volver a insistir en lo que hemos repetido muchas veces. El Estrecho de Magallanes fue, es y será siempre chileno. Eso es lo importante y eso es lo que nosotros hemos repetido una y otra vez. La integridad territorial no es transaccional. Así que aquí lo que tenemos que tener presente es que Chile siempre va a defender su soberanía. El resto de los temas tendremos que verlos a su debido momento.
9: El académico del Instituto de Estudios Internacionales de la Universidad de Chile, Gilberto Aranda, explicó cómo funciona la soberanía de Chile sobre el suelo antártico. Chile, al igual que varios estados, tiene demandas reclamando soberanía de las tierras antárticas. Producto de esto, en 1959 se firmó un tratado con 11 países más, en el que establece las demandas como congeladas. De hecho, el tratado limita todas las actividades económicas que puedan realizarse en dicho terreno.
10: lo que puedo decirles es que el embajador Yud probablemente no está demasiado al tanto del tratado que su país firmó, el Tratado Antártico firmado en la capital de su país, en Washington, en 1959, que lo que hace es congelar las demandas por soberanía que reivindican varios otros países, incluyendo también Estados Unidos. Entonces, si esa lógica puede llevar a pensar que, por lo tanto, Estados Unidos tampoco los tendría, y sin embargo, ahí están los reclamos de los 12 miembros originales, que han decidido conjuntamente cooperar, colaborar, deteniendo sus demandas, congelándolas, y que, por supuesto, sin embargo, despliegan una importante presencia en el continente.
9: Brandon Yud llevó varios comentarios polémicos en las últimas semanas y varios parlamentarios están exigiendo su renuncia. Se le preguntó al canciller Pérez Maquena respecto a una posible nota de protesta en contra del emisario y, si bien evitó dar un veredicto final, anunció que el resto de los temas se tienen que ver en su debido tiempo.
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5: Lo que le pasa a Santiago no le pasa a Chile. ¿Qué pasa en Temuco?
0: Tras tomarse las sedes de JUNAEF y TVN en Temuco, estudiantes de hogares mapuche lograron un acuerdo con el organismo estatal para liberar 30 millones de pesos destinados al presupuesto cultural y conformar mesas técnicas de trabajo.
5: Calama.
0: La PDI incautó 234 kilos de cannabis ocultos en un furgón en la ruta hacia Calama, logrando detener tras una persecución al conductor de un vehículo que actuaba como escolta.
5: San Nicolás.
0: La muestra interactiva del Museo Interactivo Mirador, El Despertar de los Sentidos, llega hoy al Gimnasio Municipal de San Nicolás con entrada gratuita para acercar la ciencia y experimentos prácticos a estudiantes y familias rurales.
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0: Seguimos avanzando con las noticias. El préstamo médico de Fonasa permite a cotizantes de los tramos B, C y D financiar el copago de atenciones de salud. La entidad salda la cuenta directamente con el prestador y cobra al afiliado en cuotas fijas según su nivel de ingreso. ¿De qué se trata esto? Bueno, Ornella Mellado nos explica más al respecto.
12: Fonasa cuenta con el beneficio del préstamo médico, una alternativa diseñada para financiar parcial o totalmente el copago de diversas prestaciones en la modalidad libre elección o por ley de urgencia. En este mecanismo, el usuario no recibe dinero en efectivo, sino que el organismo paga la cuenta directamente a la clínica o centro asistencial correspondiente. Para acceder a esta ayuda, el afiliado debe pertenecer a los tramos B, C o D, contar con un programa médico valorizado y encontrarse al día tanto en sus cotizaciones previsionales como en eventuales préstamos de salud anteriores. Además, la solicitud exige la acreditación de ingresos mediante liquidaciones o certificados previsionales y la presentación de codeudores solidarios o con solvencia similar a la del solicitante. El reembolso se efectúa en cuotas mensuales y no puede superar el 10% del ingreso del afiliado, límite que se reduce al 5% cuando se trata de atenciones enmarcadas en la ley de urgencia. La primera mensualidad vence a los 30 días posteriores a la entrega del beneficio. El trámite se realiza de forma presencial en las sucursales de Fonasa, presentando el formulario firmado y la documentación requerida. La modalidad de pago varía según la ocupación. A los trabajadores de dependientes y pensionados se les descuenta por planilla o colilla de pensión, mientras que a los trabajadores independientes deben cancelar directamente en Scotiabank.
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5: Lo que le pasa a Santiago no le pasa a Chile. ¿Qué pasa en Punta Arenas?
0: La Municipalidad de Punta Arenas fiscalizó e infraccionó un depósito de chatarra colindante al río Las Minas tras detectar un contenedor con baterías en riesgo de caer al cauce y obras sin regularizar.
5: Talca.
0: El Consejo Municipal de Talca aprobó por unanimidad la contratación de 16 guardias de seguridad para custodiar las 24 horas el patio 3 de la macroferia tras recuperar su control municipal y desalojar estructuras ilegales.
5: Copiapó.
0: La Superintendencia del Medio Ambiente aplicó millonarias multas a empresas mineras y energéticas en Copiapó y la región de Atacama por reiterados incumplimientos a resoluciones ambientales y normativas vigentes.
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0: Hasta ahora les contamos que vecinos de la región del Biobío podrán elegir la nueva estatua que acompañará a Condorito y su perro Washington en la Plaza Punto de Cultura. ¿Cómo participar de esta votación? Bueno, Luis Ramírez nos cuenta más en el siguiente reporte.
13: Las votaciones comenzaron este jueves con el nombre de Concepción Elige, un nuevo personaje para la Plaza Punto de Cultura. Una iniciativa para vecinos y vecinas en general para escoger a uno de los 10 personajes del universo creado por el dibujante René Ríos Boitiger, o más conocido como Pepo. Entre los seleccionables se encuentran personajes como Coné, Yayita, Don Chuma, Garganta de Lata, Pepe Cortisona, Huevo Duro, Eugenio González, Doña Tremebunda y Don Quasimodo. De esta manera, el alcalde de Concepción, Héctor Muñoz, en Canal Bio Bio TV, explicó a más detalles los planes de construcción.
14: También vamos a poner en anticipación los resultados al Consejo Municipal antes del fin de mes y va a tener la consideración también de la votación de los vecinos, así que yo creo que muchos van a ir en esa línea, así que esperamos.
15: ¿Y para que esté instalado más? ¿Cuándo más o menos?
14: No, la idea es que esto va a ser rápido, yo creo que en el mes de noviembre, pero la idea es que ya determinando los personajes, el escultor o la persona que esté trabajando, la persona que hace los diseños y que hace después el trabajo final, tiene que tener los personajes y empezar a trabajar en ellos. Y eso no me dieron los días, pero me dijeron que no se demoraba mucho.
15: Exactamente.
14: Pero eso ya va a ser este año.
13: La votación terminará a las 22 horas del jueves 22 de octubre. De esta manera será la comunidad la que definirá quién tendrá un espacio junto a Condorito y Washington.
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0: Y durante octubre existen distintas alternativas para acceder a mamografías gratuitas con valores rebajados, además del beneficio preventivo para mujeres de 50 a 59 años. Las trabajadoras también, ojo con esto, cuentan con permisos de medio día anual para realizarse este tipo de exámenes. Maite Fuentes nos entrega más detalles.
8: En octubre, mes de la concientización sobre el cáncer de mama, distintas instituciones mantienen beneficios para facilitar el acceso a mamografías. En Chile, el cáncer de mamas es la principal muerte oncológica en mujeres, de acuerdo con datos entregados por el MINSAL. Solo entre enero y julio de 2026 se registraron 4.400 nuevos diagnósticos. Frente a estas cifras, es que es importante la detección temprana de esta enfermedad y para ello instituciones impulsan diferentes acciones para ayudar en la realización de exámenes. Por ejemplo, clientes de Banco Estado pueden realizarse el examen con un copago máximo de 5.000 pesos en Integra Médica y Clínicas Bupa adheridas hasta el 31 de octubre o hasta agotar el stock disponible. También existen otras alternativas. Red Salud mantiene mamografías a 5.990 para beneficiarias del convenio con la Caja de Ahorros de Empleados Públicos, mientras que Clínica Dávila ofrece hasta diciembre un preventivo que incluye consulta de ginecología, obstetricia, mamografía bilateral y ecografía mamaria bilateral para afiliadas de FONASA e ISAPRE desde los 39 años. A esto se suma el beneficio estatal que permite a mujeres de entre 50 y 59 años afiliadas a Fonasa o ISAPRE, acceder gratuitamente a una mamografía cada 3 años como parte del examen de medicina preventiva sin necesidad de orden médica. Otro derecho disponible corresponde al ámbito laboral. Las trabajadoras pueden solicitar medio día de permiso una vez al año para realizarse exámenes preventivos, incluida la mamografía. Este permiso puede utilizarse para prestaciones efectuadas tanto en instituciones públicas como privadas.
0: Y con esto cerramos este bloque de noticias. Los dejamos invitados a que siga con nuestra transmisión. Muchas gracias por acompañarnos. Nosotros nos volvemos a reencontrar en otra oportunidad con más noticias y más análisis junto a CNN Chile y radios regionales. Que tenga una muy buena tarde y un muy buen fin de semana largo.
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18: Momento de cerrar el informativo día viernes 9 de octubre de 2026. Vamos con el pronóstico del tiempo para un fin de semana largo. Claro, porque el lunes 12 de octubre es feriado. Atención, las precipitaciones para esta jornada cercanas al 70%. Este sábado disminuyen tremendamente a un 9% y 19 grados la temperatura máxima. 18 grados la máxima para este día domingo, 20% las probabilidades de precipitaciones. Y el lunes 30% las posibilidades de que caiga lluvia. 17 grados la temperatura mayor para el día lunes, que va a ser feriado. De esta forma nosotros nos retiramos. Que tengan un buen fin de semana largo. Eso es lo que espera todo el equipo de Radio Atractiva FM, que continúa trabajando para ustedes. Que les vaya muy bien. Buen fin de semana.
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0: ¿Qué tal, Guaita? Sean bienvenidos todas las personas que nos están esperando diariamente a este programa de la medicina tradicional chamánica. Ya terminando la semana, viernes 9 de acá desde Victoria, ayudando a tanta personita que lo necesitar. Otro chamán está en los lagos, también fortaleciendo el día a día de cuántas personitas nos escribirnos, llamar diariamente, nos enviar su WhatsApp al 981-86-6528. 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Agradecido de todas las personas que nos llaman diariamente, unos con dudas, con temores, otros preguntando, pero lo importante es querer tratar de cambiar su día a día, tratar de soltar todo lo que le pesa y abrir espacio a su vida, a su nueva energía. Esta sintonía con su programa del chamanismo, queremos que la fe, la energía, las palabras se unan para ayudarles a mirar la vida con otros ojos, con unos ojos de optimismo, de paz, de fe, de tranquilidad. Todos los días queremos hablar qué es lo que está pasando en su vida. Queremos ayudarles a recordar que no hay nada imposible para el que tiene fe y cree en Dios. Ser nuestra primera misión todos los días en nuestro programa. Recordar que no va a haber nada imposible para el que tiene fe y cree en Dios. Queremos también recordar que si su relación está perdida, que han tomado malas decisiones, que su fortaleza se disminuye, que el dinero, que el trabajo, que la salud está cada día de mal en peor, denos la oportunidad, como la cantidad de personas que lo han hecho y después dan esas palabras tan bonitas. Ahí agradecido de cada persona que quiere encontrar cambios a la vida. 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Cantidad de personas que nos escribir, que nos llamar, eso llenar nuestra alma de felicidad, de contento. 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Agradecidos a mis amigos de Longaví, de Parral, de Colbún, de San Javier, de Yerbas Buenas, de las zonas rurales, ahí estaremos con ustedes. 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Agradecido de cómo crecer la sintonía. 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También saludar a mis amigos de Curicó, de Teno, de San Fernando, de sus alrededores, personas que nos escribir, que nos llamar. 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Agradecido de estos 32 años de demostrar el conocimiento ancestral, agradecido de cuántas personitas y haber sanado nos dan esos testimonios tan bonitos. 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

0: ya terminando la semana en este programa de la medicina tradicional chamánica, ya viernes, hoy acá desde Victoria, ayudando, fortaleciendo el día a día de las personas que nos llamaron. Amigos de Los Lagos, un abrazo en distancia. Amigo que me estará escribiendo de Linares, mañana con ustedes. El lunes estaremos en Curicó, como siempre. El martes estaremos en Los Ángeles. El miércoles estaremos en Río Bueno, miércoles 14. El jueves 15 en Loncoche. Viernes 16, San José de Mariquina. 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Y de mañana sábado al otro sábado estaremos ahí en Temuco. 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Siempre con ustedes, nosotros los chamanes médicos ancestrales. Vamos prontamente con la persona que estará en línea, porque como no me cansar de decir, el tiempo en la radio es el oro. Un abracito a la persona que nos llamaron. Hola.
1: Aló.
0: Bienvenida. ¿Y cómo está?
1: Yo la voy a llamar sin mentiras, sin nada, como dice usted. Yo a usted lo conozco, es una buena persona, lo bendigo. Y lo, ¿cuánto se llama? Porque me acercó a mis hijos, ya tengo mis hijos cerca. Y conozco a la Indiecita. Pero Indiecita, yo no lo estoy llamando para mí, sino que es para una niña que la tenemos muy mal. La mamá va a hablar con usted.
0: Ah, qué bueno que ya nos conoce. Y a otros de los integrantes también. Gracias a Dios, somos un grupo grande. ¿Y cómo estaba usted? A ver, quiero saber cómo estaba usted antes de visitarlos.
1: ¿Para qué le voy a decirle? Y eso que no hay terminado tratamiento, no con mentiras ni con nada. ¿Cuánto se llama? Mis hijos, mis hijas ya están. Está todo bien, y eso que tengo que seguir.
0: Gracias a Dios. Y como siempre lo digo, primeramente Dios y después nuestro conocimiento.
1: No le mentí en nada ahora. Y ahora la mamá está desesperada por una hija que quiere saber de ella, que ya los doctores la...
0: A ver, no me diga nada, mujer, porque usted nos llama es para que la ayudemos.
1: Sí.
0: A ver, deme con ella mejor.
1: Ya, bendiciones, Indiecito.
0: Igual muchas bendiciones.
1: Ya. ¿Aló?
0: Bienvenida a nuestro programa. Deme la fecha de nacimiento prontamente de su hija.
1: 22 de agosto del 68.
0: 22 de agosto. ¿De qué año?
1: 1968.
0: A ver, poner cuidado, mujer, como siempre lo digo, usted escucha mi programa, por eso necesita concentrarse bien, piense en su hija, piense qué es lo que le está pasando a ella mientras tiramos los huesitos y las caracolas. A ver, ¿qué podemos ayudarla?
1: Ya.
0: ¡Ira! Tramante, tramante, callamán. Con Toyonoira, Pelereta. Pelereta, Mafasalanta. Manitú. Chango. Útale, guaita. A ver, mujer, poner mucho cuidado. Porque estos huesitos me están marcando en triángulo. O sea, ser como un tema oscuro. Y eso para nosotros significa que su hija está siendo víctima de un trabajo de machetún, de algo negativo.
1: ¿Ya?
0: Hay algo que le hicieron. Y desafortunadamente veo que hay malos vecinos.
1: Malos vecinos.
0: Y estás viendo personas que por delante la saludan, pero yo pensaría que usted ha tenido problemas con algunos vecinos y veo la casa cargada.
1: Sí.
0: Dígame una cosa, hace poco que vive en esa casa. ¿Cuánto hace que vive en esa casa?
1: 39 años.
0: 39 años viviendo en esa casita. Ya bastante tiempo.
1: Sí.
0: ¿Y alguna vez encontró algo raro? ¿Alguna vez estaba... A ver, ¿cómo le explica? ¿Se ha encontrado algo extraño? Porque me está marcando que su hija ha recibido bastantes influencias negativas donde vive. O sea, para mí, en su casa.
1: Algo raro, no recuerdo, para no mentir, no recuerdo.
0: ¿Como manchas de aceite, como estiércol o cosas extrañas?
1: Gato.
0: Esto se lo digo porque sin temor a equivocarme me está marcando que su hija le da como ataques y de repente se cae el suelo y empieza a tener problemas como al sistema nervioso central, como convulsiones.
1: Sí.
0: Y también le diría que usted ha ido a buscar ayuda y no la ha encontrado.
1: Ya, sí, sí.
0: Necesito cuanto antes que venga con su hija y me hace el favor, me trae la orina.
1: Ya, ya.
0: Y vuelvo y le repito, necesito que venga cuanto antes.
1: Ya.
0: Otra cosa que estar viendo en usted son temas muy oscuros a su salud. Eso me preocupa porque la edad ya avanzada, si no se le pone cuidado a la salud, es malo. ¿O me equivoco?
1: No.
0: ¿Sé o no sé?
1: Sí, sí sabe.
0: La espero cuanto antes. ¿Tiene mi número telefónico?
1: ¿Quiere usted la dirección? Sí, sí.
0: Ah, bueno, pero de todos modos anótelo para las personas que de pronto nos están escuchando. 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
1: Ya.
0: Bueno.
1: Ya.
0: Y un mensaje para las personas que nos escuchan.
1: ¿Qué quiere decirle yo? Ya, que hay que confiar muy poco en las amistades, los vecinos. Hay que ser muy reservada en ese caso.
0: Desgraciadamente se ve la cara y no el corazón. Y desafortunadamente la maldad existe.
1: Sí, la maldad existe.
0: Un abrazo y muchas bendiciones.
1: Ya. Muchas gracias.

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0: Agradecidos amigos de Victoria, donde estamos hoy desde las 9 de la mañana atendiendo consulta personal y privada. 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Un lindo fin de semana, que Dios les dé lleno de felicidad, de armonía, de paz, de mucha la salud. El lunes, este lunes que venir, lunes 12 en Curicó, martes 13 en Los Ángeles. Abrazos en distancia y que Dios Manitú me lo llene de muchas bendiciones.
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1: Hola a todos y todas. Mi nombre es Pablo Torres, soy médico psiquiatra de la comuna de Panguipulli y hoy les voy a hablar sobre un tema de la salud mental en los adultos mayores. En específico, el tema de soledad y aislamiento social. No es simplemente sentirse solo un rato en la casa, sino que es una soledad que muchas veces se instala, se profundiza y permanece por mucho tiempo. Y quiero ser muy claros en esto porque la soledad es un aspecto que puede repercutir directamente en la salud mental y física de las personas mayores. Y hay un concepto muy distinto, que es una cosa es estar aislado, personas que no tienen con quién hablar, que no tienen con quién conversar, y aquellas personas que están solas y que muchas veces pueden estar acompañados de otras personas, pero igualmente sentirse solas, en una sensación de vacío. Por lo tanto, podemos tener personas que pueden estar acompañadas físicamente por muchas personas, pero sentirse solos, como también aquellas personas que están físicamente solas, pero que pueden estar acompañados del punto de vista comunitarios, con juntas de vecinos, con agrupaciones de adultos mayores. Son situaciones muy distintas, por lo tanto la soledad no necesariamente implica el estar acompañado de personas físicamente. ¿Y por qué es importante hablar de esto? Es importante porque repercute directamente en el desarrollo de algunas enfermedades de salud mental, como depresión, como suicidio, puede acelerar el deterioro cognitivo en una persona mayor y involucrar un mayor riesgo de demencia. Incluso puede empeorar el desarrollo de enfermedades cardiovasculares. Por lo tanto, la evidencia internacional respalda el hecho de que tenemos que preocuparnos de la soledad en personas mayores. En nuestra comuna es sumamente importante este aspecto, puesto que somos una comuna que presenta una alta dispersión geográfica. Por lo tanto, las distancias son un gran tema, una gran limitante. Otro aspecto muy relevante es que la mayoría de las generaciones jóvenes debe emigrar de la comuna para trabajar, para estudiar. Y eso promueve aún más el aislamiento en nuestras personas mayores. Tenemos que poner mucha atención en aquellas personas que solían acudir frecuentemente a grupos de adultos mayores, a la iglesia, a juntas de vecinos y que de pronto dejan de asistir a estas actividades que antes les causaba interés. Ahí siempre hay una señal que tenemos que no obviar y que tenemos que preocuparnos. ¿Qué podemos hacer como sociedad? Una simple llamada corta, una visita breve, no esperar festividades, cumpleaños para poder hacer acompañamiento a personas mayores. Si usted tiene un familiar, un vecino, alguien que no ve hace tiempo, que es mayor, hoy es un buen día para visitarlo, para acompañarlo. La compañía no siempre necesita de muchas palabras, a veces la sola presencia basta. Este es el tema que quería conversarles hoy en esta cápsula. Hasta la próxima. Muchas gracias.
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3: La soberanía chilena sobre el Estrecho de Magallanes y la zona austral fue analizada por la Cámara en sesión especial. Durante el debate, diputadas y diputados coincidieron en que el territorio es chileno, pero expresaron diferencias sobre la estrategia adoptada por el gobierno. Algunos pidieron que se exija a Argentina acciones para reforzar la soberanía de Chile y robustecer el presupuesto, la conectividad y la presencia estatal en Magallanes. El diputado Cristian Mella, por ejemplo, planteó la necesidad de escuchar las acciones del gobierno.
4: Nos parecía que al menos lo que debíamos hacer por el bien del país era tener algunas respuestas más claras

0: del Ejecutivo en esta materia.
1: Firmamos, junto con el presidente de Argentina, un acuerdo, el presidente de Chile, que reconoce 100% la soberanía sobre el Estrecho de Magallanes, y creo que eso es un avance histórico. Esto nunca se había expresado por parte de Argentina, si bien lo tenemos plasmado en los tratados de 1881 y 1984, ante los cuestionamientos, es importante tener estos documentos firmados ante posibles cuestionamientos a futuro que podamos tener en tribunales internacionales. Así que creo que ha sido un tremendo avance.
0: El canciller Francisco Pérez destacó que Chile respondió de forma inmediata con notas de protesta y gestiones directas. Además, valoró la declaración conjunta de los presidentes Kast y Milei, que reafirmó la vigencia de los tratados. Al cierre, se aprobaron una serie de resoluciones sobre defensa, desarrollo regional, estrategia diplomática y fortalecimiento de las capacidades militares en la zona austral.
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1: El pueblo mapuche y el Valle de la Mariquina. El Valle de la Mariquina es un territorio histórico y ancestralmente habitado por el pueblo mapuche. Mucho antes de la llegada de los españoles, distintas familias mapuches huilliche desarrollaron aquí sus formas de vida, organización y relación con la naturaleza. Los sitios arqueológicos encontrados en la comuna permiten reconocer parte de esa historia. En sectores cercanos al río Cruces y también en el borde costero se han identificado cementerios, fogones y otros vestigios que hablan de una ocupación prolongada del territorio. Esta presencia no pertenece solamente al pasado. Las comunidades mapuches continúan formando parte de la vida de Mariquina y de su identidad cultural. Sus conocimientos, tradiciones y vínculos con el territorio son también patrimonio. Durante mucho tiempo, los relatos históricos se concentraron principalmente en la llegada de los españoles, las misiones, las fortificaciones o la colonización. Pero esos procesos ocurrieron sobre un territorio que ya estaba habitado y que tenía sus propias formas de organización. Por eso, hablar de Mariquina es también hablar de sus pueblos originarios y de una memoria que permanece viva. Conocerla permite comprender mejor el territorio que habitamos y valorar la diversidad cultural que forma parte de nuestra historia.
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0: 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Según las recomendaciones del Ministerio de Salud, la realización de mamografías de tamizaje debe evaluarse de acuerdo con la edad y situación de cada mujer, considerando los criterios establecidos por las guías clínicas vigentes. La mamografía no busca generar temor, sino entregar una oportunidad para detectar a tiempo algunos cambios que pueden ser difíciles de percibir. 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
4: Hola, ¿cómo está? Con muchísimo cariño les saluda Leonard Martz para invitarles a compartir una selección de canciones, artistas y agrupaciones que han dejado huella a partir de la década del 70 y hasta nuestros días. Canciones ya sea con mucho ritmo o aquellos clásicos que llegan directamente al corazón. Por ejemplo, vamos a iniciar este viaje al ayer con Aires Griegos para compartir este éxito de Paloma San Basilio del año 1987, Luna de Miel.

Estamos disfrutando y compartiendo junto a ustedes este gusto por recordar. Somos Canciones Lejanas, versión latina. Vamos a bajar un poco la intensidad del ritmo para dar la bienvenida a un extraordinario artista que, por esas cosas de la vida, nació en Puerto Rico, pero es mexicano no solamente por adopción, sino que de corazón. Hablamos de Luis Miguel, clásico del año 1993, Hasta que me olvides.

Escuchábamos y recordábamos Hasta que me olvides en la voz de Luis Miguel, una canción creada especialmente para Luis Miguel por Juan Luis Guerra, artista que a continuación llega muy bien acompañado de Diego Torres para entregarnos esta canción que nos permite viajar al año 2006, Abriendo Caminos, con Diego Torres y Juan Luis.

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1: Estamos compartiendo esta selección de grandes e inolvidables clásicos. Para continuar, nos encontramos con una canción que se conociera originalmente en la voz de Lucio Battisti en el año 1972 y que fuera rescatada por Laura Pausini en el año 2006, en este caso, muy bien acompañada de Juanes. Recordemos Mi libre canción en la voz de Laura Pausini y Juanes.

Después de escuchar a Laura Pausini y Juanes, del año 2000 vamos a viajar al año 2006 para recordar una canción que se conociera originalmente en 1994 en la voz de la inmortal Selena Quintanilla y que en el año 2000 fuera rescatada por Thalía de México. Amor prohibido.

En Canciones Lejanas, versión latina, nos encontramos cada día con aquellas canciones, artistas y grupos que dejaron huella en nuestras vidas. Vamos a recordar a continuación a una inolvidable artista que, si bien nació en Estados Unidos, tenía fuertes raíces, fuertes conexiones con América Latina, puntualmente con México. Hablo de Selena Quintanilla, simplemente Selena, quien nos invita a viajar al año 1992 para recordar esta canción, Como la Flor.

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1: Son las 15 horas con 10 minutos.
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1: Un sujeto investigado por microtráfico de drogas fue detenido por la PDI en la comuna de Los Lagos luego de protagonizar una persecución iniciada en Valdivia y que terminó en el sector rural Pupunahue, donde intentó atropellar a funcionarios policiales y posteriormente se lanzó a una laguna para evitar su captura. El procedimiento se originó a partir de denuncias ciudadanas realizadas mediante la plataforma Denuncia Seguro, antecedentes que permitieron iniciar una investigación del equipo de microtráfico cero de la Vicrim. Durante las diligencias, detectives vigilaban un inmueble de población Valparaíso en Valdivia, cuando observaron al investigado abordar un vehículo y desplazarse hacia Los Lagos. La subprefecto María Carolina Sandoval, jefa de la Vicrim, informó que el seguimiento llegó hasta Pupunahue, donde los funcionarios intentaron fiscalizar al conductor. Sin embargo, el individuo aceleró e intentó atropellar a los policías.
2: Este vehículo emprendió rumbo hacia la comuna de Los Lagos y en el sector de Pupunahue se detiene y realiza un par de acciones que fueron llamativas, por decirlo de una forma, a los funcionarios quienes estaban realizando el seguimiento. Entonces deciden ellos efectuarles un control de identidad. Los funcionarios se identifican, él se abalanza con el vehículo, acelera el vehículo y se abalanza sobre los funcionarios, logrando esto, cierto, evadir esta acción y el sujeto huye. Se produce una persecución donde el sujeto, ya al verse prácticamente acorralado, detiene el vehículo y corre hacia una laguna y se mete a ella. No contaba a esa persona con que esa laguna era del ejército de Chile. Así que con la ayuda de los miembros del ejército lograron sacar en definitiva a esta persona y lograr la detención del sujeto.
1: En el vehículo fueron encontrados cerca de 1,5 millones de pesos en efectivo. Posteriormente, mediante una orden judicial coordinada con Fiscalía, detectives allanaron el domicilio investigado en Valdivia, incautando aproximadamente 150 gramos de ketamina, creatina utilizada para aumentar el volumen de la droga, además de balanzas, dosificadores, teléfonos celulares y otro 1,000,000 de pesos. El detenido chileno y mayor de edad fue formalizado por homicidio frustrado contra funcionarios policiales en servicio, ocultación de identidad y tráfico de drogas. El juzgado de garantía de la capital regional decretó su prisión preventiva.
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4: Preparaban bebidas fermentadas y almacenaban productos para consumirlos cuando ya no estuvieran disponibles. Estas prácticas eran especialmente importantes porque la naturaleza marcaba el calendario de la alimentación. Había momentos para sembrar y cosechar, temporadas de frutos y épocas en que determinados recursos eran más abundantes. Guardar parte de ellos permitía disponer de comida posteriormente y enfrentar periodos de escasez. También existían distintas maneras de cocinar. Las brasas, las piedras calientes y el fuego permitían transformar los alimentos mucho antes de que existieran las cocinas que conocemos actualmente. Mirar estas antiguas prácticas nos recuerda que alimentarse siempre ha requerido mucho más que conseguir ingredientes. También ha significado aprender a aprovecharlos, transformarlos y conservarlos, porque detrás de las formas tradicionales de preparar un alimento también existe conocimiento sobre el territorio y sus ciclos. 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
2: Avanzan los segundos, avanzan los minutos y ya estamos de vuelta con más Canciones Lejanas versión latina. Como siempre está la invitación para que usted pueda comunicarse con nosotros. Facebook, correo electrónico, como también el WhatsApp. Más 569-8844-9167 es nuestro WhatsApp. Reitero el número, solo del programa. Ojo, no es el número de la radio. Más 569-8844-9167. Facebook, programa Canciones Lejanas. Correo electrónico, contacto @cancioneslejanas.com.

CL. Vamos a iniciar este nuevo bloque con una canción que en el año 1983 José Luis Perales creara especialmente para Daniela Romo. Escuchemos y recordemos Celos.

Somos Canciones Lejanas, disfrutando de este gusto por recordar y compartir junto a ustedes aquellas canciones, artistas y grupos que ya sea en los 70, 80 o 90 del siglo pasado, marcaron momentos imborrables en nuestras vidas. Vamos a dar la bienvenida a un extraordinario artista nacido en Puerto Rico, bajo el nombre de Enrique Martin Morales, simplemente Ricky Martin, quien nos entrega esta canción que nos invita a viajar al año 1995. María.

Avanza rápidamente la hora y continuamos compartiendo junto a ustedes esta emisión de Canciones Lejanas, versión latina. Vamos a continuar viajando desde los 90 junto a Ricky Martin, a la década del 80 junto a Manuel Mijares de México y este éxito del año 1989, Baño de Mujeres.

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1: Escuchábamos y recordábamos a Manuel Mijares de México con la canción Baño de Mujeres. Lo hemos dicho en más de alguna oportunidad y lo reiteramos. Nos encanta hacer una verdadera montaña rusa de emociones. Y después de todo el ritmo de Manuel Mijares, vamos a ponernos muy románticos para dar la bienvenida a Rudy Salvatore La Scala, artista, si bien nacido en Italia, es considerado venezolano, no solamente por adopción, sino que de corazón. Escuchemos un éxito, un clásico de 1991, ¿Por qué será?, junto a Rudy La Scala.
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Somos Canciones Lejanas, versión latina. Para continuar, vamos a quedarnos en los 90 y en este caso vamos a dar la bienvenida al artista italiano Amedeo Minghi, quien nos regala esta bellísima canción de nombre Cantar es de amor.

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1: Somos Canciones Lejanas, versión latina. Lo hemos dicho, nos encanta ser tanto una máquina del tiempo como también ser una verdadera montaña rusa de emociones. Vamos a cambiar radicalmente de estilo para dar la bienvenida a las hermanas Antonia y Encarna Salazar. En pocas palabras, Azúcar Moreno. Este proyecto que iniciara su camino en 1983 hasta el 2007 y después de discusiones, conflictos, y que después fueron aclarados, volvieron a reunirse en el año 2014 y hasta nuestros días. Azúcar Moreno nos regala este clásico del año 1996, Solo se vive una vez.

0: y junto a Azúcar Moreno con esta canción Solo se vive una vez, despedimos el programa del día de hoy. Muchísimas gracias por la sintonía y compañía y será, Dios mediante, hasta una próxima emisión de Canciones Lejanas, versión latina.
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2: El castillo San Luis de Alba. A orillas del río Cruces se encuentran las huellas de uno de los lugares históricos más importantes de Mariquina, el castillo San Luis de Alba de Cruces. La fortificación fue construida entre 1649 y 1650, después de que un primer fuerte instalado en el sector de Tanacura debiera ser trasladado debido a las condiciones del terremoto. Su ubicación no fue casual. El castillo se encontraba en un punto estratégico del antiguo Camino Real que comunicaba Concepción con Valdivia. Desde allí, la ruta continuaba por la vía fluvial a través del río Cruces. Junto a la fortificación se desarrolló un pequeño poblado y distintas actividades militares, civiles y religiosas. El lugar también estuvo relacionado con las misiones que se instalaron en el territorio y con las complejas relaciones entre los habitantes mapuches y los representantes de la corona española. El castillo tuvo además un papel importante durante los procesos de independencia. En 1822 fue escenario de enfrentamientos entre patriotas y realistas y terminó incendiado. Décadas después, sus restos volvieron a ser objeto de interés histórico y arqueológico. En 1967 comenzaron trabajos de recuperación dirigidos por Mauricio Vandemale. Finalmente, en el 2009, el castillo San Luis de Alba de Cruces fue declarado Monumento Nacional en la categoría de Monumento Histórico. Hoy, sus restos nos recuerdan que Mariquina fue durante siglos un territorio estratégico en la historia del sur de Chile.
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6: 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Detrás de un no, no me pasa nada. Un niño llega del colegio, deja la mochila y se encierra en su pieza. 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Su madre intenta saber si ocurre algo, pero escucha un rápido no, nada. Puede ser cansancio, aunque algunas veces detrás de ese silencio hay una historia que todavía no encuentra cómo ser contada. Quizás discutió con sus amigos, alguien hizo un comentario que le dolió, quedó fuera de un grupo o enfrenta una situación que le provocó vergüenza o temor. En esos momentos, transformar la conversación en un interrogatorio puede alejarnos de nuestros hijos. Acompañar también significa hacerles saber que notamos el cambio y que estaremos disponibles cuando quiera hablar. La comunicación familiar y la detección temprana de situaciones de riesgo son parte de lo que este proyecto busca fortalecer. Para lograrlo, no basta con preguntar, también debemos escuchar sin minimizar lo que sienten nuestros hijos. Tal vez la conversación llegue después, mientras cocinan, viajan o antes de dormir. Lo importante es que hablar sea seguro. A veces, la primera ayuda no es tener todas las respuestas, sino poder decir, cuando quieras contarme lo que ocurre, aquí estaré para escucharte. 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

0: Prevenir es vivir. Cáncer de mama. La historia familiar no lo explica todo.
1: Cuando hablamos de cáncer de mama, muchas mujeres se preguntan: si en mi familia no existen antecedentes de esta enfermedad, ¿significa que mi riesgo es bajo? La respuesta es no necesariamente. Los antecedentes familiares son importantes al evaluar el riesgo. Tener una madre, hermana o hija diagnosticada con cáncer de mama, especialmente a edades tempranas, puede aumentar la probabilidad de desarrollar la enfermedad. En algunos casos, también puede existir alteraciones genéticas hereditarias que incrementan esa predisposición. Sin embargo, muchas mujeres diagnosticadas con cáncer de mama no tienen antecedentes familiares conocidos, por lo que la ausencia de casos en la familia no elimina el riesgo. En el desarrollo de esta enfermedad pueden intervenir distintos factores, entre ellos la edad, los antecedentes personales, los factores hormonales, estilo de vida y algunas condiciones genéticas. Por eso, cada mujer debe ser evaluada considerando su situación particular. La prevención no debe comenzar solamente cuando aparece un caso cercano. Los controles de salud, la evaluación de factores de riesgo y la consulta oportuna ante cambios en las mamas permiten tomar decisiones junto al equipo de salud. Informarnos no significa vivir con temor, sino contar con herramientas para actuar oportunamente, conocer nuestros antecedentes, realizar los controles recomendados y consultar ante cambios son acciones concretas para proteger nuestra salud. La historia familiar es importante, pero el cuidado y la prevención nos corresponde a todas.
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4: A partir de esta semana, el Consejo Municipal de Aguino inició la revisión del proyecto del presupuesto municipal 2027 correspondiente a las áreas municipales de salud tras la entrega formal realizada por el alcalde Víctor Piritz durante una sesión extraordinaria. Los edilidades deberán analizar la propuesta y formular las respectivas observaciones para avanzar en este trabajo. Se acordó realizar una primera jornada de revisión la próxima semana junto a funcionarios municipales. El alcalde explicó que el proyecto recoge la experiencia de la ejecución presupuestaria 2026 y busca avanzar hacia una planificación más estratégica de recursos, priorizando la sostenibilidad financiera. Entre las iniciativas contempladas figura la adquisición progresiva de terrenos con fines habitacionales para generar un banco de suelo municipal destinado a futuras soluciones. También se considera utilizar un sistema de leasing para parte de la flota de vehículos municipales con el propósito de fortalecer el trabajo en terreno. La propuesta busca además mejorar el control del gasto, asegurar la continuidad de los servicios y atraer financiamiento externo mediante proyectos presentados al Gore de los Ríos, Ministerios de, entre otros. La entrega abre una etapa de análisis y discusión previa al pronunciamiento del Consejo Municipal sobre los recursos y prioridades de la comuna para el año entrante.
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3: Gastronomía mapuche, identidad y patrimonio vivo. El piñón, un alimento que une bosque, memoria y cultura. Cuando termina el verano y comienza a acercarse el otoño, en los bosques de Araucaria ocurre algo que por generaciones ha sido parte de la vida de las comunidades mapuche y pehuenche. Llega el tiempo de recolectar piñones. El piñón, llamado guiú en mapuzurún, es la semilla de la Araucanía, como pehuen, y durante siglos ha formado parte fundamental de la alimentación de pehuenche. Su importancia va mucho más allá de llevar comida a la mesa, porque su revolución, conocida como pioneo, implica recorrer el bosque, observar los ciclos del árbol y reconocer cuando la naturaleza señala que es el momento de recoger. Después viene la cocina. Los piñones pueden comerse cocidos o tostados, pero también secarse y molerse para obtener harina y utilizarlos en distintas preparaciones. Así, un mismo alimento podría aprovecharse de diferentes maneras y conservarse más allá de su temporada. Además, aporta principalmente carbohidratos junto con proteínas, fibras y minerales. Por eso, recoger un piñón es también acercarse a conocimientos que han pasado de generación en generación. Detrás de esta pequeña semilla encontramos alimentación, territorio, prácticas de recolección y una profunda relación con el bosque. 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

que hace realmente un gobernador regional. Cuando aparece una noticia sobre una inversión importante para los ríos, muchas veces vemos al gobernador regional anunciando o participando en la iniciativa. Eso puede hacernos pensar que todas las decisiones regionales dependen exclusivamente de esta autoridad. Para el funcionamiento del gobierno regional es bastante más amplio. El gobernador regional cumple un papel relevante en la conducción de la gestión regional. Su labor está relacionada con la planificación del territorio, la administración de recursos y la promoción del desarrollo social, cultural y económico de los ríos. Sin embargo, administrar una región implica trabajar con distintas instituciones y participar en procesos donde las decisiones no se toman de manera aislada. También existe el Consejo Regional, conocido habitualmente como CORE, que interviene en materias vinculadas con la inversión y el desarrollo territorial. De esta forma, las decisiones regionales forman parte de procesos donde analizan iniciativas, necesidades y prioridades. ¿Y por qué debería importarnos conocer esto? Porque detrás de una obra o proyecto financiado con recursos regionales existe todo un camino previo de planificación y decisión pública. Cuando comprendemos quiénes participan y qué responsabilidades tienen, dejamos de ver las inversiones como algo que simplemente aparece en nuestra comuna, y porque detrás de cada decisión regional existe un proceso que también merece ser conocido por la ciudadanía. 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

0: Son las 16 horas con 30 minutos.
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2: Hola a todos y todas. Mi nombre es Pablo Torres, soy médico psiquiatra de la comuna de Rancagua y hoy les voy a hablar sobre un tema de la salud mental de los adultos mayores. En específico, el tema de soledad y aislamiento social. No es simplemente sentirse solo un rato acá, sino que es una soledad que muchas veces se instala, se profundiza y permanece por mucho tiempo. Y quiero ser muy claro en esto porque la soledad es un aspecto que puede repercutir directamente en la salud mental y física de las personas mayores. Y hay un concepto muy distinto, que es una cosa es estar aislado, personas que no tienen con quién hablar, que no tienen con quién conversar, y aquellas personas están solas y que muchas veces pueden estar acompañados de otras personas, pero igualmente sentirse solas, en una sensación de vacío. Por lo tanto, pueden tener personas que pueden estar acompañadas físicamente por muchas personas, pero sentirse solos, como también aquellas personas que están físicamente solas, pero que pueden estar acompañados desde el punto de vista comunitario, con juntas de vecinos, con agrupaciones de adultos mayores. Son situaciones muy distintas. Por lo tanto, la soledad no necesariamente implica el estar acompañado de personas físicamente. ¿Y por qué es importante hablar de esto? Es importante porque repercute directamente en el desarrollo de algunas enfermedades de salud mental, como depresión, como suicidio. Puede acelerar el deterioro cognitivo en una persona mayor y involucrar un mayor riesgo de demencia. Incluso puede empeorar el desarrollo de enfermedades cardiovasculares. Por lo tanto, la evidencia internacional respalda el hecho de que tenemos que preocuparnos de la soledad en personas mayores. En nuestra comuna es sumamente importante este aspecto, puesto que somos una comuna que presenta una alta dispersión geográfica. Por lo tanto, las distancias son un gran tema, una gran limitante. Otro aspecto muy relevante es que la mayoría de las generaciones jóvenes debe emigrar de la comuna para trabajar, para estudiar. Y eso promueve aún más el aislamiento en nuestras personas mayores. Tenemos que poner mucha atención en aquellas personas que solían acudir frecuentemente a grupos de adultos mayores, a la iglesia, a juntas de vecinos y que de pronto dejan de asistir a estas actividades que antes les causaba interés. Ahí siempre hay una señal que tenemos que no obviar y que tenemos que preocuparnos. ¿Qué podemos hacer como sociedad? Una simple llamada corta, una visita breve, no esperar festividades, cumpleaños para poder hacer acompañamiento a personas mayores. Si usted tiene un familiar, un vecino, alguien que no ve hace tiempo, que es mayor, hoy es un buen día para visitarlo, para acompañarlo. La compañía no siempre necesita de muchas palabras, a veces la sola presencia basta. Este es el tema que quería conversarles hoy en esta cápsula. Hasta la próxima. Muchas gracias.
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A mediados del siglo XVII, comenzaron a instalarse allí militares retirados, quienes posteriormente se fueron estableciendo en el sector donde actualmente se encuentra San José. Para 1752, cuando los jesuitas instalaron la misión de San José, ya existía una pequeña villa formada principalmente por antiguos militares dedicados a la agricultura. La ubicación tenía una importancia estratégica. El valle permitía conectar el territorio de Valdivia con las rutas hacia el norte y al mismo tiempo poseía condiciones favorables para la actividad agrícola y ganadera. Con el paso de los años, San José fue creciendo. La llegada de las nuevas familias, comerciantes y colonos transformó progresivamente el paisaje urbano, apareciendo casas, tiendas, caminos, instalaciones productivas y espacios públicos. A fines del siglo XIX ya se reconocían importantes construcciones que hoy forman parte de la memoria patrimonial de la ciudad, entre ellas las casas públicas.

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0: sector pesquero artesanal.
1: Conversando con los pescadores artesanales de distintas caletas, en Navidad, en Quilueche, en Paredón, en la localidad de Bocaleu. Y esto es una gran noticia, es una gran ayuda finalmente, según el Ministerio de Economía, entre un 30 y un 60% del costo operacional es a través de la bencina, y hoy en día, debido a factores externos, están en precios muy elevados, lo que afecta mucho el sistema operativo, digamos, de los pescadores artesanales. Así que esto es una gran medida.
0: El diputado Alejandro Bernales destacó el trabajo parlamentario que permitió incluir entre los beneficiarios tanto el transporte escolar como la pesca artesanal.
2: Una de las cosas que habían quedado fuera era, por ejemplo, el apoyo al transporte escolar, porque se anunció un bono para los taxistas, también para las pymes, y también se ha dejado fuera a los pescadores. Por lo tanto, nosotros acá en la Cámara de Diputados dimos un trabajo bastante extenso. Entonces, el aumento del costo del combustible era una complicación más, y nos parecía a nosotros necesario que el gobierno pudiera incluir a los pescadores dentro, ¿cierto?, de los beneficios que se estaban anunciando.
0: El texto que se remitirá al presidente de la República para su promulgación también modifica el plazo para aportar al Fondo de Garantías para Pequeños Empresarios, FOGAPE, con fondos por hasta 300 mil millones de pesos para facilitar el acceso a financiamiento, promover la inversión y el empleo.
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familias que buscan convivencia escolar y entornos seguros. ¿Qué debe hacer el colegio frente al acoso escolar? 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

0: miedo educacional, tienen responsabilidades frente a las situaciones que afectan la convivencia y seguridad de sus estudiantes. En Chile, la ley sobre violencia escolar incorporó obligaciones para los establecimientos en materia de convivencia y exige contar con un reglamento interno que condene las medidas frente a estas conductas. Por eso es importante que madres, padres y apoderados conozcan el reglamento y los protocolos de sus colegios. Si un estudiante relata una situación de acoso, conviene escuchar, reunir antecedentes y comunicar formalmente lo ocurrido al establecimiento. Solicitar que se active el procedimiento correspondiente. No se trata de enfrentar personalmente a los estudiantes o a su familia, sino de utilizar los canales institucionales. La seguridad escolar también se construye sabiendo qué hacer cuando aparece un problema. Conocer los protocolos permite actuar oportunamente y recordar algo fundamental. Pedir ayuda frente al acoso no es exagerar ni acusar, es proteger. 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
1: La música mapuche es una expresión profunda y espiritual que conecta a las personas con la naturaleza, sus ancestros y sus herencias. Es más que un simple sonido, es un lenguaje que cuenta una historia, transmite emociones y mantiene viva la identidad del pueblo mapuche. 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Cada uno tiene un significado especial y se utiliza en ceremonias, rituales y celebraciones. Las canciones llamadas Ulcantun son interpretadas en Mapudungun, la lengua de mapuche. Estas melodías hablan de la tierra, de los espíritus, la vida cotidiana y la lucha por preservar su cultura. La música mapuche no solo se escucha, se siente. Es una invitación a conocer y respetar una de las tradiciones más antiguas y ricas de Chile.
2: Esta iniciativa forma parte del trabajo que impulsa el municipio, liderado por el alcalde Víctor Frit Aguayo, para fortalecer y preservar nuestra identidad cultural local, promoviendo espacios que acerquen nuestras tradiciones a toda la comunidad. Prevenir es vivir. Cáncer de próstata. Cuidarse también es cosa de hombres.
3: Durante mucho tiempo, muchos hombres aprendieron que había que aguantar, que consultar era para cuando el dolor ya no permitía seguir, que preocuparse por la salud podía esperar. Pero cuando hablamos de cáncer de próstata, esperar puede no ser la mejor decisión. El cáncer de próstata es una enfermedad que afecta principalmente a hombres de mayor edad y su frecuencia aumenta con los años. Por eso, existen recomendaciones para conversar con su médico sobre cuándo corresponde realizar una evaluación. El Ministerio de Salud considera la evaluación del riesgo tomando en cuenta factores como la edad, los antecedentes familiares y la situación particular de cada hombre. Uno de los exámenes que puede utilizarse en esta evaluación es el antígeno prostático específico. Se trata de un examen de sangre que entrega información, pero que siempre debe ser interpretada junto a otros antecedentes médicos. Un resultado alterado no significa automáticamente tener cáncer. Tampoco todos los hombres necesitan exactamente los mismos controles. La prevención debe ser personalizada y conversada con profesionales. Por eso, una de las decisiones más importantes puede ser algo muy sencillo, atreverse a preguntar. Preguntar cuando corresponde una evaluación, conocer nuestros antecedentes familiares y no dejar pasar los controles recomendados. La salud también es una decisión de hombres y puede comenzar mucho antes de que aparezca una molestia. Cuidarte también es quererte.
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1: Las dificultades para concretar la pavimentación de las vías de acceso al nuevo hospital de Los Lagos fueron abordadas durante una nueva sesión del Consejo Municipal, instancia en la que el administrador Samuel Bravo expuso los problemas técnicos y administrativos que enfrenta el proyecto de calle 2 Oriente y la situación de calle Conductor Núñez, ambas vinculadas al funcionamiento del futuro recinto. Durante la presentación se informó que el diseño de calle 2 Oriente se encuentra próximo a obtener la aprobación del CERVI, mientras continúan las gestiones relacionadas con aguas lluvias ante la Dirección de Obras Hidráulicas. Paralelamente, la municipalidad busca resolver la situación de calle Conductor Núñez de propiedad de Ferrocarriles del Estado mediante una servidumbre o un eventual proceso de expropiación. Por su parte, la sociedad concesionaria del hospital asumió las gestiones correspondientes a las soluciones de agua potable y alcantarillado. El concejal Samuel Torres cuestionó que una inversión hospitalaria de aproximadamente 35 mil millones de pesos, dijo, todavía enfrente dificultades para garantizar condiciones adecuadas en sus accesos.
2: Lo que pasa, administrador, que cuando tú hablas de la inversión de 35 mil millones, no puede dejar una calle con río, ¿me entiendes? Entonces, ya, no sé, yo te creo una sede que le estoy por 150 mil, pero estamos hablando de 35 mil millones. ¿Me entiendes?
1: Frente a estos cuestionamientos, el administrador municipal Samuel Bravo explicó que la actual administración recibió el diseño de calle 2 Oriente con 2 años de retraso y observaciones del Serviu que debieron ser subsanadas.
3: Le dije al comienzo de la intervención que recibimos 2 años de retraso, 2 años con observaciones de Serviu. Hoy día lo estamos sacando, ya tenemos casi la aprobación de Serviu para el tema de la pavimentación y estamos en la avisación de DOH con respecto a lo que son las aguas de lluvia en el sector. Con respecto a la urbanización, eso ya está avanzando conforme a lo establecido.
4: Y ahí en el caso de la DOH, como el plan maestro aún no está aprobado, se va a recepcionar una carta que el diseño concuerda con el plan maestro. Con respecto al tema de la expropiación de calle Conductor Núñez, nosotros la próxima semana vamos a pedir punto de tabla para darles a conocer al Consejo el tema de cuáles serían los cronogramas y los montos que están asociados, porque se requiere acuerdo de Consejo. Se está trabajando de manera paralela el tema de la servidumbre a título gratuito.
1: En cuanto a calle Conductor Núñez, se informó que la municipalidad solicitó a la empresa EFE flexibilizar las condiciones para establecer una servidumbre que permita resolver el acceso requerido para el hospital. Esta alternativa se trabaja paralelamente a un eventual proceso de expropiación municipal, cuyos cronogramas y costos deberán ser presentados al Consejo Municipal debido a que requieren su aprobación. Desde la Administración Municipal sostuvieron que estas gestiones se están desarrollando mediante estrategias paralelas para evitar afectar la ruta crítica del proyecto hospitalario. La situación vuelve a poner en evidencia los obstáculos que presenta la construcción del nuevo hospital en Los Lagos, una obra de gran relevancia para la comunidad que junto con las dificultades técnicas suman cuestionamientos en materia laboral. Esta misma semana se conoció la denuncia de una decena de trabajadores afectados por remuneraciones impagas y el abandono de faenas de una empresa contratista.
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6: Gastronomía mapuche, identidad y patrimonio vivo. Quinoa, un alimento ancestral que vuelve a nuestra mesa. La quinoa puede parecer un alimento reciente por la popularidad que ha alcanzado en los últimos años. Sin embargo, su historia viene de mucho antes. Los pueblos indígenas la conocen, la cultivan y la consumen desde hace generaciones, formando parte de sus prácticas alimentarias mucho antes de que comenzara a ser valorada como una alternativa saludable en la alimentación actual. El proyecto Gastronomía Mapuche, Identidad y Patrimonio Vivo, la reconoce entre los alimentos tradicionales que poseen un importante valor nutricional y que pueden contribuir a una alimentación más variada. Volver a mirar la quinoa significa algo más que incorporarla a una receta. Nos permite recordar que los pueblos originarios desarrollaron durante generaciones conocimientos sobre agricultura, selección de semillas y aprovechamiento de los alimentos disponibles en sus territorios. En tiempos donde nuestra mesa convive cada vez más con productos altamente procesados, reencontrarnos con estos ingredientes puede abrir una conversación interesante entre conocimientos antiguos y necesidades actuales. Volver a valorar un alimento tradicional no es mirar hacia atrás, sino descubrir que muchos conocimientos transmitidos por generaciones siguen siendo útiles y pueden formar parte de nuestra alimentación actual. 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

servirebbe de un gobernador regional. Cuando aparece una noticia sobre una inversión importante para los ríos, muchas veces vemos al gobernador regional anunciando o participando en la iniciativa. Eso puede hacernos pensar que todas las decisiones regionales dependen exclusivamente de esta autoridad. Para el funcionamiento del gobierno regional es bastante más amplio. El gobernador regional cumple un papel relevante en la conducción de la gestión regional. Su labor está relacionada con la planificación del territorio, la administración de recursos y la promoción del desarrollo social, cultural y económico de los ríos. Sin embargo, administrar una región implica trabajar con distintas instituciones y participar en procesos donde las decisiones no se toman de manera aislada. También existe el Consejo Regional, conocido habitualmente como CORE, que interviene en materias vinculadas con la inversión y el desarrollo territorial. De esta forma, las decisiones regionales forman parte de procesos donde analizan iniciativas, necesidades y prioridades. ¿Y por qué debería importarnos conocer esto? Porque detrás de una obra o proyecto financiado con recursos regionales existe todo un camino previo de planificación y decisión pública. Cuando comprendemos quiénes participan y qué responsabilidades tienen, dejamos de ver las inversiones como algo que simplemente aparece en nuestra comuna, y porque detrás de cada decisión regional existe un proceso que también merece ser conocido por la ciudadanía. 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
1: Amigas y amigos de Canciones Lejanas, versión año, les saludo con muchísimo cariño de Leonard Mars para invitarles a compartir una nueva cita con el ayer y disfrutar de canciones, artistas y agrupaciones que han dejado huella en nuestras vidas. Y nuestro invitado del día de hoy, por Dios, que con su música marcó a diversas generaciones, ya sea en su etapa puntual de Beatles, como también en su destacada, en su extraordinaria carrera como solista. Hablamos de John Winston Lennon, o simplemente John Lennon, artista que naciera un día como hoy, 9 de octubre del año 1940, y que fuera asesinado a los 40 años de edad en el mes de diciembre de 1980. Nos enfocaremos durante esta jornada en lo que fue la carrera en solitario de John Lennon. Así que una vez más, nuestro programa es un espacio con nombre y apellido. Y para comenzar, nos encontramos con una canción que tiene una historia muy particular. Tras casarse John Lennon con Yoko Ono el 20 de marzo del año 1969, decidieron convertir su luna de miel en un acto político. Se quedaron sentados y o acostados en la cama, en pijama, dentro de una habitación de hotel durante varios días, recibiendo a periodistas quienes no solamente registraban con fotografías aquella protesta tan especial, sino que también tenían la oportunidad de hacer las respectivas preguntas del por qué este acto de protesta. Protesta muy particular por parte de John y Yoko, que fue bautizada por la prensa como Bed-In, y en tal sentido, según cuenta la historia, cuando fue consultado John Lennon sobre el porqué de esta acción, decidió contestar de forma espontánea: todo lo que estamos diciendo es, dale una oportunidad a la paz. En inglés, give peace a chance. Y fue tanto lo que le gustó este concepto a John Lennon que decidió rescatar esta idea, give peace a chance, para transformarla en una canción que se convirtió en todo un símbolo de su protesta con lo que fue la guerra de Vietnam. Escuchemos del año 1969 a John Lennon, Give Peace a Chance.

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John Winston Lennon nació un día como hoy, 9 de octubre del año 1940 en Liverpool, Inglaterra. Destacado artista, músico, multiinstrumentista, cantautor, activista, compositor, productor, escritor y pacifista británico. Conocido en su momento por ser parte fundamental en el andamiaje del grupo The Beatles y considerado uno de los artistas más influyentes de la historia de la música. Por lo mismo, créame que para nosotros es muy complicado el seleccionar en el día de hoy las canciones que dan vida a este tributo, porque han sido tantas las canciones que nos entregó en su momento John Lennon que de verdad, por un lado está el agrado de escuchar los clásicos que dan vida a este tributo, pero también duele y muchísimo dejar fuera, por falta de tiempo, algunos de los grandes éxitos de este artista, que a continuación nos invita a viajar al año 1970 para recordar otro de sus grandes e inolvidables éxitos, Mother, junto a John Lennon.

Estamos con el placer, con el gusto de recordar. Somos Canciones Lejanas, versión anglo. Vamos a continuar con lo que es el tributo a John Lennon, recordando una canción que se diera a conocer a partir del mes de marzo del año 1971. Power to the People.

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1: Estamos en el día de hoy entregando este homenaje a un artista ya categoría inmortal, como es el caso de John Lennon, artista que nació un día como hoy, 9 de octubre, en Liverpool. En este caso hablamos del año 1940, año de nacimiento de John Lennon, quien siendo adolescente se vio inmerso en el boom británico del skiffle, un tipo de música originada por trabajadores pobres negros en Estados Unidos por allá por 1920, basada en armonías sencillas y ejecutada con instrumentos acústicos baratos y caseros que permiten un amplio acceso para músicos de las clases populares sin el poder adquisitivo para comprar, por ejemplo, instrumentos de alta calidad. Con el paso del tiempo, John Lennon, en lo que fue su adolescencia, por ejemplo, dio vida y forma a la banda The Quarrymen en el año 1956, con solo 16 años de edad, para después dar vida y forma a The Beatles, agrupación con la cual alcanzaría un gran suceso a nivel mundial. Cuando The Beatles se disolvió, John Lennon inició una carrera como solista en la cual publicó varios discos que se convirtieron en número uno a nivel internacional, con canciones con letras enfocadas a la crítica social como también buscando temas pacifistas, por ejemplo, entre ellos el fin de la guerra de Vietnam en la época. Estamos en el día de hoy compartiendo junto a ustedes este homenaje a John Lennon, recordando que este artista nació un día como hoy, 9 de octubre del año 1940. Para continuar, vamos a viajar al año 1974 para recordar esta canción, 99 Dream, junto a John Lennon.

Somos Canciones Lejanas, compartiendo junto a ustedes este tributo a un extraordinario cantautor que en vida nos entregara una cantidad de canciones simplemente notables. Ahora, en su momento, John Lennon también se dio el gusto de entregarnos sus versiones de clásicos que marcaran parte importante de su vida. Es el caso, por ejemplo, de lo siguiente, que se conoció originalmente en el año 1961 junto a Ben E. King y que en el año 1975 fuera rescatado por John Lennon para su producción musical Rock and Roll. Escuchemos Stand By Me.

0: porque los clásicos también merecen un descanso. Hacemos una pausa comercial y ya estamos de vuelta con más Canciones Lejanas, versión anglo.
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4: El río Cruces, camino y territorio. Antes de que los caminos modernos conectaran las localidades de Mariquina, los ríos eran verdaderas rutas de comunicación. El río Cruces tuvo un papel fundamental en la historia del territorio. Su curso permitía trasladar personas y productos y conectar distintos puntos del valle con Valdivia. Esta condición explica también la importancia estratégica que adquirieron lugares como el Castillo San Luis de Alba y los antiguos puertos fluviales. El río no fue solamente una vía de transporte. Sus aguas y sus riberas condicionaron la ubicación del asentamiento, actividades productivas y espacio de intercambio. Muchas comunidades desarrollaron su vida cotidiana en estrecha relación con este sistema fluvial. Con el tiempo, aparecieron caminos y posteriormente otras formas de transporte, pero el río continuó formando parte de la identidad territorial. Hoy, cuando observamos el Cruces, podemos verlo como un elemento natural del paisaje. Sin embargo, detrás de sus aguas existe una larga historia de navegación, comercio, agricultura, desplazamientos y encuentros. Su presencia nos recuerda que los territorios no se construyen solamente con edificios, también se construyen alrededor de los elementos naturales que han acompañado la vida de sus comunidades durante generaciones.
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2: Familias que educan en convivencia escolar y entornos seguros. El reglamento interno, un documento que debemos conocer. Al matricular a nuestros hijos, recibimos formularios, horarios y documentos que muchas veces terminan guardados sin mayor revisión. Entre ellos, hay uno especialmente importante, el reglamento interno del establecimiento. ¿Por qué deberíamos conocerlo? Porque allí se establecen normas de convivencia, derechos y deberes, procedimientos y medidas que permiten enfrentar distintas situaciones dentro de la comunidad educativa. No es solamente un listado de prohibiciones, también entrega información que puede resultar fundamental cuando ocurre un conflicto o una situación de violencia. ¿Qué procedimiento existe ante una agresión? ¿A quién debemos informar? ¿Qué sucede frente al acoso escolar? ¿Cómo se aborda una denuncia? Son preguntas que no deberíamos hacernos por primera vez cuando ya existe una emergencia. El proyecto busca fortalecer la participación de las familias en la generación de entornos educativos seguros, y conocer las reglas del establecimiento es parte de esa tarea. Leer el reglamento puede parecer poco entretenido, pero saber cómo actuar cuando nuestros hijos necesitan ayuda puede marcar una gran diferencia. 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

0: 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APE, tres letras que entregan información, pero no un diagnóstico.
1: Cuando un hombre escucha la palabra antígeno prostático específico, es posible que aparezcan dudas o preocupación. Muchas veces un resultado diferente a lo esperado puede generar miedo inmediatamente, pero es importante entender qué significa realmente este examen. El antígeno prostático específico, conocido como APE, es una sustancia producida por la próstata que puede medirse mediante un examen de sangre. Este examen puede entregar información importante sobre la salud prostática, pero hay algo fundamental que debemos recordar. Este examen elevado no significa automáticamente que exista cáncer de próstata. Los niveles pueden cambiar por distintas razones. Por eso, un resultado siempre debe ser interpretado considerando la edad del paciente, sus antecedentes familiares, otros exámenes y la evaluación realizada por un profesional de la salud. Cuando existe una alteración, el camino no es sacar conclusiones apresuradas ni buscar respuestas sin orientación. El Ministerio de Salud señala que la evaluación debe considerar cada situación particular y que, cuando existen alteraciones en los exámenes de evaluación, pueden ser necesarios otros procedimientos para confirmar un diagnóstico. Por eso, un examen es solo una parte de la información y los números necesitan contexto y una mirada profesional. La prevención no consiste en vivir preocupados, sino en tener la información necesaria para tomar buenas decisiones. Un resultado médico no es una sentencia, es una oportunidad para conversar y cuidar nuestra salud.
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1: Avanza la hora y tras la pausa ya estamos de vuelta con más Canciones Lejanas, versión anglo. ¿Qué le pareció el tributo en nuestro primer bloque a lo que es la música, los clásicos de John Lennon? Recordando que este artista nació un día como hoy, 9 de octubre del año 1940. Bueno, la invitación es para que en este segundo bloque sigamos compartiendo parte de la historia, parte del legado de este artista que, más allá de su muerte, un 8 de diciembre del año 1980, muerte que impactara al mundo. En aquella oportunidad, el asesinato concretado por Mark Chapman. Hasta el día de hoy, la música y la figura de John Lennon sigue siendo recordada en todo el planeta. Nos encantaría tener su opinión con respecto a lo que es Canciones Lejanas, no solamente con el programa del día de hoy, sino que a nivel general. Y para ello, siempre disponible nuestro Facebook, programa Canciones Lejanas. El correo, contacto@cancioneslejanas.cl, y también disponible para usted 24/7 nuestro WhatsApp +569 8844 9167 +569 8844 9167. Vamos a comenzar este nuevo bloque siguiendo con el tributo, siguiendo con el homenaje a John Lennon, recordando una canción que se creara en 1971 y que tuviera una nueva edición, una nueva publicación tras 5 años de la muerte de John Lennon. En este caso hablamos de 1985. Jealous Guy junto a John.

Avanza rápidamente la hora y continuamos compartiendo junto a ustedes esta selección de grandes e inolvidables éxitos de John Lennon, un artista que nació un día como hoy, 9 de octubre del año 1940 en Liverpool, Inglaterra, y que en el año 1971, con 31 años de edad, decidió dejar su país para radicarse en Estados Unidos, puntualmente en la zona de Manhattan, con su esposa Yoko Ono, donde su oposición a la guerra de Vietnam y a su capacidad de movilizar gente dio lugar a numerosos intentos por parte del gobierno de Richard Nixon a encarcelarlo y expulsarle del país, mientras sus canciones fueron adoptadas como verdaderos himnos por parte del público, no solo en Estados Unidos, sino que literalmente en el mundo entero, logrando millonarias ventas de sus distintas producciones musicales. John Lennon nos invita a continuación a recordar este clásico del año 1971, una canción que nos habla de los deseos de una feliz Navidad, pero como trasfondo también el deseo del fin de la guerra de Vietnam en lo que es esta bellísima canción, en la cual John Lennon se acompaña no solo de su esposa, Yoko Ono, sino que también del coro de los niños de Harlem en Nueva York. Escuchemos del año 1971 Happy Christmas, War is Over, junto a John Lennon.

Somos Canciones Lejanas, versión anglo. Continuamos compartiendo este tributo a John Lennon, recordando una canción que se diera a conocer a partir del año 1984. Otro éxito póstumo de John Lennon, Nobody Told Me. Sí.

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1: Avanza rápidamente la hora y continuamos compartiendo junto a ustedes esta selección de grandes e inolvidables éxitos de John Lennon. Un artista que en vida, tanto junto a The Beatles como también a nivel solitario, nos entregaron una batería de clásicos simplemente impresionantes. Y en este caso puntual quisiéramos enfocarnos en canciones que, más allá de la muerte de John Lennon, se convirtieron en todo un suceso. Recordemos que John Lennon falleció un 8 de diciembre del año 1980, asesinado por Mark Chapman. Y en tal sentido, cabe destacar que un mes antes de su muerte, en noviembre de 1980, se publicó el álbum Double Fantasy, el cual incluía canciones como Just Like Starting Over, Watching the Wheels, Woman y varias más que obviamente tras su muerte alcanzaron una nueva dimensión. Por ejemplo, de esta producción musical recordemos el que fuera el primer sencillo en promoción de Double Fantasy, una canción que saliera a promoción en el mes de octubre del año 1980 cuando John Lennon había cumplido 40 años de edad. Esta canción, tras la muerte de John Lennon, se convirtió en número uno literalmente en todo el planeta. Just Like Starting Over.
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Somos Canciones Lejanas, versión anglo. Para continuar con este tributo a John Lennon, nos encontramos con un éxito que se diera a conocer a partir del 12 de enero del año 1981, literalmente a un poco más de un mes tras su asesinato. Escuchemos y recordemos Woman junto a John Lennon.

Avanza rápidamente la hora y ya nos encontramos en lo que es la recta final del programa del día de hoy, en el cual hemos entregado un tributo, un homenaje a John Lennon. Recordando que este artista nació un día como hoy, 9 de octubre del año 1940. La siguiente canción es considerada no solamente una de las obras cumbres de John Lennon, sino que también una de las canciones más importantes de la historia de la música. Sin lugar a dudas, una canción ideal para despedir este tributo. Escuchemos y recordemos del año 1971, Imagine, junto a John Lennon.

Y con este verdadero himno a la paz que hasta el día de hoy se mantiene tan vigente en todo el planeta, Imagine, junto a John Lennon, despedimos este programa especial del día de hoy, celebrando el cumpleaños de un artista tan único como excepcional, John Lennon, que naciera un 9 de octubre del año 1940 y que fuera asesinado un 8 de diciembre del año 1980. Esperamos de corazón que haya sido de su agrado esta propuesta. Muchísimas gracias por la sintonía y compañía, y la cita queda, Dios mediante, para una próxima emisión de este, su espacio de recuerdos y clásicos, Canciones Lejanas, versión Anglo.

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2: Los humedales son ecosistemas vitales para muchas especies de aves, proporcionándoles sitios de anidación, alimentación y descanso, especialmente durante las migraciones. Hoy les hablamos de la Loica, que está distribuida en el territorio nacional, desde Atacama hasta Magallanes. La describimos: el macho posee cabeza y cuello pardo oscuro, notoria superciliar blanca con rojo hacia la frente. La loica tiene un cuello delantero y pecho y parte superior del abdomen rojo vivo. La hembra similar al macho, pero con superciliar garganta y cuello blanquecino. El pecho femenino de la loica y abdomen es rojo pálido. Se reproducen entre septiembre y noviembre y ponen generalmente 3 huevos o a veces 4. En tanto, el churrete común mide 21 a 22 centímetros. Su cabeza es parda oscura con ceja blanca y ancha hasta la nuca. El churrete común tiene cubiertas alares, manto, lomo y la cola parda, la garganta y parte superior del pecho blanquecino. El churrete común se reproduce en septiembre y en octubre, y en noviembre también, en el sur de Chile. Pone 2 a 4 huevos blancos.
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1: Detienen en Pupunahue, en Los Lagos, a sujeto que intentó atropellar a detectives de la Policía de Investigaciones durante persecución policial. Concejal cuestiona que el nuevo Hospital Laguino, con inversión superior a 35 mil millones de pesos, aún no tenga resuelta la pavimentación de su acceso. Consejo Municipal inicia proceso de revisión de proyecto de presupuesto municipal 2027. Buenas tardes, bienvenidos a esta edición central, el noticiero de Radio Atractiva FM, en jornada de viernes 9 de octubre de 2026. Comenzamos a revisar para ustedes las principales informaciones que ha elaborado nuestro equipo de prensa. Un sujeto investigado por microtráfico de drogas fue detenido por la PDI en la comuna de Los Lagos luego de protagonizar una persecución iniciada en Valdivia y que terminó en el sector rural Pupunahue, donde intentó atropellar a funcionarios policiales y posteriormente se lanzó a una laguna para evitar su captura. El procedimiento se originó a partir de denuncias ciudadanas realizadas mediante la plataforma Denuncia Seguro, antecedentes que permitieron iniciar una investigación del equipo de microtráfico cero de la Vicrim. Durante las diligencias, detectives vigilaban un inmueble de población Valparaíso, en Valdivia, cuando observaron al investigado abordar un vehículo y desplazarse hacia Los Lagos. La subprefecto María Carolina Sandoval, jefa de la Vicrim, informó que el seguimiento llegó hasta Pupunahue, donde los funcionarios intentaron fiscalizar al conductor, sin embargo el individuo aceleró e intentó atropellar a los policías.
2: Este vehículo emprendió rumbo hacia la comuna de Los Lagos y en el sector de Pupunahue se detiene y realiza un par de acciones que fueron llamativas, por decirlo de una forma, a los funcionarios quienes estaban realizando el seguimiento. Entonces deciden ellos efectuarles un control de identidad. Los funcionarios se identifican, él se abalanza con el vehículo, acelera el vehículo y se abalanza sobre los funcionarios, logrando esto, cierto, evadir esta acción y el sujeto huye. Se produce una persecución donde el sujeto, ya al verse prácticamente acorralado, detiene el vehículo y corre hacia una laguna y se mete a ella. No contaba a esa persona con que esa laguna era del ejército de Chile. Así que con la ayuda de los miembros del ejército lograron sacar en definitiva a esta persona y lograr la detención del sujeto.
1: En el vehículo fueron encontrados cerca de 1,5 millones de pesos en efectivo. Posteriormente, mediante una orden judicial coordinada con Fiscalía, detectives allanaron el domicilio investigado en Valdivia, incautando aproximadamente 150 gramos de ketamina, creatina utilizada para aumentar el volumen de la droga, además de balanzas, dosificadores, teléfonos celulares y otro 1,000,000 de pesos. El detenido chileno y mayor de edad fue formalizado por homicidio frustrado contra funcionarios policiales en servicio, ocultación de identidad y tráfico de drogas. El juzgado de garantía de la capital regional decretó su prisión preventiva. A partir de esta semana, el Consejo Municipal Laguino inició la revisión del proyecto de presupuesto municipal 2027, correspondiente a las áreas municipal y de salud, tras la entrega formal realizada por el alcalde Víctor Fritz durante una sesión extraordinaria. Los ediles deberán analizar la propuesta y formular las respectivas observaciones. Para avanzar en este trabajo, se acordó realizar una primera jornada de revisión la próxima semana, junto a funcionarios municipales. El alcalde explicó que el proyecto recoge la experiencia de la ejecución presupuestaria 2026 y busca avanzar hacia una planificación más estratégica de recursos, priorizando la sostenibilidad financiera. Entre las iniciativas contempladas figura la adquisición progresiva de terrenos con fines habitacionales para generar un banco de suelo municipal destinado a futuras soluciones. También se considera utilizar un sistema de leasing para parte de la flota de vehículos municipales con el propósito de fortalecer el trabajo en terreno. La propuesta busca además mejorar el control del gasto, asegurar la continuidad de los servicios y atraer financiamiento externo mediante proyectos presentados al GORE de los Ríos, Ministerio, Subdere, entre otros. La entrega abre una etapa de análisis y discusión previa al pronunciamiento del Consejo Municipal sobre los recursos y prioridades de la comuna para el año entrante.
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4: Las dificultades para concretar la pavimentación de las vías de acceso al nuevo Hospital de los Lagos fueron abordadas durante una nueva sesión del Consejo Municipal, instancia en la que el administrador Samuel Bravo expuso los problemas técnicos y administrativos que enfrenta el proyecto de calle 2 Oriente y la situación de calle Conductor Núñez, ambas vinculadas al funcionamiento del futuro recinto. Durante la presentación se informó que el diseño de calle 2 Oriente se encuentra próximo a obtener la aprobación de Serviu, mientras continúan las gestiones relacionadas con aguas lluvias ante la Dirección de Obras Hidráulicas. Paralelamente, la municipalidad busca resolver la situación de calle Conductor Núñez, de propiedad de Ferrocarriles del Estado, mediante una servidumbre o un eventual proceso de expropiación. Por su parte, la sociedad concesionaria del hospital asumió las gestiones correspondientes a las soluciones de agua potable y alcantarillado. El concejal Samuel Torres cuestionó que una inversión hospitalaria de aproximadamente 35 mil millones de pesos, dijo, todavía enfrente dificultades para garantizar condiciones adecuadas en sus accesos.
5: Lo que pasa, administrador, que cuando tú hablas de una inversión de 35 mil millones, no puedes dejar una calle con ripio, ¿me entiendes? Entonces, no sé, yo te creo una sede que le estoy por 150 millones, pero estamos hablando de 35 mil millones. ¿Me entiendes?
4: Frente a estos cuestionamientos, el administrador municipal Samuel Bravo explicó que la actual administración recibió el diseño de calle 2 Oriente con 2 años de retraso y observaciones del Serviu que debieron ser subsanadas.
6: Lo dije al comienzo de la intervención, que recibimos 2 años de retraso, 2 años con observaciones de Serviu. Hoy día lo estamos sacando, ya tenemos casi la aprobación de Serviu para el tema de la pavimentación y estamos en la visación de DOH con respecto a lo que son las aguas de lluvia en el sector. Con respecto a la urbanización, eso ya está avanzando conforme a lo establecido. Sí.
7: Y ahí en el caso de la DOH, como el plan maestro aún no está aprobado, se va a recepcionar una carta que el diseño concuerda con el plan maestro. Con respecto al tema de la expropiación de calle Conductor Núñez, nosotros la próxima semana vamos a pedir punto de tabla para darles a conocer al Consejo el tema de cuáles serían los cronogramas y los montos que están asociados, porque se requiere acuerdo de Consejo. Se está trabajando de manera paralela el tema de la servidumbre a título gratuito.
4: En cuanto a calle Conductor Núñez, se informó que la municipalidad solicitó a la empresa EFE flexibilizar las condiciones para establecer una servidumbre que permita resolver el acceso requerido para el hospital. Esta alternativa se trabaja paralelamente a un eventual proceso de expropiación municipal, cuyos cronogramas y costos deberán ser presentados al Consejo Municipal debido a que requieren su aprobación. Desde la Administración Municipal sostuvieron que estas gestiones se están desarrollando mediante estrategias paralelas para evitar afectar la ruta crítica del proyecto hospitalario. La situación vuelve a poner en evidencia los obstáculos que enfrenta la construcción del nuevo hospital en Los Lagos, una obra de gran relevancia para la comunidad que, junto con las dificultades técnicas, suma cuestionamientos en materia laboral. Esta misma semana se conoció la denuncia de una decena de trabajadores afectados por remuneraciones impagas y el abandono de faenas de una empresa contratista.
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9: Hola, ¿qué tal? ¿Cómo están? Les saluda María Belén Araya y les doy la bienvenida a este informe de noticias, donde hablaremos sobre qué gobierno promulgó la Ley de Reconstrucción Nacional pese a la suspensión de ceremonia por aluvión en Las Condes. También sabremos del crimen de carabinero Jaime Urrea, principal imputado, queda en prisión preventiva. Hablaremos además del caso Rapa Nui. Detuvieron a dos nuevos marinos por denuncia de violación en una fiesta.
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9: El juzgado de garantía de Los Ángeles decretó prisión preventiva para Mauricio Cerda, formalizado por el homicidio con alevosía del carabinero Jaime Urrea en Quilleco, tras un procedimiento por violencia intrafamiliar. El tribunal fijó un plazo de 4 meses de investigación. Ornella Mellado con el informe.
10: El juzgado de garantía de Los Ángeles dictó la medida cautelar de prisión preventiva para Mauricio Humberto Cerda Albornoz, imputado como autor del homicidio del sargento segundo Jaime Urrea Burgos. Además, se consideró la libertad del acusado como un peligro para la seguridad de la sociedad. Entre las pruebas presentadas durante la formalización, el fiscal jefe de Los Ángeles, Carlos Díaz, destacó la existencia de una grabación realizada por los propios familiares del imputado hora antes del crimen.
11: Dentro de los antecedentes que la fiscalía presentó, se encuentra un audio del propio imputado grabado durante la tarde por los familiares de este, en el cual este se pronunciaba en términos despectivos respecto del personal de carabineros, haciendo presente de que si llegaban, él los iba a matar, cuestión que en definitiva cumplió.
10: Entre las pruebas presentadas durante la formalización, el fiscal jefe de Los Ángeles, Carlos Díaz, destacó la existencia de una grabación realizada por los propios familiares del imputado horas antes del crimen. El ataque se produjo cerca de las 11:10 de la noche del domingo 4 de octubre, cuando efectivos de carabineros llegaron hasta un inmueble de Quilleco tras recibir un llamado de auxilio por un caso de violencia intrafamiliar. Mientras los policías intentaban dialogar con el individuo, este abrió sorpresivamente la puerta de un dormitorio y disparó a corta distancia, provocando en la víctima una herida penetrante torácica fatal. Durante la audiencia se expuso que el imputado no se encontraba bajo los efectos de alcohol y que previamente había advertido a su entorno que atacaría al personal policial si se presentaba en su domicilio. La justicia ordenó un plazo de 4 meses para el desarrollo de la investigación penal, mientras que el tribunal prohibió la exhibición del rostro del imputado.
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9: Si te preparaste para la peregrinación de Santa Teresa de los Andes, tenemos malas noticias. El evento fue suspendido debido a las condiciones climáticas y riesgo de remociones en masa. Así lo informó la Delegación Presidencial Provincial de Chacabuco y posteriormente confirmado por el Arzobispado de Santiago. La medida responde a la alerta roja vigente en la comuna de Colina y busca resguardar la seguridad de los participantes. De esta manera, queda suspendida la tradicional caminata de 27 kilómetros que inicia en el sector de Chacabuco y se extiende hasta el santuario de Santa Teresa de los Andes. Las autoridades precisaron que estará prohibido el tránsito de peregrinos por el recorrido, ya que las autopistas y calles mantendrán su funcionamiento habitual. Por ello, hicieron un llamado a no concurrir a los puntos de inicio de la peregrinación y respetar las medidas preventivas. Sin embargo, el arzobispado informó que las actividades religiosas al interior del santuario sí se realizarán. Desde las 8 de la mañana se mantendrán las jornadas de oración y otras instancias de animación, mientras que a las 2 de la tarde se celebrará la Eucaristía presidida por el cardenal Fernando Chomalí en la explanada del recinto. Tras la ceremonia religiosa se darán por finalizadas las actividades programadas y comenzará el regreso de los asistentes a sus hogares. La iglesia reiteró el llamado a priorizar la seguridad de las personas frente a las consecuencias del sistema frontal.
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9: Aguas Magallanes financió la certificación oficial de Chile Valora para 33 estudiantes de cuarto medio del Liceo Industrial Armando Quesada Charán, acreditándolos como instaladores eléctricos de gas y soldadores antes de su egreso laboral.
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9: El bus de la justicia realizó 79 atenciones en la provincia de Osorno, recorriendo comunas y localidades para resolver dudas legales de vecinos, principalmente en materia de derecho de familia, penal y laboral.
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9: Hay dos nuevos detenidos en el caso Rapa Nui. Funcionarios de la Armada ya se encontraron en prisión preventiva. La nota con Felipe Loyola.
15: La Armada inició una investigación sumaria administrativa luego de la detención de dos de sus funcionarios, quienes quedaron en prisión preventiva como imputados por la presunta violación de una joven de 23 años en Rapa Nui. Los hechos son investigados por el Ministerio Público y habrían ocurrido al interior de dependencias de la Guarnición de Infantería de la Marina. La justicia decretó la prisión preventiva para los dos funcionarios mientras continúa la investigación penal. El diputado Otuiti Teao, diputado de Valparaíso y oriundo de la isla, pidió que se investigue hasta el final. El comandante de la estación naval de la isla de Pascua, capitán de fragata Miguel Bravo, aseguró que la institución ha colaborado con las diligencias solicitadas por la fiscalía. La municipalidad de Rapa Nui también se pronunció y manifestó su respaldo y solidaridad con la joven afectada y su familia. Según los antecedentes preliminares, el ataque se desarrolló tras una fiesta al interior del recinto naval de la isla, sin previa autorización. El padre de la víctima asegura que su hija habría sido agredida sexualmente por al menos cuatro funcionarios de Infantería Marina. Además, relató que una amiga de su hija intentó auxiliarla, pero que el oficial a cargo del recinto se negó a dejarla entrar.
9: El gobierno promulgó la Ley de Reconstrucción Nacional pese a suspender su ceremonia oficial por el aluvión en Las Condes. La normativa deberá pasar por Contraloría y publicarse en el Diario Oficial antes de que comiencen a regir sus distintas medidas. Sobre esto nos cuenta más Carlos Maturana.
16: El presidente José Antonio Kast promulgó este viernes la Ley de Reconstrucción Nacional pese a la suspensión de la ceremonia oficial debido al aluvión registrado en Las Condes, particularmente en San Carlos de Apoquindo, comuna de Las Condes en la región metropolitana. La información fue confirmada por el subsecretario del Interior, Máximo Pavés. La actividad había sido suspendida durante la tarde del jueves, luego de que las intensas precipitaciones provocaran el arrastre de vehículos y daños en viviendas e infraestructura. La emergencia también motivó el despliegue de autoridades y equipos especializados para evaluar los daños y coordinar las labores de respuesta. Pavés explicó que la promulgación se concretó tras recibir el oficio de ley enviado por la Cámara de Diputadas y Diputados. Además, destacó que la iniciativa busca impulsar la economía, entregar mayor certeza jurídica y favorecer la inversión y el empleo. El siguiente paso será enviar el decreto promulgatorio a la Contraloría General de la República para su toma de razón antes de su publicación en el Diario Oficial. Como regla general, las disposiciones comenzarán a regir el primer día del mes siguiente a dicha publicación, aunque existen excepciones. Entre las medidas contempladas se encuentran beneficios tributarios para viviendas DFL2, créditos para financiar tratamientos de enfermedades catastróficas y exenciones de ganancias de capital. Todas previstas para enero de 2027. También se considera una exención de contribuciones para adultos mayores de 65 años y un fondo de emergencia transitorio por incendios vigente hasta diciembre de 2028.
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16: El ministro de Hacienda, Nicolás Grau, abordó el debate por el reajuste del sector público y la llamada ley de amarre. En una entrevista televisiva reconoció que existieron errores en la forma en que el gobierno comunicó el alcance de la norma.
20: El punto de fondo es, por primera vez va a haber una distinción clara entre asesores y personas que trabajan regularmente durante distintas administraciones. Y respecto a los asesores, la ley va a ser clarísima que ellos tienen que salir. Pero cuando se discutió esto en la opinión pública, se trataron de mezclar estas dos cosas, a pesar de que el punto 14 habla de uno, el 15 de otro, y el punto 14 y el punto 15 tienen consecuencias muy distintas.
16: Grau explicó que el Ejecutivo ha sido claro en señalar que los asesores no están incluidos en los beneficios de la ley y lamentó que el mensaje se interpretara de manera contraria. En la misma línea, la ministra vocera Camila Vallejo también salió a descartar la existencia de una ley de amarre, afirmando que se trata de una construcción política sin sustento y recalcó que los asesores concluyen su labor con el mandato presidencial, mientras los funcionarios de carrera solo pueden ser desvinculados con fundamento legal suficiente, según normas vigentes del Estado chileno.
21: Esta caricatura que se construyó, la supuesta ley de amarre, es una propaganda que es ficticia. Aquí no hay ninguna ley de amarre. Se ha repetido y se ha repetido y se ha reproducido a través, lamentablemente, de los medios de comunicación un concepto que no tiene relación con la realidad. Con este concepto, la oposición ha tratado de instalar que el gobierno busca apernar asesores políticos o de confianza del presidente Gabriel Boric y no tiene nada que ver con eso. De hecho, todo lo contrario. El gobierno ha sido muy claro de que termina su mandato y sus asesores de confianza, de los gabinetes, se van.
16: Por último, el jefe de la cartera de Hacienda sostuvo que la iniciativa representa un punto de inflexión, ya que por primera vez establece una separación formal entre asesores y funcionarios de planta. A su juicio, la norma fija con claridad que quienes cumplen labores permanentes tienen un trato distinto, mientras que los asesores deben dejar sus funciones al finalizar cada mandato presidencial. La Fiscalía confirmó este martes que evalúa solicitar la declaración de Nicolás Maduro en el marco de la investigación por el secuestro y asesinato del ex militar venezolano Ronald Ojeda, ocurrido en febrero de 2024 en Chile. El Ministerio Público mantiene como principal hipótesis un móvil político, considerando el perfil de opositor del ex uniformado y los antecedentes reunidos durante la investigación penal en curso. El fiscal Héctor Barros, a cargo de la causa, junto al fiscal nacional Ángel Valencia, señaló que el proceso judicial avanza con cerca de 20 personas detenidas y ya acusadas, encontrándose en etapa de preparación de juicio oral. En tanto, el persecutor nacional habló en el Congreso al respecto.
1: El fiscal Barros está evaluando jurídicamente la procedencia o la necesidad de estas diligencias. Es a él a quien corresponde, pero desde la Fiscalía Nacional, de la Unidad de Cooperación Internacional de la Fiscalía Nacional, vamos a prestar toda la cooperación, el apoyo que sea necesario para realizar esas diligencias. Pero evidentemente estamos hablando de un crimen que, según la evidencia que ha recogido la Fiscalía, habría sido, en principio, hasta aquí en el estado de avance de la investigación, habría sido encargado por agentes del Estado venezolano y, por supuesto, la persona que se encontraba a cargo del gobierno de ese país podría eventualmente entregar información útil para la investigación.
16: Paralelamente, continúa la indagatoria para establecer responsabilidades intelectuales, especialmente en relación con eventuales encargos provenientes desde el régimen venezolano, a la luz de hechos recientes ocurridos durante el fin de semana. Según la Fiscalía, una de las líneas investigativas apunta a que Diosdado Cabello, considerado el segundo hombre del régimen de Maduro, habría ordenado y financiado el crimen. Esto se habría canalizado a través del líder del Tren del Agua, conocido como el Niño Guerrero, quien habría transmitido la instrucción a la célula denominada Piratas de Aragua, radicada en Chile. Ante este escenario, el Ministerio Público no descarta retomar acciones ante la Corte Penal Internacional y solicitar formalmente la declaración de Maduro. Para ello, se requerirán gestiones a través de Cancillería y coordinación con organismos de seguridad.
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22: la región de Antofagasta.
23: La Seremi de Salud alertó sobre los casos de tuberculosis en la región de Antofagasta, reforzando la detección temprana y los tratamientos gratuitos en la red asistencial para frenar los contagios de esta enfermedad.
22: La región de Valparaíso.
23: El municipio de Valparaíso reforzó la distribución de agua potable mediante camiones aljibe en Laguna Verde para asegurar el suministro a las familias del sector frente a las dificultades de abastecimiento hídrico.
22: La región de la Araucanía.
23: El encuentro de danzas folclóricas latinoamericanas se celebrará el viernes 16 de octubre en el Teatro Municipal Camilo Salvo de Temuco, congregando agrupaciones de la zona para promover las tradiciones culturales.
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23: Mimbu podría llegar a desembolsar 180 mil millones de pesos de indemnizaciones a constructora San Sebastián. La nota la trae Felipe Loyola.
24: El Ministerio de Vivienda y Urbanismo deberá desembolsar más de 180 mil millones de pesos entre la reconstrucción de viviendas de Viña del Mar y el juicio con la constructora San Sebastián por las presuntas fallas en el Olivar. Respecto a este último tópico, en peritajes ordenados por el segundo juzgado civil de Valparaíso, se logró comprobar que no se observan defectos en la ejecución de las obras realizadas por la constructora y, de hecho, responsabilizaron al Serviu por estos defectos, entendiendo que fue el propio servicio el que había aprobado los diseños. Frente a esto, la constructora exige más de 200.000 unidades de fomento en daños emergentes, lucro cesante, subsidios de las pérdidas y de la oportunidad y por daño moral, lo que se traduce en más de 8.000 millones de pesos en indemnización. A esto se le podría sumar el proyecto del presupuesto 2027, el Mimbu podría llegar a abonar hasta 180 mil millones de pesos para la reconstrucción del mega incendio de Viña del Mar en 2024. Es necesario aclarar que ante la situación de la reconstrucción de Viña del Mar por el incendio del año 2024, fueron más de 300 familias las que firmaron el contrato con la constructora San Sebastián en el Olivar y que vieron pausadas las obras por el recurso judicial interpuesto por la cartera que lidera el ministro Iván Podugio.
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4: Alerta regional.
2: Alerta regional.
4: Alerta de noticias en
22: la región del Ñuble.
23: El Instituto Teletón Ñuble afina su puesta en marcha tras la entrega de su edificio en Chillán, proyectando una apertura gradual que incluirá una marcha blanca de un mes para atender a familias locales.
22: La región de los lagos.
23: Vecinos de la población Modelo de Puerto Montt exigieron la pronta reparación del alumbrado público, advirtiendo que los reiterados cortes facilitan asaltos nocturnos, mientras el municipio anunció un plan de recambio total.
22: La región del Biobío.
23: Carabineros detuvo a una banda dedicada al robo en viviendas en la provincia de Biobío tras interceptar un automóvil que arrendaron a una empresa. Uno de los sujetos registraba antecedentes por homicidio.
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23: Cerca de 100 camioneros realizarán hoy una caravana en la región de Valparaíso. Sus exigencias son la reducción del costo del combustible. Luis Ramírez con todos los detalles.
6: Pese a las declaraciones de la Confederación Nacional Gremial de Dueños de Camiones de Chile, quienes afirmaron en reiteradas ocasiones que no se irían a paro, este último ocurrió. La agrupación de camioneros independientes de San Antonio encabezaron una caravana en protesta por el alza en el precio del combustible y nuevos precios en la tarifa del TAC. La caravana se desplazó por varios sectores de la comuna de San Antonio sin mayores contratiempos. Manuel Araya, presidente del gremio de la agrupación de camioneros independientes de San Antonio, afirmó que los valores por la generación de carga no han sido reajustados desde 2021 y además fustigaron el aumento del precio del combustible.
7: Nosotros hoy día hicimos una caravana, decía, ¿no es cierto? 130 camiones en la calle, en el cual vamos a seguir conductor regular, vamos uno a la delegada, el otro para la Confederación Nacional, y que esperando que en la semana nos va a recibir el ministro de Transporte junto con un asesor de Economía. Nos han definido un día para la conversación, pero yo tengo fe que los van a recibir.
6: Esta es la primera movilización de camiones realizada durante el gobierno del presidente José Antonio Kast, desde el aumento exponencial que han sufrido los combustibles en los últimos meses.
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2: Alerta regional.
4: Alerta de noticias en
22: la región del Biobío.
23: Las obras de mejoramiento de la Plaza Perú alcanzaron un 92% de avance tras acelerarse los trabajos e instalar baldosas luego de que el municipio otorgara una cuarta ampliación de plazo hasta noviembre. Al cierre de este informe, informamos que un terremoto de magnitud 7.7 se registró este viernes en Panamá, según informó el Servicio Geológico de Estados Unidos. El movimiento telúrico ocurrió a las 12:56 horas locales, 14:56 de Chile, y se localizó a 57 kilómetros al oeste de las tablas. Tras el sismo, el Centro de Alerta de Tsunamis del Pacífico emitió un aviso de potencial amenaza de tsunami para las costas de México, Ecuador, Nicaragua, Perú, Costa Rica, El Salvador y Panamá, según informó la Red Geocientífica de Chile. En nuestro país, el Servicio Hidrográfico y Oceanográfico de la Armada, CHOA, inició una evaluación de las características del terremoto y su eventual impacto en las costas nacionales. Posteriormente, el organismo determinó establecer estado de precaución para Isla de Pascua. La directora nacional de SENAPRED, Alicia Cebrián, entregó información sobre la evaluación para las costas chilenas.
8: A las 14:56 se reportó un terremoto en Panamá, cuya magnitud se ha corregido a 7.6. El Servicio Hidrográfico y Oceanográfico de la Armada está evaluando la amenaza de tsunami para las costas de nuestro país. Hasta ahora se ha declarado estado de precaución para Isla de Pascua, vale decir, hay que abandonar la zona de playa en el momento que SENAPRED junto con CHOA lo determinen. Se está trabajando en la elaboración de la alerta amarilla y monitoreando el resto de la costa de nuestro país para poder evaluar si es necesario generar algún otro proceso en alguna de las regiones. Les pedimos mantenerse informados a través de los canales oficiales.
23: La situación continúa en desarrollo mientras se recopilan nuevos antecedentes sobre el movimiento telúrico y sus posibles consecuencias. Hasta el momento, la información proporcionada señala que la medida de precaución fue establecida para el territorio insular. Bueno, eso fue todo por ahora. Nos volvemos a encontrar en una próxima edición. Que estén muy bien.
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11: Momento de cerrar el informativo día viernes 9 de octubre de 2026. Vamos con el pronóstico del tiempo para un fin de semana largo. Claro, porque el lunes 12 de octubre es feriado. Atención, las precipitaciones para esta jornada cercanas al 70%. Este sábado disminuyen tremendamente a un 9% y 19 grados la temperatura máxima. 18 grados la máxima para este día domingo, 20% las probabilidades de precipitaciones. Y el lunes, 30% las posibilidades de que caiga lluvia. 17 grados la temperatura mayor para el día lunes, que va a ser feriado. De esta forma nosotros nos retiramos. Que tengan un buen fin de semana largo. Eso es lo que espera todo el equipo de Radio Atractiva FM, que continúa trabajando para ustedes. Que les vaya muy bien. Buen fin de semana.
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4: ¿De dónde sale el dinero para las inversiones regionales? Cuando escuchamos que el gobierno regional financiará un camino, una posta, una sede comunitaria o un proyecto por cientos de millones de pesos, es natural preguntarse ¿de dónde sale ese dinero? 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Una de las principales vías por la que ese dinero llega a las regiones es el Fondo Nacional de Desarrollo Regional, creado para financiar iniciativas que contribuyan al desarrollo de los distintos territorios del país. La Dirección de Presupuestos señala que actualmente es la principal fuente de financiamiento de los gobiernos regionales y que su distribución considera las diferentes realidades y necesidades de cada región. Pero el FNDR no es la única fuente. También llegan recursos a través del Fondo de Apoyo al Transporte Público y la Conectividad Regional, el Fondo de Equidad Interregional y el Fondo para la Productividad y el Desarrollo, además de otras transferencias establecidas por ley. ¿Y cómo se decide dónde invertir? El gobierno regional propone la distribución de los recursos y el Consejo Regional participa en la aprobación del presupuesto y de las inversiones que establece la ley. Así, detrás de una obra financiada por el gobierno regional existe un recorrido que comienza con recursos públicos, continúa con su asignación a la región y termina en proyectos que buscan responder a las necesidades de sus habitantes. 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
1: Hola a todos y todas. Mi nombre es Pablo Torres, soy médico psiquiatra de la comuna de Panguipulli y hoy les voy a hablar sobre un tema de la salud mental en los adultos mayores. En específico, el tema de soledad y aislamiento social. No es simplemente sentirse solo un rato en la casa, sino que es una soledad que muchas veces se instala, se profundiza y permanece por mucho tiempo. Y quiero ser muy claros en esto porque la soledad es un aspecto que puede repercutir directamente en la salud mental y física de las personas mayores. Y hay un concepto muy distinto, que es una cosa es estar aislado, personas que no tienen con quién hablar, que no tienen con quién conversar, y aquellas personas que están solas y que muchas veces pueden estar acompañados de otras personas, pero igualmente sentirse solas, en una sensación de vacío. Por lo tanto, podemos tener personas que pueden estar acompañadas físicamente por muchas personas, pero sentirse solos, como también aquellas personas que están físicamente solas, pero que pueden estar acompañados del punto de vista comunitarios, con juntas de vecinos, con agrupaciones de adultos mayores. Son situaciones muy distintas, por lo tanto la soledad no necesariamente implica el estar acompañado de personas físicamente. ¿Y por qué es importante hablar de esto? Es importante porque repercute directamente en el desarrollo de algunas enfermedades de salud mental, como depresión, como suicidio. Puede acelerar el deterioro cognitivo en una persona mayor y involucrar un mayor riesgo de demencia. Incluso puede empeorar el desarrollo de enfermedades cardiovasculares. Por lo tanto, la evidencia internacional respalda el hecho de que tenemos que preocuparnos de la soledad en personas mayores. En nuestra comuna es sumamente importante este aspecto, puesto que somos una comuna que presenta una alta dispersión geográfica. Por lo tanto, las distancias son un gran tema, una gran limitante. Otro aspecto muy relevante es que la mayoría de las generaciones jóvenes debe emigrar de la comuna para trabajar, para estudiar. Y eso promueve aún más el aislamiento en nuestras personas mayores. Tenemos que poner mucha atención en aquellas personas que solían acudir frecuentemente a grupos de adultos mayores, a la iglesia, a juntas de vecinos y que de pronto dejan de asistir a estas actividades que antes les causaba interés. Ahí siempre hay una señal que tenemos que no obviar y que tenemos que preocuparnos. ¿Qué podemos hacer como sociedad? Una simple llamada corta, una visita breve, no esperar festividades, cumpleaños para poder hacer acompañamiento a personas mayores. Si usted tiene un familiar, un vecino, alguien que no ve hace tiempo, que es mayor, hoy es un buen día para visitarlo, para acompañarlo. La compañía no siempre necesita de muchas palabras, a veces la sola presencia basta. Este es el tema que quería conversarles hoy en esta cápsula. Hasta la próxima. Muchas gracias.
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2: Gastronomía mapuche. Identidad y patrimonio vivo. Merquén, cuando el sabor también tiene identidad. El merquén es mucho más que un condimento picante. Es una preparación tradicional de la gastronomía mapuche, cuyo ingrediente principal es el ají gacho de cabra, que pasa por un proceso de secado y ahumado antes de ser molido. Tradicionalmente se combina con sal y semillas de cilantro, logrando ese aroma ahumado, color intenso y sabor característico que lo distingue. Su elaboración muestra que detrás de un alimento también existe conocimiento. El secado permite disminuir la humedad del ají, mientras que el ahumado aporta aromas y contribuye a su conservación. Luego viene la molienda y la mezcla, un proceso que puede presentar variaciones según sus productores. Hoy, el merquén se utiliza mucho más allá de las preparaciones tradicionales. Acompaña carnes, papas, sopas, cremas e incluso aparece en propuestas de la cocina contemporánea. Sin embargo, su creciente popularidad no debe borrar su origen. Hablar de merquén es hablar de gastronomía mapuche, pero también de técnicas, conocimientos y prácticas transmitidas entre generaciones. Su sabor nos recuerda que un ingrediente puede viajar y llegar a nuevas cocinas sin perder la cultura de donde proviene. 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
5: 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Control de próstata. Derribemos mitos y hablemos de salud.
6: Hay temas de salud que todavía cuesta conversar con naturalidad, y la próstata es uno de ellos. A veces basta nombrar un control para que aparezcan las bromas, la incomodidad o esa conocida frase: todavía no me toca. Sin embargo, la próstata es una parte más del organismo, y como ocurre con la presión arterial, el colesterol u otros aspectos de nuestra salud, también merece atención. Durante años se instaló la idea de que un hombre fuerte es aquel que aguanta las molestias, no pregunta y consulta solamente cuando algo anda mal. Hoy sabemos que cuidarse también significa anticiparse, informarse y tomar decisiones oportunas. La evaluación prostática no es exactamente igual para todos. La edad, los antecedentes familiares y otros factores de riesgo forman parte de la información que el profesional considera para determinar cuándo y cómo evaluar. Entre las herramientas disponibles está el antígeno prostático específico, un examen de sangre cuyos resultados deben ser interpretados junto con los antecedentes clínicos y otras evaluaciones que el médico estime necesarias. Por eso, el control no debería comenzar con miedo, sino con una conversación. Preguntar: ¿por mi edad y mis exámenes me corresponde evaluarme? Puede ser un excelente primer paso. Dejemos atrás los mitos y la vergüenza, porque hablar de próstata también es hablar de salud, autocuidado y futuro. Cuidarte también es quererte.
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